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1: Buenas tardes en este lunes. ¡Qué cosas! Estamos iniciando semana, pero aparte estamos iniciando el mes de junio. ¡Uy, qué barbaridad! El tiempo va muy, muy rápido. Pero bueno, los saludo con muchísimo gusto. Mi nombre, Ana Ordóñez. Los invito para que se queden aquí con nosotras. Porque también está Leti Salgado, que en unos minutitos más los va a estar saludando. Pero bueno, ya lo saben, marquen a cabina 735-35-37608, línea también terminación 09. Para tu voto puedes enviar nota de audio 735-180-1017. Ya sabes que para que tu voto sea válido, tienes que decir el título de la canción o en dado caso el nombre de el artista. Los saludo con mucho gusto, mi nombre Ana Ordóñez. 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Si tienes algún cumpleañero en casa, bueno, mándanos sus datos completos para que podamos felicitarlo. Recuerda que despuesito de las 6:30 de la tarde viene la sección de las felicitaciones y claro, con sus respectivas mañanitas para todos los que el día de hoy están de manteles largos, cortesía de nuestros amigos de Pastelería Wallis. Vamos rapidito, tenemos saludos, tenemos notas de audio a través de nuestro número de WhatsApp. A ver qué dice las 6, ok. Chicas, propongo Mátame Esta, la canción de Banda El Recodo y David Bisbal. El tema Gracias por tu amor. Ándale. ¿Andan enamorados o acaso es el clima que los pone un tanto románticos? Vamos con otro audio, escuchemos.
2: Hola, hola, buenas tardes.
1: Hola, hola.
2: ¿Cómo estás, Anita? Las frambuesas más bellas de Morelos. Empezando junio, ¿eh?
1: Ya.
2: Un refresquito, un agua fresca. Y por ahí mátenme esta.
1: Ajá.
2: Mis jefes no me quieren de ensamble.
1: Ándale.
2: Pues que no me quieren, pero súbele, súbele, súbele.
1: Ay, me encanta él porque siempre trae como que la buena vibra, trae la energía positiva. Eso está excelente. Leti y Anita, buenas tardes. Junio, ya estamos iniciando y propongo el tema tatuajes a cargo del señor Joan Sebastián. Les digo pues que andan enamorados por lo que escucho. Pero bueno, está bien. Hay que amar, disfrutar de la vida. Joan Sebastián, tatuajes. Ya los estoy aquí anotando para armar los primeros enfrentamientos. Me parece que tengo llamada, creo que sí, ¿verdad? Hola, la comadre. Bueno, bueno. Hola. No, ¿verdad? Creo que no. Creo que no hay nadie. Vámonos entonces con audio. Escuchemos.
3: Leti, Anita, buenas tardes. Quiero proponer la canción de Fidel Rueda, Eso es quererte.
1: Eso es quererte, Fidel Rueda. Ok, me parece más que excelente. Señoritas Leti y Anita, las que juntas son dinamita. Quiero proponer la canción de la banda MS. La canción A lo mejor. Ok, a lo mejor y ponemos el enfrentamiento. No, no es cierto. Enseguida va para seguirlos complaciendo. Ya saben que nosotros los consentimos y los apapachamos mucho aquí en La Comadre. ¿Tenemos otro audio?
4: ¿Qué onda, Anita? ¿Cómo estás?
1: ¿Qué onda? ¿Qué onda?
4: ¿Y Leti dónde anda? Ya se me escondió de solito. Leti, ahora sí cerré las ventanas porque ayer se mojó el colchón. Con razón sentí bien mojado.
1: ¡Ay, qué cosas!
4: El rorro, pura comadre. Y quiero la canción de Los Sebastianes. detrás del vaso o algo así.
1: A través del vaso.
4: Del Rorro, pura comadre.
1: Ay, ¿qué pasó, Rorro? Me andas fallando últimamente. Desde ayer andas. Andas pidiendo cada cosa. Pero bueno, ahorita va ese enfrentamiento. Las 6 de la tarde, 8 minutos. Es momento ya de iniciar con buena música. Ya sabes, acompáñanos en este lunes iniciando, pues iniciando semanita y queremos consentirte con muy buena música. Ten preparado tu teléfono celular a la mano porque, hombre, estos enfrentamientos sí que van a estar sabrosos. En esta esquina te presentamos...

0: ese? A lo mejor.
1: En recordar que
0: una vez me dijiste
1: que estar conmigo
0: no valía la pena. Las 6:09 PM. Es momento de que voten. Vámonos, tenemos audio. Escuchemos.
2: No sé qué me está pasando, Anita, ¿eh? No sé qué me está pasando. Pero vamos por a través del vaso.
0: Andas, pero si bien cuatrapeado últimamente. Vamos con otro audio.
3: Besotes para Rorro. A través del vaso, mi Rorro. No te conozco, pero como te quiero, viejo.
0: Ah, caray. No, pues sí. No, nada más es cuestión de perderse la confianza. Ok, vamos entonces 2-0, ganando a través del vaso.
4: Banda MS,
0: vamos entonces 2-1, ganando aún la MS. Ganando aún Sebastianes. ¿Qué dice?
5: A lo mejor,
0: pues a lo mejor ya se empató este asunto, ¿eh? Estamos 2-2. Último voto, decide la rola ganadora.
6: Saluditos, Ana, saluditos.
0: Saludos.
6: A través del vaso.
0: ¡Ay, a través del vaso! Ya ganó, estamos 3-2. ¿Tenemos audio?
7: A lo mejor,
0: no, pues a lo mejor se quedó en el camino. ¿Otro audio?
8: A lo mejor.
0: ¡Y qué caray! Bueno, ni hablar. Así pasa. Es cuestión de suerte y de todo un poco. Vámonos con música. Llega banda Los Sebastianes. La escuchas en La Comadre 101.7.

0: Estamos de regreso a las 6 de la tarde, 14 minutos. Ya llegó, ya está aquí Leti Leticia. ¿Qué tal?
1: Ahora soy yo, ¿no? Anita, ya estoy aquí. Es que ya sabes, o sea, estamos aquí en cabina, pero de repente se requieren algunos comerciales y entonces tenemos que bajar hacia el área de producción y pues ya. Pero ya estoy aquí.
0: El Rorro ya había empezado de tóxico, que si ya te había ido con el otro y que no sé qué.
1: Ay,
0: tanto.
1: Dios mío, qué barbaridad.
0: ¿Cómo lo traes, eh?
1: El otro. Ay, pero ya andamos aquí, Anita, ya. ¿Quién ganó?
0: Ganó.
1: ¿O fue de ellos?
0: Banda Los Sebastianes, exactamente, fue enfrentamiento de ellos.
1: A ver, vamos a ver qué dice aquí.
2: Oye, Leticia, ¿te querías a los tamales, a los elotes, o qué estabas haciendo? Te extrañamos en la comadre. Te extrañamos mucho, pero súbele, mi Leticia.
1: Súbele. Ya andamos aquí, es que sí, estábamos grabando, ya está también Y yo, y como el Isro, ya ves que también él, pues se va. Entonces, uh-huh. Dice, graba, y ahí voy, aguántame ahorita. Y no, pues bueno, ya sabes.
3: Leti, ¿qué quedamos? Tienes que estar en cabina partir de las 6.
0: Ahí está.
3: No sé dónde te fuiste, yo preocupado, tronándome los dedos.
1: Ay, el otro día, ¿sí?
0: No.
1: Bueno, aquí la Gloria me había dicho adiós, bye, ya me voy, y ahí sigue mandando sus caras, no le entiendo. Pero bueno, Anita, ¿qué más tenemos? ¿Qué tal? ¿Cómo te fue?
0: Bien, ¿el fin? Todo bien, excelentemente bien.
1: ¿Fuiste a echar novio? Cuéntame, ¿todo bien?
0: No, todo tranquilo.
1: Ay, qué barbaridad. No, entonces estuvo aburrido.
0: Más o menos.
1: Bueno, vámonos, ¿qué tenemos de ellos?
0: Vámonos con música, este enfrentamiento es de ustedes. Y en esta esquina te presentamos...

0: El tema se llama Tus jefes no me quieren. En la otra esquina viene tema sugerencia de nosotras, Leti.
1: A ver, ah.
0: Este sí.
1: Dice así.
0: Va por nuestra cuenta.
2: ¡Sombra! ¡Venga!
0: Lunes con toda la buena vibra.
3: Que vaya bien.

0: Vaya bien, que te vaya bien. Es el tema de Que te vaya bien, jalado.
1: Las 6 de la tarde, 17 minutos. Es momento de que
0: voten. Veamos.
1: ¿Qué dice?
0: Ay. A ver acá qué dice.
2: Jalado.
1: Jalado.
0: 1-1.
2: Ensamble.
1: 2-1.
0: Ay, no puede ser.
3: Voten por la de que te vaya bien.
0: Ay, vamos.
1: 2-2, Leti.
0: Ay, esta es definitiva.
2: Jalado.
0: Ay, le ganamos.
1: Oye, por ahí escuché a tu galán el Meli. Qué milagroso.
0: Sí, ¿verdad?
1: Sí.
0: Sí, cierto. Pues yo creo que ya le pegan al pobre.
1: Pensé que ya se había resignado.
0: Ay, qué feo cantamos. Mejor vámonos con el original.
1: Vámonos con música, las 6:18.

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16: 27 grados.
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18: Estamos de regreso a las 6 de la tarde, 24 minutos. Oigan, no se les olvide seguir saludándonos a través de la aplicación de La Comadre. Recuerden que ahí en el apartado donde dice saludos, ahí pueden dejarnos pues un comentario, saludo, felicitación o bueno, lo que gusten y manden. Aplicación de La Comadre completamente gratis.
19: Perfecto, así es, Anita. Y bueno, vamos a continuar con más. Dice, ya
18: ¿qué
19: contestó,
18: dice? ¿Qué dice?
19: Te contestó el Meli.
18: ¿Qué dice el
19: dice,
18: Meli?
19: No me pegan ni las reumas, pero ya me resigné que no serás mía. Y ya mero me regreso para allá, para el otro lado.
18: ¿Cómo crees?
19: Y no quiero dejarte sufriendo. Uy, ¿el otro? Allá se va.
18: ¿Por qué
19: te vas? ¿Por qué te vas?
18: ¿Y nuestra amiga qué pasa o qué? ¿La vas a dejar?
19: ¿Te la vas a llevar? ¿Mm? Porque mira que amor de lejos.
18: No, y aparte, pues puede pensarlo. Llegar otro.
19: Otro ocupa tu lugar y no estamos, o sea, son porque te estimamos.
18: Exacto, porque los conocemos.
19: Ay, ay, ay. Pero bueno, que te vaya muy bien. Ahí nos avisas cuando te vas. Vamos con audio.
20: Hola, buenas tardes del día. ¿Ya me puedes complacer con una? Mándame esta canción a ver si la puedes dedicar por el amor de mi vida allá en Gautepe. Ella te escucha allá en Gautepe para Caro Cortés de parte de Leo. Por favor. Y una canción la de este grupo cual, la que sea, por favor, para que escucharla. Te escucho aquí en Atewis, en Aguach, que diga. Ella se encuentra allá en UTP, porfa, ¿no?
19: Dijo
20: Leo Ramírez. Gracias.
19: Perfecto, Leo. Dijo una de Grupo Cual, ¿verdad?
18: De Grupo Cual.
19: Se oyó como si estuviera...
18: No sé, como si andaba en moto.
19: Sí,
18: no sé, se escuchaba raro.
19: Algo raro. A ver.
21: Ahora le dice que se vaya a las 7:30, ¿eh? Oh. Llegó 6:30, le tomé
18: tiempo. Ahí está, ya está.
21: Yo la vi, le escuché.
19: Uy, lo otro.
18: Ni modo.
19: Te pareces a mis compañeros. Bueno, Anita... Vámonos con el que sigue.
18: Vámonos con más. Este enfrentamiento es de ustedes. En esta esquina te presentamos...

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2: Las 6 de la tarde, 28 minutos. Es momento de que...
0: ¡Voten! Veamos.
3: Fidel Rueda.
0: Fidel, fíjate que esa nota la vengo manejando mucho, ¿eh? No, qué
2: ¿cómo
0: raro.
2: ¿Cómo crees?
3: ¿A quién me tatúo? ¿Anita o Alicia? ¡Puro tatuajes!
0: ¡Las dos! ¡Las dos! Ay. ¡Que te peguen!
3: ¿Tatuajes?
2: 2-1, Leti.
0: 2-1.
4: Uh-huh. Fidel Rueda.
2: 2-2.
3: Un saludito a Ana Leti. Joan Sebastián.
0: A ver, vamos a ver qué decía aquí nada más. Ya.
2: Híjole.
0: Ahí andaba, ¿eh?
2: Uh-huh. No andaba tan mal que digamos.
0: Bueno, ganó tatuajes.
2: Vámonos con música a las 6 de la tarde, 29 minutos.

0: Las 6:32 llegó el momento de las mañanitas, que van especialmente para todos los que hoy estén festejando su cumpleaños, hoy estén de manteles largos, para todos los que hoy están también festejando su santo, ¿no, Anita?
1: Exactamente, y el día de hoy, bueno, vamos a felicitar a todos los que lleven por nombre Justino, Aníbal y también a las que se llamen Laura.
0: Es correcto, así que chicas, chicos, y bueno, para todos los que hoy están festejando sus cumpleaños, pásenla bien bonito y estas mañanitas son para ustedes.

0: Estas mañanitas van muy, pero muy en especial para Rebeca y también para Marisol. El día de hoy ambas están de manteles largos y nos están escuchando en San José de los Laureles. Chicas, les enviamos saludo, besote y abrazo. Pásenla muy, muy bonito.
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2: La canción del feliz cumpleaños.
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0: Vámonos con más, las 6 de la tarde, 35 minutos. Vamos con este enfrentamiento y este va por nuestra cuenta, Leti
1: Así
0: Salgado.
1: Así es, de nosotras. A ver, Sanita, suéltate la canción, pues.
0: Ah, bueno.

0: ay, ay, esta canción me recuerda algo. Es Monchi y Alexandra, dos locos.
1: ¡Qué locos somos tú y yo!
0: ¿Y tú, Anita?
2: Muy bien, si a esas vamos, entonces a mí, mátame esta.

0: misma Eliana, hoja en blanco,
1: me dio la espalda
0: e intentó ocultarse. Las 6:37, vámonos con los votos, Leti.
2: Así es, pero antes permíteme, porque también dentro de las felicitaciones que acabamos de dar, vamos también a felicitar a... Es para, dice, para mi cuñada Marina Riegos Romero, que está cumpliendo años, de parte de Jenny Rodríguez. Le pone las mañanitas ahí. Estas mañanitas fueron justo para ustedes, uh-huh, que están de manteles largos. Ahora sí, Anita, ¡vámonos!
0: ¿Qué dice?
3: Dos locos.
0: ¿Dos locos?
2: Dos locos.
3: Anita.
0: ¡Ey!
3: Yo voto por ti. Voten por Anita.
2: Pues esa no, no es válida, ¿eh?
0: Pues ya me invalidaron el voto.
3: Hoja en blanco.
0: Okay. Ay,
2: ahora sí, mira, uno, votó, uno. Ahora sí votaron.
3: Uh-huh. Hoja en blanco, Anita.
0: Gracias.
2: Ay, nada de hoja en blanco.
0: Gracias, mi amor.
2: Dos locos.
3: Y ya usted, Anita, la hoja en blanco, hoja en blanco.
2: Ay, no, ya estás vetado conmigo,
0: gracias,
2: ¿eh?
0: Gracias, gracias, amigo.
3: Hoja en blanco, hoja en blanco.
2: No, ¿sabes qué? Ya vete desde mañana. ¿Qué? Y mira, por mí, allá te quedas.
0: Gracias, Meli, qué amable.
2: Allá te quedas, ¿eh? Y ojalá que te engañen. ¡Ay, qué fuerte!
0: ¡Qué mala eres, Leti! Eres más mala que la que carne la de cuchi.
2: Ay, ya, mejor vamos con tu tema.
0: Vámonos con música. Ismaeliana, las 6:38.

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7: 27 grados.
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9: Las 6:46, ya ven cómo se pasa el tiempo, qué barbaridad, ya se me anda enojando ahí el Meli, no me digas, yo quiero pensar que está bromeando, porque, o sea, ya sabes que aquí...
7: Todo por decirle que lo van a engañar, no es cierto, Meli, ella te va a esperar el tiempo que sea necesario, yo conozco a mi amiga.
9: ¿A su novia?
7: Sí, la tengo ahí en el Face, a su novia.
9: Mira, uh-huh. yo a mí porque no me he hecho la, o a lo mejor sí, pero ya ves que yo difícilmente si no conozco, no acepto.
7: Ay, qué cosas.
9: Bueno, vamos a ver qué dice aquí Anita.
10: Leti le pichas, llegó a 6:30, le tengo que irse a las 7:30. Yo la vi, la escuché en La Comadre.
7: Toda la razón tienes.
9: De veras que de que hoy andan de intrigosos.
7: Vamos
9: y de,
7: a decirle,
9: ay, no puedo con
7: a
9: tanto.
7: La oficial que de aquí no sale nadie hasta después de las 7:30.
9: Que estaba grabando. ¿Ustedes uh-huh. creen que, sabes qué? Tengo siempre eso. Hay uno también que siempre me dice, ¿a dónde te fuiste? Ya no te escuché. O sea, y de verdad... Cada vez que ustedes no me lleguen a escuchar aquí, o una de dos, o es porque me fui a hacer un Facebook Live, un control, o bien porque mm-hmm. estoy en cabina de producción grabando.
7: No lo sé,
9: es por eso,
7: Leti,
9: que de repente me desconecto de
7: no
9: aquí.
7: No sé si creerte o no, porque el Bullo también ya emitió su queja. Ay. Dice el Bullo, es que nada más te vas, Ana, y todo mundo hace lo que quiere. Leti se va, no deja a nadie. Ay, dice, la música ahí sola, ay, la no, cabina sola, dice, no, ya.
9: Ay, ya, pues yo también ya, de veras, en serio. En fin, a ver, Anita, vámonos antes de seguir con más, ¿qué dice aquí? A ver.
11: Ya estoy aquí haciendo quehacer en la casa, estoy barriendo, estoy trapeando. ¿Qué quieres de cenar?
9: Oye, el otro.
11: Ya estoy empezando a cocinar. Aquí el Rorro. Y vas a ver, una cena deliciosa.
7: Como que tampoco te creo, Rorro.
9: Sí, yo tampoco. A ver.
12: Anita. ¡Ey! Anita, ra, ra, ra.
7: Gracias.
12: Anita, ra, ra, ra.
9: Oye, el otro. Ay, no.
7: Ya mejor. Oye, tengo saludos a través de la aplicación de La Comadre. Dice, saludos para todos en el Estado de México que escuchamos La Comadre, les enviamos saludos. Y también a través de la aplicación dice, saludos, y por favor podrán poner una canción de Mecano. ¿Cómo ves, Mecano?
9: De Ay, ahorita no podemos poner a Mecano, si no te la venimos,
7: qué cosas.
9: Pues no, no la permiten, ¿ves? Bueno, Anita, vámonos de una vez con lo que sigue.
7: Vámonos con más. Este tema es su

0: beso en la mente.
1: Qué bonito canta,
0: Dios.
1: Sanita, te admiro. Ay, este tema es de petición de ustedes. Gracias por tu amor, Recodo y David Bisbal.
0: Y en la

0: lista.
1: ¿A qué cosas?
0: Es demasiado tarde.
2: Sé más positivo. Es el tema de Rancho Viejo, tu conciencia.
0: Que ella está consciente que
2: aún estoy contigo. Esa me gusta. Uy, es buena.
1: ¿Qué cosas?
2: Bueno, veamos qué dice el público. Antes dice aquí el Bullo, ya las escuché, amigasa. O sea, ya te escucho.
1: Sí, Bullo, ya emití la queja que me dijiste la vez pasada de que Leti se va. O sea, yo me voy y Leti en corto. Ay, no. También
2: qué
1: se va.
2: Qué feo que sean así, de veras, ¿eh? Bueno, veamos.
3: Gracias por tu amor.
2: Gracias. ¡Ándale! Gracias por tu apoyo.
4: Voten, voten, voten. Vamos por Anita. Vamos por las frambuesas. Pero súbele, súbele, súbele.
2: ¿Eso qué? No hay pues ninguna de ella. Ay, no.
1: Anulado.
5: El recodo.
1: 2-0.
2: Ay, 2-0.
3: Banda,
2: ay, no. Yo qué no barbaro. Puedo creer, Anita, que nadie votó por tu conciencia.
3: La del Rancho Viejo, la que me quieres decir.
2: Aquí ya va uno.
1: Qué a ver, cosas. A ver, perdimos.
2: Ver. Había otro.
6: Rancho Viejo, ¿ya ves? Rancho Viejo.
2: Gracias, amiga, gracias. Pero perdimos. Vámonos.
1: Pues, ni modo, a veces se gana, otras se pierde. Sí. Vámonos con música.

0: regresamos en Leti Letisha.
1: Anita, siento que llegué de grabar.
0: ¿Y ya?
1: Y ya me voy a ir.
0: Pues sí, dijeron mi amigo, llegaste media hora tarde.
1: No es cierto, llegué a las 6:14. No, ¿cuál 6:30? Oye, el otro inventador.
0: Ellos dijeron que 6:30.
1: Después de un concurso. Vamos a ver qué nos dicen aquí. A ver.
2: La verdad... Se va Leti, se va.
0: No sí, ¿verdad? ¿Ya ves?
2: A lo mejor me estará engañando con alguien, pero bueno.
0: Dijera, dijera Calibre 50, te estoy engañando con otro.
1: Ya tú sabes.
0: Ay, qué cosas.
3: Leticia, ya se va a los esquites, ¿eh? No la dejes ir. Ya. Ya la vi. Y la escuché en la comadre.
1: Y voy 101. Por un elote bien grandote,
0: la
1: macizo,
0: vamos a
1: con
0: encerrar
1: mucha mayonesa.
0: Aquí en la cabina como la vez pasada, que ya andaba como leona enjaulada, que ya se quería ir y nomás no.
1: Bueno. ¡Vámonos!
0: ¡Vámonos! El último y nos vamos, Leti.
1: Así es. ¿Tú quieres?
0: Adelante, a ver, presenta.
1: A mí, mátame esta.
0: Escuchemos.

0: Ya te está bien, pues.
1: Tanto amor.
0: Me pagaste con... Es el tema ya. De Erika y el ruedo. Mis ojos lloran por ti.
1: Ok, si a esas vamos. A como ver. Que este duelo está medio descuadrado, pero bueno.
0: Ay, dos, ahí van,
1: en
0: ahí
1: esta
0: van.
1: Esquina te presento. Aquí llegan las Ketchup y el tema se llama...

0: CDG.
1: Perfecto.
0: Las 6:57. Vámonos rapidito.
1: ¡Rápido! ¿Cómo va? ¿Cómo va? A ver qué dice aquí.
2: Las quechua CDG.
0: CDG. ¿De quién?
2: Yo me quedo con Leti Leticia. Pero ya no faltes, pues ya no faltes. Llega temprano, échale ganas.
1: Ha quedado anulado mi voto porque no dijiste quién la canta o cómo se llama.
0: Exacto.
3: Mis ojos por haber salido tantito.
1: Y oye, el otro.
3: Pues que nada más fui de rápido.
1: Mis ojos lloran por ti.
3: Ya me regresé a trabajar. Al rato nos vemos en la casa. Saludos.
1: ¿Cuál vamos?
4: Mándame ese nombre de esa rola, Anita.
0: ¿Cuál?
4: Consentida.
0: ¿Cuál rola?
1: Ay,
0: corazón.
1: Bueno, a ver, la mía es Erika y el Ruedo, Mis ojos lloran por ti, Anita, Cereje, Las Ketchup.
0: Ajá, tenemos llamada.
1: ¿Y cómo vamos, Anita?
0: Hola.
1: A ver.
0: Cereje.
3: Cereje.
1: Ya. Ay, ya. Para
0: ganamos.
1: La otra te voy a bloquear tus saludos.
0: Ganamos.
1: Ay, no bloquear, porque creo que eso le habían hecho, ¿verdad? O algo así, supuestamente pasó algo, ¿no? O sea, fue error aquí de no sé qué pasó.
0: Yo no sé.
1: Pero... No, quise decir, sí, porque si no pues, se puede malentender eso. No, ya no voy a poner todos tus audios, nada más uno, como debe de ser.
0: Ay, qué cosas.
1: Ya.
0: Ándale, gracias, mi amor.
1: Ya me voy, hay más, pero ya me voy, Anita.
0: Vámonos.
1: Ay, ya, adiós.

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0: 7 de la noche, 6 minutos. Bienvenidos. Estamos iniciando las memorias a través de la Comadre 101.7. Los saludo con muchísimo gusto. Mi nombre, Ana Ordóñez. Los invito para que se queden aquí conmigo. Les aseguro que la vamos a pasar muy, muy bien disfrutando la siguiente hora y media de todos aquellos temas, de temas que hicieron época, temas que fueron éxitos y que pertenecen a las memorias de la Comadre.
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0: ¡Uy! Esta memoria musical que tenemos de fondo está excelente. Organización Génesis, el tema Juguete Caro. Recuerda solicitarme tu memoria musical a través de nota de audio para que pueda complacerte. Nota de audio a nuestro número de WhatsApp en cabina. O igual puedes marcarme a cabina o también desde la aplicación de la Comadre en el apartado Saludos. Ahí déjame tu petición porque con gusto te voy a complacer. Tenemos audio, ¿qué dice?
2: Hola, Anita, muy buenas noches.
0: Hola.
2: ¿Sí me podrías complacer con una canción, por favor? Una de Joan Sebastián, la canción de Oiga.
0: Oiga.
2: Por favor, para escucharla aquí en casita. Gracias.
0: ¡Ay, qué bonito! ¿Quién como tú que estás descansando? Seguramente después de un largo día de mucho trabajo, ya en casita, ponte cómodo. Enseguida viene tu memoria musical. ¿Tenemos otro audio?
3: Anita, muy buenas tardes,
0: ¿hola?
3: Noches. En tu programa de las memorias podrás complacer con,
0: ajá,
3: el tema El Santo del Amor del grupo Campeche Show.
0: Ay.
3: Por favor, gracias, saludos y bonita noche.
0: Gracias, corazón de melón. Igualmente para ti, excelente y bendecida tarde-noche. Enseguida vamos a escuchar El Santo del Amor. ¿Otro audio?
4: Buenas noches, Anita. ¿Me podías complacer con una canción de Industria del Amor, Rosa Roja?
0: Ándale.
4: Aquí te escuchamos en Cuauhtlisco, somos Puda Comadre, gracias.
0: ¡Ay, qué bonito! Me encanta escucharlos con esa actitud positiva, esa alegría. Y bueno, no me queda más que darles la bienvenida a las memorias de la Comadre. Súbele a tu radio, aquí iniciamos.

0: Estamos de regreso, las 7 de la noche, 18 minutos. Oigan, este bloque musical me ha encantado. Se están luciendo con estas memorias que están solicitando. Les recuerdo nuestro número de WhatsApp en cabina, 735-180-1017. Vamos con audio. Hola.
1: Hola, Anita, buenas noches.
0: ¿Qué tal?
1: Oye, ¿me podrás poner una memoria?
0: Uh-huh.
1: La de Camilo VI, donde estés, con quien estés, por favor. Gracias, bye, bonita tarde, noche.
0: Ay, gracias, igualmente para ti. Excelente tarde, noche, escuchando las memorias. Vamos con otro audio, ¿qué dice?
2: Muy buenas tardes, a ver si me pueden complacer con una cancioncita de Juan.

0: Gabriel y el tema se llama La Farsante.
1: ¡Ándale!
0: ¡Sale! ¡Va!
1: Ok.
0: Súbele.
1: Saludos al Mala Suerte que nos está sintonizando desde la Unión Americana. Saludos, Mala Suerte, cuídate mucho. Excelente noche y enseguida viene La Farsante. Vamos a la pausa comercial y regresamos con más. Acompáñame en las Memorias de la Comadre en el 101.7.
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0: 7 de la noche, 29 minutos. Acabamos de escuchar al señorone Juan Gabriel con el tema La Farsante. Mala suerte, ¿qué pasa? Cuéntame el chisme, ¿por qué? ¿Por qué solicitaste esa memoria musical? ¿Acaso la dedicas a alguien? ¡Ay, qué cosas! ¡Uy, este tema que tenemos de fondo! ¡Ay, qué caray!
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0: ¡Ay, qué cosas! Vámonos rapidito, tenemos audio, escuchemos.
2: Anita, Anita.
0: Hola.
2: Buenas noches.
0: Buenas.
2: ¿Cómo estás, Anita? ¿Ya se fue de Leticia?
0: Ya, ya se fue.
2: Leticia Mecano, ¿eh? Y me recordó una cruz de navajas por una mujer.
0: ¿Cómo?
2: Pero súbele, Anita, súbele, súbele, súbele, por favor.
0: O sea, no pidió memoria musical, ¿no, verdad? Solamente dijo que... ¿Qué? ¿Que le recordó Mecano o algo así? Bueno, ya no la entendí, pero bueno, te saludo, amigo. Cuídate mucho. No entendí si quieres esa memoria musical o cómo. Bueno, te saludo con gusto. ¿Tenemos audio?
3: Anita, muy buenas noches.
0: Hola.
3: Aquí reportándonos de Tlaecapan, Morelos.
0: ¡Ay, excelente!
3: Un saludo para mi hijo Mateo Pedraza Baranda, que anda recuperándose de una tos y queremos escuchar la canción de los Sonorítmicos. Ojalá y nos puedas complacer.
0: Pero tampoco me dijo cuál. ¡Ay, qué cosas! ¡Qué barbaridad con ustedes! Algo de Tommy Ramírez y los Sonorítmicos. Enseguida te buscamos algo y te ponemos algún tema. Es que no me dijo, ¿verdad? Bueno, te saludo con gusto. Saludo que va muy en especial también para Anselmo Morales. Nos está sintonizando en San Pedro Apatlaco, Coahuixtla. Y bueno, saludo para su mami, la señora Esperancita. Y Anselmo, como siempre, saluda a todos los radioescuchas. Les envía un enorme abrazo a nuestros amigos de Atlixco, Puebla, a nuestros amigos de Cuernavaca, Morelos, a nuestros amigos de Totolapan y bueno, a todos los radioescuchas. Y Anselmo está pidiendo la memoria musical de Organización Génesis, el tema Juguete Caro. Vámonos con música. Espero que le guste esta memoria musical al caballero que pidió algo de los Sonorítmicos. Aquí está Tommy Ramírez, 732.

0: Estamos de regreso a las 7 de la noche, 37 minutos. ¿Se acuerdan de esta memoria musical?
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0: ¡Uy, qué tiempos aquellos! Este tema, Retrato Hablado, y es a cargo de los Mier. Vámonos con más. Dice, yo ya hice mi atole de ciruela. Con leche sabrolé. Me mandó hasta la foto. Oye, qué rico se ve. Pásame la receta. Ya se me antojó. Atolito de ciruela. Uy, justo en esta temporada que hay muchas, muchas ciruelas. ¡Qué delicia! Se ve muy sabroso, amiga. Ojalá me compartieras la receta. Para intentarlo hacer, bueno, a ver si es que me sale. Pero se ve rico, ¿eh? En la foto al menos se ve que tú sí le echaste mucha ciruela. Eso me agrada. Provechito, nada más te falta una piececita de pan y listo. Y aparte de la foto, también me envía audio.
2: Hola, Anita, buenas tardes, noches.
0: Hola.
2: ¿Me podrías complacer con una canción de los Pasteles Verdes, Angelitos Negros, por favor?
0: Uy. Esa memoria que acabas de solicitar es muy, muy bonita. Enseguida te voy a complacer con gusto. Híjole, lo único malo es que Marco Cortés también marcó a cabina y también me estaba solicitando algo de Pasteles Verdes. Pero bueno, Marco, ojalá que te agrade el tema de Angelitos en Negros. Tengo saludos. Anita, que los días venideros conspiren dulcemente en tu destino. Ojalá que así sea. Saludos, chicas. Gisela y Romay les envió saludo, besote y abrazo. ¿Cómo andan en esta noche? Espero que muy bien. Vámonos con más. Buenas noches, Anita. ¿Me podrías complacer con una canción de Leo Dan? Saludos a la familia Ariza. Los estamos escuchando aquí en Huejotengo. Saludos, familia Ariza. Nada más recuerden que para complacerlos con su memoria musical es a través de nota de audio. Anita, buenas tardes. Quisiera agregar a mi papá para el concurso de la carnita asada. Ok, me parece excelente. Vámonos con más. Tenemos audio, así es que escuchemos qué dice.
3: Buenas noches, Anita. Una canción de
0: ¿hola?
3: Del grupo Mar Azul, La Vida del Pescador, porfa.
0: La Vida del Pescador, dijo. Ok, enseguida checamos al conjunto Mar Azul. Las 7 de la noche, 40 minutos. Vamos a la pausa comercial y regresamos con los temas solicitados. Acompáñame en las memorias.
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1: Regreso a las 7 de la noche, 47 minutos, escuchando las memorias. Dice Gloria, eliminó este mensaje. Ay, Gloria, te pasas. Pero bueno, te saludo. Un abrazote hasta la colonia Gabriel Tepepa. Tenemos otro audio.
2: Hola, buenas tardes.
1: Hola.
2: ¿Me podrías complacer con la de Olvida ese amor, con la Génesis, por favor?
1: Uy.
2: Gracias.
1: Ay, qué cosas. Amiga, acaba de pasar ya Organización Génesis. Recuerda que no puedo repetir al mismo artista. Pero bueno, te saludo con gusto. Las 7:47, ¿tenemos audio?
3: Anita,
1: hola,
3: noches,
1: ¿qué tal?
3: Poner la canción de los Johnnys, le falta un clavo a mi cruz para morir crucificado.
1: Ah, qué cosas.
3: En la Comadre 101.7.
1: Ay, no.
3: Chava, desde aquí, desde Toluca, Estado de México.
1: Ok, saludos, chavita. Te envío un enorme abrazo hasta Joquisingo. Bueno, está escuchando a la Comadre. Excelente, chavita. Enseguida viene tu memoria musical. Me parece que tenemos llamada. Hola, la Comadre. Bueno, bueno. Hola. Sí, ¿qué tal?
4: Mi muñequita chula.
1: Hola, Esperancita. Muy buena noche. Gusto en saludarte.
4: Yo también.
1: Ay, gracias, Esperancita.
4: No me puedes poner el testamento, por favor.
1: El testamento. Vale, ahorita lo checamos, ¿sale?
4: Sí, gracias, mi muñequita.
1: De nada, Esperancita. Gracias, tú también, cuídate mucho. Te mando saludo, besote y abrazo. Las 7 de la noche, 49 minutos. Vámonos con más. Tenía pendiente el conjunto Mar Azul, así es que vámonos con música. Se vale bailar en este lunes, primero de junio. 7:49.

0: Estamos de regreso, únicamente 5 minutos y las 8 de la noche. ¡Ay, qué cosas! El tiempo se va súper rápido escuchando muchas memorias aquí en La Comadre. Oigan, tengo saludos. Dice, hola Anita, por favor, ¿puedes complacerme con la canción de Grupo Brindis? Vas a sufrir. Te escucho en Cuernavaca. ¡Saludos! ¡Ay, qué bonito! Para mi gente hermosa de Cuernavaca, Morelos, les envío saludo, besote, abrazo, apapacho, arrumaco. Bueno, de todo. Cuídense mucho, que tengan una excelente y bendecida noche. Vamos con un audio más. Escuchemos.
1: Hola, Anita. Muy buenas noches. ¿Qué
0: Hola.
1: Tal? ¿Cómo estás? Te habla Sergio.
0: Sergio.
1: Aquí recordamos en las memorias. Ya no te alcancé, mátame esta. ¿Puedes colocarme, de favor, o complacerme la canción de Me Llamas con el señor José Luis Perales?
0: Ah.
1: Para escucharla aquí en el camino a Tecaje. Gracias, Anita. Saludos.
0: Ay, qué bonito. Saludos, Sergio. Cuídate mucho. Maneja con mucha precaución. No sé, pero creo que tenía algo de tiempo que no te reportabas. ¿O no? Bueno, cuídate mucho. Maneja con mucha precaución. Vamos con otro audio. Hola.
2: Hola, ¿podrías complacer con el tema de Dame un beso y dime adiós de Los Ángeles Negros? O igual, de la misma manera, Chiquitita de Ava Grecia, es Bonita Noche.
0: Dame un beso y dime adiós. ¿De quién dijo? ¿De Los Ángeles Negros? ¿No será acaso del grupo Indio? Bueno, enseguida checamos, ya sea Chiquitita o Dame un beso y dime adiós. Vámonos con más. Estás escuchando Las Memorias aquí en La Comadre 101.7.

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0: Las 8 de la noche, 11 minutos, estamos de regreso en las memorias. Vamos con más, vamos a seguirlos complaciendo en esta noche. Escuchemos.
1: Anita, buenas noches.
0: Hola.
1: ¿Me podrías complacer con la memoria de los haters?
0: Los
1: la
0: haters.
1: De ahora estoy solo, Anita.
0: Órale.
1: Muchas gracias, ¿eh? Bonita noche.
0: Ay, qué linda.
1: Que Dios te bendiga, bye.
0: Muchas gracias, señora bonita. La saludo con mucho gusto. Enseguida viene su memoria musical. Marcó a cabina un caballero. Nos está pidiendo el tema ¿Por qué te vas? A cargo de Janet. Enseguida también te voy a complacer. Vamos con audio. Escuchemos qué dice.
2: Hola, Anita, ¿cómo estás?
0: Excelente
2: tarde noche.
0: ¿Qué onda?
2: Aquí para pedirte una memoria para ponernos y acordarnos de algo muy bonito.
0: Ay.
2: Para escuchar 40 y 20 de José José aquí. Ya terminamos de elaborar por el día de hoy, Anita. Ya estamos aquí en tu casa y a descansar para mañana temprano. Del Rorro, pura comadre. Y pues tuve que dejar a Leti porque si no, no me iba a dejar entrar en la casa.
0: Ay, qué cosas. No, pues es que entre la catedral y la capillita está complicado. Saludos, Rorro. Hola, buenas noches, Anita. Saludos. Te escuchamos en Tlayecac. Saludos a mi esposa, Yoeli. Gracias y bonito programa. Qué amables. Muchas gracias. Los saludo con mucho gusto. Hola, Anita. Buenas noches. Mándame unos saludos para mi niño Edgar de parte de sus papás. Dile que lo queremos mucho. Los estamos escuchando aquí en San José de los Laureles. Bonita noche. Ya escuchaste, Edgar. Mamá, papá, te quieren mucho. Y obviamente, pues, darían toda su vida entera por ti. Cuídate y también hay que cuidarlos a ellos. Vámonos con más. Más memorias a través de La Comadre 101.7.

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0: Las 8 de la noche, 24 minutos. Oigan, esta memoria musical. Estamos obligados a vivir como vivimos.
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0: Ay, qué cosas.
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0: Fíjense que siento que es algo de lo más complicado, ¿no? El que, pues a veces ya no hay una buena relación y que estás ahí al lado de esa persona, pues simplemente por un papel, como dice la canción, o por los niños, o por el qué dirán. No, no hagan eso. ¿Para qué amargarse la vida? Pero bueno, cada quien. Las 8:25, vamos con audio. Escuchemos.
2: Ok, pues bienvenido, porque yo estoy en sintonía todo el día. Nos podrás complacer con una memoria de Organización Génesis.
0: Uy.
2: Olvides amor. Gracias, como siempre, sintonizándola desde Tlatlaucan.
0: Uy, amigo. Pues déjame te cuento que Organización Génesis ya pasó. Pero bueno, te saludo con gusto. Cuídate mucho. Excelente noche. Sí, qué bonito que ustedes estén todo el día desde muy, muy tempranito escuchando a la comadre. Como bien lo mencionas, yo pues apenas vengo llegando. Bueno, te saludo con gusto. Saludo que va muy en especial para la señora Rosita Labra de parte de su esposo, el señor Elpidio. Me están pidiendo la memoria musical Eres Es toda una mujer. Don Elpidio me dijo, no importa con qué artista, que sea esa canción y no pasa nada. ¿Ok? Muy bien, don Elpidio. Enseguida viene. Le envío saludos y un abrazo a usted, a su esposa y a toda la familia hasta Jutepec. Vamos con audio.
3: Hola, Anita. Buenas noches.
0: Hola.
3: ¿Me puedes complacer con una memoria, por favor?
0: Ajá.
3: La de Tengo Miedo de los Fríos, por favor.
0: Ok.
3: Gracias, soy Juan Carlos. Que pases bonita noche.
0: Gracias.
3: Y dulce sueño.
0: Ay.
3: Gracias, amiga.
0: Ay.
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0: Ay, gracias, Juan Carlos. Pero Juan Carlos ya hasta se está despidiendo y yo apenas vengo llegando. Cuídate mucho, Juan Carlos. Excelente noche. Vámonos con más. Más memorias en La Comadre. Que no se les haga tarde. 8 de la noche, 27 minutos.

0: Estamos de regreso a las 8 de la noche, 33 minutos. Espero que estén disfrutando esta nochecita, un tanto fresquecita, disfrutando las memorias en este lunes primero de junio. Vamos con audio, escuchemos.
1: Buenas noches, Anita. Hola. Es un placer con una canción de Leo Dan que los escuchamos aquí en Huejotengo.
0: ¡Ay, qué cosas! Ya no me alcanza el tiempo, pero les envío saludos hasta Huejotengo. ¿Pertenece a qué? ¿Yecapixtla? Ay, no estoy muy segura, pero bueno, les envío saludos. ¿Tenemos otro audio? Ay.
2: Hola, buenas noches, Leti. Una buena noche. Oye, ¿me puedes complacer con una canción? Algo de Grupo Liberación. Llegaste tú, por favor. Dedicar por el amor de mi vida allá en Yautepec.
0: Ah, qué
2: para
0: cosas.
2: Carolina Cortés.
0: Bueno, déjame le decimos mañana a Leti que te ponga ese tema. Audio.
3: Hola, hola.
0: Hola.
3: No sé si nos puedes complacer con la canción de los Mier. Uy. Te amo aquí para Tlayacapan, Morelos. Escuchamos 101.7. La comadre.
0: Ay, qué cosas. Tlayacapan, Morelos presentes. Les envío saludos. Saludo que va muy en especial también para José Navarrete de parte. De parte de su amiga Ana. Me estaba pidiendo una memoria musical a cargo de Los Temerarios. Me dijo, la que sea, pero de Los Temerarios. Hola, Anita, buena noche. ¿Me puedes mandar saludos para el Globito y para el Firulais? De parte del Botas. Del Botas Chicas. Ah, caray, ¿cómo que el Botas Chicas? Mañana es su cumpleaños. Gracias, Anita. Te estamos escuchando en Chester, Nueva York. 100% pura comadre. Uy, qué caray, pues ojalá que el cumpleañero el día de mañana me invite pues una rebanadita de pastel, ¿no? Estaría excelente. Pero bueno, les envío saludos hasta la Unión Americana. ¿Tenemos audio?
4: Hola, Anita, buenas noches.
0: Hola.
4: ¿Crees que me puedas complacer, por favor, con una memoria de Rigo Tobar?
0: Ah.
4: Mi amiga, mi esposa y mi amante.
0: Uy.
4: Muchas gracias, excelente noche.
0: Ah, el día de hoy se andaban luciendo con las memorias que estaban solicitando, ¿eh? El día de hoy sí se sacaron un 10.
5: Hola, Anita, buenas tardes.
0: Hola.
5: ¿Me podrías complacer, por favor, con
0: Ay.
5: La canción de Botella Envenenada?
0: Ay, qué cosas.
5: Muchas gracias.
0: Ay, corazón, te lo debo. Ya no me alcanza el tiempo. Hola, buenas noches. ¿Podrías complacerme con una memoria musical de Los Terrícolas? El tema Dos Cosas. Gracias y saludos. Saludo que también va muy en especial para la señora Ana, para Santi y también para la señora Olivia. Que nos están sintonizando en la colonia Biznaga. Me estaban pidiendo algo de Rigo Tobar también. Andaba muy solicitado el día de hoy Rigo Tobar. Saludos, Gloria. Nos sigue escuchando en este momento. Dice de que me brincó mi mensaje desde las 7. Uy, no. Bueno, déjenme les comento. Yo creo que ya se los he dicho en veces anteriores. Hagan de cuenta. Si ustedes me escriben, un ejemplo, este caballero escribió a las 7:09, pero después escribió un poco más tarde. Aún no llegaba su mensaje. Y como volvió a escribir más tarde, el mensaje automáticamente, digámoslo así, se fue a los más recientes. Entonces, pues por eso tardo más en llegar a su audio. Recuerden solamente escribir una sola vez para que de esa manera pues llegue mucho más rápido al audio de ustedes. Porque entre más escriben, no sé si me explique, pero el audio va subiendo, subiendo, subiendo debido a que están escribe y escribe y escribe. Entonces, con un audio para poderlos complacer es más que suficiente. Ya me tengo que despedir de las memorias. Los invito a que se queden aquí conmigo en las Noches con Salsa. En este lunes primero de junio, acompáñame en La Comadre 101.7.
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0: Oigan, bienvenidos. Estamos iniciando las noches con salsa a través de la Comadre 101.7. Escuchamos el tema, no tiene talento, pero es muy buena moza. Bueno, el tema se llama Talento de Televisión. Es a cargo de Willy Colón. Por supuesto, lo escuchas en la frecuencia más sabrosa, 101.7 FM, la Comadre. Bienvenidos, acompáñenme en esta noche. Vamos a bailar, cantar y gozar mucha música a ritmo de salsa en las noches con salsa. Vamos con audio.
1: Hola, Anita, buenas noches.
0: Hola.
1: Te mando muchos saludos y abrazos de parte de tu amiga Melissa.
0: Ay, qué bonita.
1: Escuchamos en Aclacholo allá.
0: Ay, amiguita Melissa, ¿cómo estás? Muy buena noche. Te saludo con mucho gusto. Aclacholo allá presentes y escuchando las noches con salsa. Vámonos con más. Hola, Anita, buena noche. ¿Podrías complacerme con la canción Es mejor no despertar? La canción es del grupo Niche, gracias. Saludos desde Guerrero. Que tengas buena noche. Claro, me parece excelente. Enseguida te voy a complacer. Recuerda, ponerte en contacto con nosotros a través de llamada a los números de cabina. O igual también a través de mensaje, a través de nuestro número de WhatsApp en cabina. ¿Aún no nos agregas? Bueno, anota el siguiente número telefónico, 735-180-1017. Número de WhatsApp en cabina para que me solicites el tema que quieras escuchar. Vámonos con más. Hola, Anita, lindo lunes. ¿Me puedes complacer con la canción de Marc Anthony, Vivir mi vida? Gracias, Anita. Te estamos escuchando en Nueva York. Saludo para todos los paisanos que nos están escuchando en esta noche. Les envío saludo, besote y abrazo. Nueva York, Nueva Jersey, Los Ángeles, Minnesota, Chicago, Illinois, Florida. Saludo para mi querida Mari Hernández, que ella nos escucha en Carolina del Norte. Saludo, Mari, cuídate mucho, te mando un enorme abrazo, porque luego Mari me dice, te estuve escuchando y no me saludaste. Y yo así como, Mari, pues avísame que estás escuchando a la Comadre. Te saludo y te envío un abrazote hasta Carolina del Norte. Saludo, paisanos, cuídense mucho. Vamos a la pausa comercial y regresamos con los temas solicitados. Estás escuchando Las Noches con Salsa.
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0: 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Vámonos con más música en las noches con salsa.

0: en las de Noches con Salsa, las 8 de la noche, 57 minutos. Que no se les haga tarde, 3 minutos y las 9 de la noche. Vámonos con más. Tengo audio, ok. Escuchemos qué dice.
1: Hola, Anita, buenas noches.
0: Hola.
1: ¿Podrías complacer, por favor, con la de Luna Negra de Rey Ruiz? Muchísimas gracias.
0: Ok, me parece excelente. Luna Negra a cargo de Rey Ruiz. Enseguida te voy a complacer. Vamos con audio.
2: Anita chula, presente, preciosa.
0: Saludos.
2: ¿Sale? Aquí escribiendo las arboledas. Bye, chula.
0: Excelente. Saludos, Colonia Arboledas. Yo también te estoy escuchando. Salúdame. Ay, qué cosas. Pero, ¿quién eres? Ah, ya. Saludos, Meli. ¿Dónde andas? ¿Descansando o todavía sigues trabajando? Es que luego el Meli ya es tarde y él sigue ahí bien apurado en la trabajación. Excelente, Meli. Más hombres así como tú. Trabajadores y aparte que sean. Es que déjenme les cuento que el Meli es bien divertido. Además, bailador, tiene buen carácter, trabajador. Oh, lo malo que el Meli ya está apartado. Y por doble. Lo tiene apartado Leti Salgado y también su galana. No voy a decir el nombre porque qué tal que se enoja. Saludos que van muy en especial para la Comaye Jimé Saldaña. Nos está sintonizando desde Ozumba en el Estado de México. Jimenita, vete preparando un cafecito porque... ¿Saben de qué tengo antojo? No sé por qué estaba checando pues las redes sociales. ¡Benditas redes sociales! Y me apareció una imagen de unas empanadas. Empanadas de arroz con leche. ¡Híjole! En serio que hasta se me hizo agua la boca. Empecé a salivar mucho. Se me antojaron unas empanadas de arrocito con leche. ¿Cómo se llama la canción de Celia Cruz que apenas pusiste? Ah, se llama La vida es un carnaval. Saludos para mi querida Eva. Eva nos está sintonizando en la colonia Año de Juárez, escuchando Las Noches con Salsa. Eva también me han contado, nunca los he probado, pero según lo que me han contado es que Eva prepara unos pies de queso. La la, chulada de pies de queso. Habría que probarlos, Eva. Y ya te doy el visto bueno, a ver qué tal. Pero según la información recabada, me dijeron que están muy ricos tus pies. Te saludo con gusto, Evita. El tema se llama Vivir la vida. Vivir mi vida, perdón, de Marc Anthony. Vamos con audio, escuchemos.
3: Hola, Anita, buenas noches. ¿Puedes complacerme, por favor, con la salsa de David Pavón, Si me ven llorar por ti?
0: Ok.
3: Para escucharla aquí en Tepoztlán.
0: Excelente.
3: Gracias, que tengas una linda y bendecida noche. Saluditos. Bye, bye.
0: Muy bien, igual. Saludos bien especiales para ti. Excelente noche. Las 9 en punto. Hacemos la pausa comercial y regresamos con más. Acompáñame en Las Noches con Salsa.
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0: Ok, estamos de regreso, 9 de la noche, 13 minutos, que no se les haga tarde, 9 con 13 en La Comadre. Vamos con más. Buenas noches, me complaces con una canción de Gillo Zarante, Corazón de Acero. Los estamos escuchando aquí en Huejotengo. Saludos a mi bebé Luis Ángel. ¡Ay, qué bonito! Saludos al peque hermoso, le enviamos un abrazo. No lo quemes, Anita, deja que lleguen las galanas. ¿A quién? ¿Al Meli o a quién no quemo? Ah, pues, no creo que haya tantas galanas. ¿O sí, Meli? Mira que creo que ya se anda poniendo celosa. Bueno, les envío saludos. Vámonos con audio, escuchemos.
1: Hola, Anita hermosa.
0: Hola. Buenas noches. Buenas.
1: Un saludo desde aquí, del Tonatico, Estado de México.
0: Ay.
1: ¿Me puedes complacer, de favor, con la canción de Conteo Regresivo, de Gilberto Santa Rosa? Uh-huh. Por favor, sote, aquí te escuchamos diariamente, Anita, en Tonatico, Estado de México.
0: Oye, ¿por dónde queda Tonatico, Estado de México?

0: la salsa de tu amigo, tu amante, de Alberto Barros.
1: Ándale.
0: Por favor. Uh-huh. Y un abrazo por allá a todos los de la cabina. Y saludos a Areli, que no quiere comer mole. Ahí dile que coma.
1: ¡Ay, Areli! O sea, tú que tienes ahí el molito cerca, no quieres. Yo que estoy lejos, se me antojaría. ¿Saben, amiga, en lo personal que me encanta o cómo me encanta comer el mole? Con una hojaldra. De ese pan que es entre dulcecito y algo así, una hojaldra o con un bolillito, una telera. ¡Uy, qué delicia! Areli, pues échate un taquito. Aprovecha. Y otro taquito a mi salud también. Dice Areli, restauradora de la imagen de San Pedro Apóstol. ¡Ah, qué cosas! Bueno, les envío saludos y un abrazo. Saludos, Padre Pedro, hasta San Pedrito Nechapa, en el Estado de México. Les envío saludos. Provechito para ustedes que están en la hora de la cena. Lo malo que no invitan. Bueno, el Padre Pedro sí me invitó, pero la verdad estamos muy lejos. No sé a cuánto tiempo estemos exactamente, pero le calculo que mínimo como media hora. Si no es que más, yo creo que más. Pero bueno, padre, provechito. Vámonos con más. Estás escuchando Las Noches con Salsa en La Comadre. ¡Uy, esta salsita es una de mis favoritas! Corazón de Acero, Gillo Sarante. 917.

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0: Oigan, estamos de regreso en las noches con salsa. Las 9:31 minutos, que no se les haga tarde. 9:31 en La Comadre. Vamos con audio, ¿qué dice?
1: Buenas noches, amiguita, buenas noches.
0: Hola.
1: Hasta donde yo sé queda por el rumbo de Iztapan de la Sal, de Taxco hacia arriba, rumbo a Toluca. Ahí está Tonatico, creo, luego sigue Iztapan de la Sal. Espero te sirva algo mi pequeña información.
0: ¡Ay, muchas gracias! ¡Qué amable! Te agradezco mucho. La verdad, no conozco mucho por aquella zona de Ixtapan de la Sal, Tonatico, Santiago Tianguistenco, como que no ubico mucho por allá, pero bueno, te agradezco mucho la información. ¿Y tú quién eres? ¡Ah, ya vi quién eres! ¿Qué onda, amigo? ¿Qué tal? ¿Cómo vas con la manejada? Ya casi llegando a casita. Es que nuestro amigo es el chico, bueno, el caballero que siempre tiene un trayecto súper largo. Maneja mucho, desde Chilpancingo hasta Puebla. Bueno, maneja con mucha precaución. Ojalá que ya vayas con un camino, pues ya como más relajado y que ya casi llegues a casita. Pero por la hora creo que no. Creo que apenas vas como a mitad de camino. Te saludo con gusto, cuídate mucho, maneja con mucha precaución. Para todos ustedes que van ahí al volante, por favor, mucho cuidado. Y sobre todo, hay una frase que dice, más vale llegar tarde que nunca. Entonces, quizá lleguen unos minutitos, unos 15, 20 minutos tarde, pero más vale llegar tarde que nunca. Así es que, por favorcito, cuídense mucho. Tengo saludos. Dice, hola Anita, ¿cómo estás? Saludos desde Huitzilac. Aquí estoy acompañándote en las noches con salsa. Noche lluviosa, Anita. Una noche muy fresca. Qué gusto saludarte y escucharte. Ay, gracias, Eduardo. Igual, te saludo con gusto. Al menos aquí en esta zona norte de Cuautla, Morelos, no hay lluvia, Eduardo. Seguramente, por lo que mencionas, en Huitzilac sí está la lluviecita. Bueno, cuídate mucho. Que descanses y que tengas muy bonita noche. Eduardo, te faltó decirme, ¿cuál es el menú de esta noche? ¿Ya cenaste o apenas vas a cenar? Hablando de cena, lo bueno que mi amiga Jimena Saldaña está al tiro, como debe de ser, está al pie del cañón. Me dice, dile al padre Pedro que no invite nada porque nunca cumple. Sí, tienes toda la razón. El padre Pedro recientemente fue su cumpleaños y de hecho nos había dicho, ¿no? Que sí, que vengan y que no sé qué, y que Jimena prepara el pastel, Ana trae los refrescos y que no sé qué, y que no sé cuánto. Y nos quedamos como novias de rancho, o sea, vestidas y alborotadas. Ya hasta le había dicho a Jimena, Jimena, por favor, te luces con un pastel así que te quede bien sabroso, porque hay que festejarla a nuestro amigo el padre Pedro. Y el padre, o sea, ¡ay, nos dejó en visto! ¡Ay, padre! ¡Qué malo, eh! ¡Qué malo! Ahora que venga mi cumpleaños, tampoco lo voy a invitar. ¡Ay, qué cosas! ¡Qué vengativa soy! Pero bueno, vámonos con más. ¿Qué dice nuestro amigo? Dice, es por el trabajo, Anita. Este es mi trabajo. Te agradezco. Soy Edgar. Sí, Edgar, ya me habías comentado. No recuerdo si eres de paquetería o algo por el estilo. Pero sí ya me habías dicho que, pues, ese es como que tu trayecto desde Chilpancingo hasta Puebla. Ay, qué caray. Pero bueno, ni modo. La chamba es la chamba. Y pues, la chamba es primero. Vámonos con saludos, cuídate mucho Anita y que tengas una linda noche, así como tú. Dice, ya merendé un rico café con leche y un pan dulce. Gracias Anita, te mando un abrazo grande. ¡Uy, qué delicia! ¡Qué sabroso! Ya se me antojó un pancito de dulce, pero bueno, provechito para ustedes. Ya me tengo que que despedir en este momento a las 9 de la noche, 36 minutos. Me voy porque se me hace tarde. Los niños me están esperando ya en casa. Ay, ajá, ¿cuáles niños? Pero bueno, ya me voy a despedir. Saludo, por cierto, ahorita que me acordé de Chilpancingo, saludo para mis amigos del restaurante La Palapa, kilómetro... Siempre se me olvida el kilómetro. 128, 148, algo así. De la carretera Chilpancingo. Ya ven, amigos, ya se me olvidó. Pero bueno, les envío saludos. Ellos ya saben porque a diario nos escuchan. Restaurante La Palapa. Saludos, chicuelos. Ahora sí, vámonos. Nos vamos a despedir con música. Llega... ¡Uy! Esta salsita también me gusta. Es a cargo de Bembe Orquesta. El tema se llama Entrégate. La escuchas en las noches con salsa. Descansen muy rico y si Dios permite, nos escuchamos mañana. 6 de la tarde aquí en La Comadre. Pórtense bonito que nada les cuesta. Muy buena noche.

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8: Son las 9:44.

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Son las 9:51.

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1: Son las 9:58.

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1: 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Son las 10:02.

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Son las 10 con 8 minutos.

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1: Ahí te va, chiquitita preciosa, y va para ti.

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1: 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Son las 10:22.

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Son las 10 con 28 minutos.

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1: Son las 10:36.
2: Y esta va para todas las malosas.

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9: Son las 10:40.

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Son las 10 con 46 minutos.

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1: Son las 10 con 55 minutos.
2: ¡Bravo!

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1: Revista del Consumidor Radio.
2: Tienen más de 4.000 años de historia, pero ¿sabes realmente qué contienen las salchichas que pones en tu mesa? Hoy te traemos el estudio de calidad de salchichas. Quédate para conocer todo sobre él.
1: Además, te explicamos qué paso seguir cuando un producto falla y el proveedor se niega a responder por tu compra. No olvides que la garantía es el respaldo legal que asegura que tu inversión está protegida.
2: ¡Acompáñanos!
3: Revista del Consumidor.
1: Las salchichas son un alimento cotidiano en la despensa de muchas personas, debido a su accesibilidad económica y practicidad. Pero, ¿sabes cuál es el origen de este embutido? Este se sitúa en Mesopotamia, en el año 2000 antes de nuestra era.
2: Hoy en día, las salchichas están hechas principalmente de carne y agua. De hecho, el agua puede representar hasta el 70% del producto final. Dependiendo del fabricante, también se les llegan a adicionar harinas, féculas, almidón o soya.
1: En el mercado existe una gran variedad, pero hay un detalle al que debes prestar mucha atención. ¿Sabes cuál es la diferencia entre una salchicha con pavo y una de pavo? Suena casi igual, pero no lo es. Cuando la etiqueta dice con pavo, significa que es una mezcla de pollo y pavo. El fabricante está obligado a declarar qué porcentaje de pavo le añadió. En cambio, si dice de pavo, significa que toda la carne que contiene proviene exclusivamente de esta ave. Eso sí, tome en cuenta que la cantidad total de carne en el producto siempre dependerá de la fórmula de cada marca.
2: El Laboratorio Nacional de Protección al Consumidor revisó diversos productos para verificar sus aportes nutrimentales y el cumplimiento de su regulación. Se analizaron 37 productos, 8 Viena o tipo Viena, 7 de pavo, 7 con pavo, 1 de pechuga de pavo, 3 para hot dog, 3 de pavo para hot dog, 2 con pavo para hot dog, 4 Frankfurt y 2 para desayuno.
1: Se verificó toda su información comercial, la cual se encuentra en las etiquetas de cada producto. Estas tienen que cumplir con los requisitos de la norma oficial mexicana.
2: También se evaluó su calidad sanitaria, verificando la ausencia de agentes patógenos, como la salmonela, ya que son un riesgo para la salud.
1: Asimismo, se determinó la cantidad de nutrientes, como proteína, grasa, carbohidratos y agua. Estos nutrientes son esenciales para el funcionamiento de nuestro organismo, ya que le proporcionan energía.
2: Igualmente, se verificó que su contenido no excediera la cantidad de nitritos permitidos. Estos se utilizan como conservadores para inhibir el crecimiento de bacterias dañinas y mantienen el color rosa de los embutidos.
1: Se determinó la presencia de sodio y se verificó que coincidiera con el contenido declarado en la etiqueta. Finalmente, se calculó el aporte calórico por cada 100 gramos de producto.
2: Los resultados fueron los siguientes. Primero, debes saber que debido a que los embutidos suelen presentar cantidades elevadas de sodio, todos los productos resultaron con exceso de este mineral. Todos pasaron la prueba de calidad sanitaria, además de cumplir con el sodio y contenido neto que declaran.
1: Las salchichas que contienen más nitritos de lo permitido son dos de la marca Buffer, de Viena y Frankfurt, y Parma Savory, de pavo.
2: Los productos que no son veraces en su información comercial y declaran más proteína o grasa de la que contienen son las salchichas Viena de las marcas Buffer y Capistrano Clásica, las de pavo de Bernina, para hot dog de Buffer y para desayuno la marca Obertal.
1: Los productos que destacan tener pavo, pero contienen muy poco, son las marcas Swan Premium y Kir con pavo. aunque destacan el ingrediente, solamente contienen el 4% de este cárnico.
2: Si vas a comprar salchichas, lo mejor es que sigas estas recomendaciones. Lee la etiqueta, revisa la fecha de caducidad y los ingredientes. Asegúrate de elegir el producto que deseas. La salchicha de pavo tiene el 100% de este tipo de carne, mientras que la que dice con pavo tan solo tiene del 4 al 25%.
1: Evita romper la cadena de frío. Deben colocarse hasta el último en tu carrito y ser lo primero en guardarse en el refrigerador al llegar a casa. Verifica los ingredientes. Si tienes alguna alergia, es importante revisarlos antes de la compra.
2: También consulta a tu médica o médico, ya que estos productos tienen cantidades elevadas de sodio y no es conveniente que las personas con hipertensión lo consuman.
1: La recomendación de la OMS para adultos es no rebasar los 2 miligramos diarios, es decir, menos de 5 gramos o una cucharadita de sal. En el caso de niñas, niños y adolescentes entre 2 y 15 años, esta cantidad debe reducirse aún más, ajustándose a su edad y sus necesidades energéticas.
2: Compara precios y calidad. Recuerda que cuidar tu consumo es cuidar tu salud y tu bolsillo.
4: Revista del consumidor.
2: Es normal que, al estrenar un producto, sintamos esa emoción de haber hecho una buena inversión. Pero, ¿qué ocurre si lo que acabamos de comprar presenta fallas o defectos de fábrica?
1: Lo primero es mantener la calma, ya sea porque un artículo no coincide con lo que se prometía en la etiqueta o porque esa licuadora nueva dejó de funcionar a la tercera vez. Es común sentir que nuestra confianza y nuestro dinero han sido vulnerados.
2: Pero, si ese producto sale defectuoso, no tienes por qué resignarte a perder tu dinero. La garantía es un derecho fundamental que te protege frente a bienes o servicios que no cumplen con los estándares de calidad, funcionamiento o seguridad que te ofrecieron al momento de la compra.
1: Tomemos de ejemplo un caso hipotético. Sofía compró un refrigerador con un año de garantía, pero dejó de enfriar a los 3 meses. El proveedor se negó a cumplir la garantía justificando un mal uso del producto. Y no solo eso, también intentó cobrarle la reparación. Ella llamó al teléfono del consumidor y con asesoría de los especialistas, consultó la Ley Federal de Protección al Consumidor. Ahí descubrió que tenía 3 opciones legales: la reparación gratuita, la reposición del producto por uno nuevo o la devolución de su dinero.
2: Además, descubrió que también tenía derecho a una compensación no menor al 20% del precio pagado. Con esta información, inició su proceso de conciliación ante la Profeco. Al final, el proveedor admitió la falla, le entregó un refrigerador nuevo y le otorgó la bonificación correspondiente. Un final justo para una compra que parecía perdida.
1: El caso de Sofía terminó bien porque ella estaba informada. Sin embargo, es importante saber que existen situaciones específicas donde el proveedor sí podría negar la garantía de forma legal. Así es, para evitar sorpresas, toma nota. La garantía podría no aplicar si no cuentas con el comprobante de compra. Hubo un uso inadecuado del producto, transcurrió el plazo de vigencia, hay daños ocasionados por un tercero, o si los productos fueron adquiridos en oferta o descuento y se avisó previamente que no contaban con garantía.
2: Por ley, todos los proveedores están obligados a entregarte una póliza de garantía por escrito al momento de recibir tu bien o servicio. Esta debe ser clara y especificar qué cubre, por cuánto tiempo y a dónde debes acudir para hacerla efectiva.
1: Recuerda que cuando un producto no sirve para lo que fue diseñado, tienes derecho a elegir entre la reposición del bien, la rescisión del contrato o una reducción en el precio. Y en todos los casos, la ley contempla tu derecho a una bonificación. Para que tu próxima compra no termine en una decepción, te compartimos estas recomendaciones finales.
2: Revisa la garantía antes de comprar. Verifica vigencia, cobertura, cómo aplicarla y dónde están los centros de servicio. Conserva tus comprobantes. Guárdalos y sácales una foto o copia porque el papel térmico se borra. Reporta fallas de inmediato. Acude al proveedor para solicitar reparación, reposición o reembolso.
1: No acudas con terceros. Si alguien ajeno al proveedor intenta reparar el producto, la garantía se invalida. Desconfía de frases prohibidas. Expresiones como "no hay cambios ni devoluciones" no pueden estar por encima de la ley.
2: Si tienes tienes problemas para hacer valer tus derechos, acércate a la Profeco. Puedes escribirnos a los correos denunciaprofeco@profeco.gob.mx, denunciapublicitaria@profeco.gob.mx o solicitar asesoría personalizada en asesoría@profeco.gob.mx.
1: No olvides que al exigir que se cumpla tu garantía, no solo defiendes tu dinero, sino que fortaleces una cultura de respeto que beneficia a todas y todos. Ejercer tus derechos como persona consumidora es la mejor forma de proteger tu economía y fomentar un mercado más justo.
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2: Te invitamos a conocer todos los detalles sobre la edición 591 del mes de mayo de la Revista del Consumidor en su versión impresa o digital.
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5: Hoy.
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6: Son las 11:11.

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Son las 11 con 18 minutos.

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0: 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Son las 11:22.

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Son las 11 con 29 minutos.

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0: 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Son las 11:41.

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Son las 11 con 49 minutos.

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1: Son las 11:57.

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0: Señorita, a la orden, ¿la llevo?
1: No, gracias. Estoy esperando al viejo del sombrerón.
0: ¡Uy, Yucuta! ¡No me diga! ¡Qué hijo tan afortunado!
1: ¡Ah! ¡Ahí llegó, Bea!

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Son las 12 con 5 minutos.

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Son las 12 con 19 minutos.

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0: ¡Ay!
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Son las 12 con 53 minutos.

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Es la 1:05.

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Es la una, con 16 minutos.

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Es la una, con 28 minutos.

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Es la una, con 40 minutos.

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Es la 1:50.

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Es la una, con 58 minutos.

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1: Son las 2:09.

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Son las 2:30.

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2: Son las 2:42.

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Son las 3:05.

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Son las 3:17.

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1: Son las 3 con 27 minutos.

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Son las 3 con 43 minutos.

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Son las 3:57.

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Son las 4:31.

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0: 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Son las 4 con 37 minutos.
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Son las 4:47.

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Son las 4:57.

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Son las 5:07.

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Son las 5 con 26 minutos.

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Son las 5:49.

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5:56. Buenos días para toda la audiencia de la más sabrosa de Morelos. Ya estamos de este lado, ¿eh? Ya estamos arrancando. Así que ya no te desconectes porque ya casi empezamos con el mañanero más sabroso. Así que ya lo sabes, somos la comadre. Martes 2 de junio. Vámonos con más música y ahorita regresamos porque esto se va a poner chicles bomba, como dice la chaviza. Es la adictiva.

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7: 6 de la mañana con 4 minutos. Vámonos con música. Bienvenidos al mañanero más sabroso.

0: Choque Chubi Raza, martesito 2 de junio del 2026. Bienvenidos al espacio más coqueto, más simpático, más chévere de toda la radio. Les iba a decir otra cosa, pero no, mejor me la guardo para en otra ocasión. Porque ya lo sabes que este rollo se va a poner sabroso, Mi gente hermosa, mi gente chula, martesito, gracias por acompañarme en este espacio. Estamos arrancando oficialmente el mañanero. Ahí escuchamos a Pancho Barraza, que me maten las penas. Ya lo sabes, si quieres una rola, pídemela a través del 735-180-117. Recuerda que también tenemos las despertadas con el Romo. Mándame el número de tu personita, tu mamá, tu papá, tu primo, tu prima, un amigo, a quien quieras tú que las despertemos. Y por supuesto que nos vamos a rifar. También tenemos el tiro cantado, ya lo sabes. Mándame la rola de un artista que tú quieras y yo te contesto con otra de ese mismo artista. Allá en los controles, como todas las mañanas, papito hermoso, ¿qué mañanero eres, carnal? ¿Qué mañanero eres? Si ya hasta te la sabes. ¡Poncho Contreras!
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0: En la producción y conducción de este espacio, ¿quién crees?
2: Hola, beneficios. Hay un tipo guapo en mi casa.
0: A ver, espérate, carnal.
2: Cancélelo todo. Solo soy yo.
0: No, otra vez, carnal, porque como que no escuché bien.
2: Hola, emergencias. Hay un tipo guapo en mi casa. Aguarde, cancélelo todo. Solo soy yo.
0: Ahí está mi raza, vámonos con los saluditos. Porque aquí me dice, me puedes poner lo que nunca será de la adictiva. Órale, buenos días. Aquí tenemos audio que nos dice buenos días. A ver, espérame. Espérate, porque se adelantó, carnal.
3: Buenos días, mi camarada. Bendiciones. Me puedes complacer con la de Yo soy tu maestro de pesadilla. Saludos desde aquí, desde Norte Carolina, USA, tu camarada, el Henry Lozada González de Xochitepec, Morelos.
0: Henry Lozada González, carnal, ¡sí! Te mandamos un abrazo enorme. ¿Qué andas haciendo hasta allá, carnal? Ya vente que te van a regañar. Ahorita te ponemos tu rola, carnal. Mientras tanto, vámonos con más música, porque el original Van de Limón ya está en los escenarios del mañanero. Aquí es 6 de la mañana con 10 minutos. Buenos días, yo te acompaño hasta las 7. No le cambies, yo soy el Romu. Te mando un beso donde te lo quieras poner. ¡Epa! ¡Vámonos!

Seguimos avanzando con más música, 6 de la mañana con 13 minutitos. Mis amigos de la ruta, les mandamos un abrazote. Agarramos visa y pasaporte y nos vamos a darle un abrazote a Isabel Sevilla hasta Nueva York. Mamacita hermosa, te mando un abrazote. Ya leí tu mensaje, ¿eh? Buenos días, mi chula. Oigan, y también para mi gente en Jumiltepec, también les mandamos un abrazo enorme, un saludo bien grandote. Es más, les vamos a dedicar esta canción: Los Ángeles Azules y Nicki Nicole, Otra Noche. Yes.

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2: ¡6:28!

0: 6:31, seguimos avanzando con más y más música. Tenemos mensajitos que nos dicen: buenos días, me dicen, ¿qué onda mi Romo? ¿Puedes poner algo de Jenny Rivera? Ya lo sé, órale. También saluditos para mi gente allá en la 5 de febrero. Nos piden algo de Los Temerarios, Botella Envenenada. Órale, carnal, me late, buenos días.
1: Gordo, buenos días, ¿me puedes complacer, por favor, con la canción de Fidel Rueda, Enhorabuena?
0: Te dormiste, gordo, te dormiste. Aquí me dice, ¿qué onda, primo? Muy buenos días, de favor, ¿me puedes complacer con la canción que dice El Hombre Que Más Te Amó? Con el señor Lalo Mora, dedicada para mis hijos Leslie y Vanessa, que ya están en la colonia Olintepec, y para mi hijo Ángel David Flores Luna. Él se está listando para irse a trabajar y él está en la colonia Juan Morales, de parte de su papá Miguel Ángel Flores Ocampo. Saludos cordiales a todos desde Toluca, yo los escucho vía internet. ¡Órale, compadre! Me late, pues ahí saluditos para tus bendis que están en diferentes colonias, ¡sí!, carnal. Olintepec y la Juan Morales, para Vanessa y para Ángel. Ángel, ahorita les ponemos su rolita, carnal. Ahorita les ponemos su rolita. Mientras tanto, vámonos con más música. 6:31. Son los Acosta. Voy a pintar un corazón. Es una joya, ¿eh? Es una joya.

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1: Vámonos con más música. 6:38 a.m. Oigan, ya tengo tiro cantado, ¿eh? Ahorita lo pasamos. Somos la comadre, papá. Y esta es mi rola, callejero y mujeriego. Me oiga mi jefa. Ya la estoy viendo.

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0: Vámonos con más música. 6:46. Esta rola se me acuerda cuando son los viernes sonideros.
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0: A ver, Ponchito, como que te rifas.
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0: Ojalá ya fuera viernes, carnal. La

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1: 6:51 de la mañana. Nos vamos, mi gente bonita, pero antes, buenos días.
2: Bien, Alonso, buenos días. ¿Nos puede mandar unas mañanitas para mi hija Anaí, que se encuentra en Zapata, en Zapata, Morelos? Hoy es su cumpleaños. Y la mandamos felicitar Choco, Sol, yo, Eli, y que se la pase muy bien y que cumpla muchos años. La queremos mucho. Muchas aquí de los chinelos la estamos pidiendo las mañanitas para Anaí.
1: ¡Ahí te van, ahí!

Exactamente, que la pases de maravilla, Anaí. Cuídate mucho, de todo corazón. Espero que hoy tengas un grandioso día, un glorioso. Disfruta con todos tus seres queridos, con todos tus amigos, con todos tus familiares y de parte de un servidor y del equipo La Comadre. Te mandamos un abrazote, Anaí. Y ni he descargado el efecto de la lana para mandarles billuyo a mis cumpleañeros. Pero felicidades, Anaí, de parte de Sol, Eli, la señora Ricarda y, por supuesto, Choco Hermosa. Ahora sí nos vamos, mi gente bonita, mi gente hermosa. Gracias por acompañarme en este espacio el mañanero a través del 101.7 FM. Ponchito Contreras, como todos los días, me acompañó allá en los controles. Yo soy tu amigo y servidor Alonso Romo. Pásala muy bien. Y nos vamos con esta joya de rola para Eder Portillo, que nos sintoniza hasta Tepetlixpa. Carnal, te mandamos un abrazote. Gracias por escucharnos todos los días. Este es Valentín Elizalde. Diosito lo tenga en su santa gloria, y cantándole a Diosito ahí a la diestra de su derecha. ¡Vámonos!

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10: Buenos días, me da mucho gusto poder saludarlo esta mañana de martes. Estamos ya a 2 de junio del año 2026, son las 7 de la mañana en punto y le presento los titulares del día en Diario de Morelos.
5: Desde la redacción de Diario de Morelos, estos son los avances.
10: Llama Edgar Maldonado a servidores públicos a conducirse con apego a la ley, esto tras el caso de Jesús N., presidente municipal de Cuautla. El Congreso del Estado ya está revisando perfiles de suplentes para que asuman las alcaldías de Cuautla, Atlatlaucan y Tlalnepantla. Impacta camión de volteo contra árbol y moviliza a cuerpos de rescate, esto en el poblado de Huastepec. Por primera vez en el estado de Morelos, un caso de maltrato animal llega ante un juez y avanza proceso penal. Y dan luz verde a declaratorias de emergencia para recuperar infraestructura dañada.
5: Con los detalles de la información, Marcela Mejía.
10: Los saludo con muchísimo gusto a nombre de todo el equipo de producción y noticias. Lo invitamos, la invitamos a que se quede con nosotros durante esta próxima hora de información. Mi nombre es Marcela Mejía, sabe que es un gusto llevarle la información cada mañana y le recuerdo los números de contacto que tenemos aquí en cabina para que nos llame al 735-353-7608 y al 735-353-7609. También recuerde que nos puede mandar muy fácil un mensaje de WhatsApp, esto al teléfono 735-180-1017. Ahí vamos a estar muy al pendientes de todos sus comentarios y denuncias ciudadanas que le agradecemos de antemano porque recuerde que este espacio informativo también lo hace usted. Y recuerde seguirnos ahí en todas las redes sociales. Si todavía no lo hace, búsquenos en Facebook, en Instagram, en TikTok, en X, en Threads. En todas estamos como Diario de Morelos llevándole la información al momento y desde luego también a través de nuestras aplicaciones. Descárguelas si todavía no lo hace. hace, está la app de La Comadre 101.7 y la app de Diario de Morelos para que consulte la edición digital del periódico del día. Finalmente, si prefiere escucharnos en formato de podcast, también lo puede hacer a través de la plataforma Spotify. Ahí nos encuentra como Diario de Morelos Informa. Vamos a comenzar con el pronóstico del clima para este martes.
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11: Muy buenos días, les saluda Diana Torres con el pronóstico del clima para este martes en Morelos. Parece que el clima ya encontró su rutina. Mañanas tranquilas, tardes cálidas y lluvias que podrían aparecer de forma inesperada.
12: Cuernavaca
11: tendrá temperaturas entre 18 y 30 grados con cielo parcialmente nublado y probabilidad moderada de lluvias aisladas por la tarde.
12: Cuautla
11: registrará entre 19 y 31 grados con ambiente cálido y chubascos dispersos.
12: Yecapixtla
11: se espera un clima entre 18 y 29 grados con nubosidad y posibilidad de lluvias ligeras.
12: Temisco
11: alcanzará mínimas de 19 grados y máximas de 30, con ambiente húmedo y lluvias moderadas hacia la tarde-noche.
12: Tepoztlán
11: amanecerá fresco con 18 grados y llegará hasta los 29 con alta probabilidad de lluvias ligeras. Las zonas con mayor probabilidad de lluvia serán Cuautla, Temisco y Tepoztlán, especialmente durante la tarde-noche. Así que el consejo del día es sencillo: si ves el sol por la mañana, disfrútalo, pero no te confíes. Un paraguas en la mochila puede salvarte el regreso a casa. Y si te toca conducir bajo la lluvia, baja la velocidad y aumenta la precaución. Que tengas un excelente martes, les informó Diana Torres.
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10: Muchísimas gracias, Diana Torres, por las recomendaciones. Le comparto que desde el Centro Nacional de Prevención de Desastres también nos están informando sobre la actividad volcánica de estas últimas 24 horas, y es que se han detectado 267 exhalaciones y 24 minutos de tremor. El semáforo de alerta volcánica permanece en color amarillo, fase 2. Comencemos con la información, y es que el gobierno del estado de Morelos está asegurando que no habrá tolerancia a actos de corrupción y que de hecho se va a mantener la gobernabilidad aquí en el municipio de Cuautla. Esto, recordemos, tras la captura y vinculación a proceso del alcalde Jesús N. Así lo informó Raúl Vergara, él es director de atención a municipios de gobierno del estado de Morelos. Lo que el funcionario está señalando es que desde que se conoció la ausencia del edil y posteriormente su situación jurídica, pues la prioridad ha sido garantizar el funcionamiento del ayuntamiento y también la prestación de servicios a la población. Él fue muy claro, explicó que la administración estatal ha estado dando seguimiento puntual a este caso y de hecho ha respaldado a las autoridades municipales que actualmente pues se encuentran en funciones, esto con el propósito de que las actividades administrativas y de atención ciudadana continúen sin interrupciones. Él recordó que la gobernadora Margarita González Saravia, pues de hecho visitó aquí la Heroica para expresar su respaldo institucional y también para coordinar acciones con autoridades locales. Añadió que conforme a la normatividad vigente, en su momento ya van a determinar si el suplente es quien asume el cargo o si se realiza otra designación legal. Él destacó que actualmente no hay un vacío de autoridad aquí en el municipio y descartó que haya elementos para una desaparición de poderes, como lo han planteado algunas voces, pero por el contrario, él consideró que las decisiones adoptadas por la síndica en funciones de presidenta municipal pues han permitido agilizar la operación del gobierno local, y es que bueno, aprovechó para hacer un llamado a la ciudadanía a mantener la calma y a continuar con sus actividades cotidianas, esto al señalar que existe coordinación entre los tres niveles de gobierno para garantizar la seguridad y los servicios públicos, y afirmó que el gobierno del estado va a permanecer atento, no solamente a la situación aquí en el municipio de Cuautla, sino a todos los municipios, esto ante los retos que enfrenta el país en materia de seguridad. Él fue muy claro, dijo: por instrucciones de la gobernadora Margarita González Saravia, no va a haber tolerancia para actos de corrupción. Fue lo que reiteró el funcionario al subrayar que cualquier anomalía detectada es reportada a las autoridades competentes para su investigación y seguimiento. Y es que mire, quien también habló sobre esta captura de Jesús N. pues fue el propio secretario de gobierno de aquí de Morelos. Le hablo de Edgar Maldonado Ceballos. Él aseguró que la detención de quien fuera el alcalde de Cuautla, pues es una muestra de que ningún servidor público se encuentra por encima de la ley y de las instituciones de seguridad. Y es que tras la sesión de la Mesa de Coordinación Estatal para la Construcción de Paz y Seguridad, el funcionario destacó que la colaboración que existe entre autoridades estatales y federales, pues se ha visto particularmente en este tipo de operativos como el denominado enjambre. Vamos a escuchar las declaraciones de Edgar Maldonado.
13: Pues bueno, primero reconocer el trabajo del Gabinete Nacional de Seguridad. Siempre es importante reconocer ese trabajo que se realiza de parte de del Estado, de la Mesa de Construcción por la Paz. Siempre existirá toda la disposición para mantenernos coordinados como hasta el día de hoy se ha realizado. Creo que lo que sigue siempre es conforme a lo que señala las hipótesis normativas. En este caso, hoy tenemos una calificación en su cabildo de ese ayuntamiento donde hay una ausencia temporal de un alcalde y por eso es de que asume temporalmente las funciones la síndica. Una vez que se materialicen las hipótesis que habla la normativa, se darán los siguientes pasos. Fueron diversos ejes de ejecución de esta estrategia y hoy en la mesa nos han informado las instituciones de seguridad que hay algunos delitos que presentan índices a la baja de manera importante. Tal es el caso de los homicidios dolosos y que consideramos que así se seguirán ejecutando las acciones por parte de las instituciones de la mesa.
10: Pues ahí escuchamos las declaraciones del secretario de gobierno, quien señalaba que el momento que vive Morelos exige que todos los funcionarios públicos conduzcan su actuar con apego a la legalidad y a los principios del servicio público, esto independientemente del cargo que desempeñen. Y en ese sentido, él reiteró que el gobierno estatal va a mantener la coordinación con las autoridades federales y también con las instituciones de procuración de justicia para poder fortalecer las acciones de seguridad y garantizar que cualquier conducta fuera de la ley, pues sea investigada conforme al derecho. Ahora, también escuchábamos ahí en las declaraciones algo muy interesante y es que hablaba de estos resultados en materia de seguridad. Él informó que las corporaciones pues han reportado una disminución en algunos delitos de alto impacto. Hablaba particularmente del caso de homicidio doloso, una tendencia que atribuyó a la estrategia Morelos por la seguridad y también al trabajo conjunto con el Gabinete Nacional de Seguridad. Indicó que en materia de extorsión, pues existe una mayor disposición de la ciudadanía para que presente denuncias, una situación que ha permitido avanzar en las investigaciones y en la identificación de presuntos responsables. Pues bueno, ahí escuchamos estas declaraciones por parte del secretario de gobierno, quien por cierto adelantó que próximamente va a estar dando a conocer una estrategia específica para el combate a la extorsión, así como mayores detalles sobre las acciones implementadas por las autoridades para atender este delito aquí en el estado de Morelos. Vamos ahora hasta el Congreso del Estado de Morelos. Mi compañero Salvador Rosas nos tiene la siguiente información y es que ya están analizando la documentación presentada por los suplentes de los alcaldes de aquí de Cuautla, también de allá de Atlatlaucan y de Tlalnepantla, porque van a determinar si pueden ellos asumir las presidencias municipales. Esto recordemos tras la detención de los titulares por diversos delitos. Así lo informó el propio presidente de la Junta Política y de Gobierno, Daniel Martínez Terrazas. Salvador Rosas, muy buenos días, te escuchamos con la información.
14: El Congreso de Morelos analiza la documentación presentada por los suplentes de los alcaldes de Cuautla, Atlatlaucan y Tlalnepantla para determinar si pueden asumir las presidencias municipales tras la detención de los titulares por diversos delitos. Así lo dio a conocer el presidente de la Junta Política y de Gobierno, Daniel Martínez Terrazas. El legislador señaló que los aspirantes a ocupar los cargos ya enviaron durante el fin de semana la documentación que acredita sus derechos políticos electorales, por lo que el Poder Legislativo revisará los expedientes para definir una ruta jurídica que otorgue certeza a los tres municipios. Martínez Terrazas explicó que aunque la ley permite que los síndicos asuman temporalmente las funciones de los alcaldes hasta por 90 días, el Congreso tiene facultades para analizar los casos y avanzar en el procedimiento para que los suplentes ocupen los cargos en caso de configurarse una ausencia definitiva. urge que en el Congreso y en los cabildos brindemos una ruta jurídica para que ya no haya incertidumbre en el manejo de los gobiernos municipales. Así lo afirmó el diputado Martínez Terrazas. El análisis, es importante resaltar que este análisis ocurre luego de que los alcaldes de Cuautla y Atlatlaucan fueron detenidos en cumplimiento de órdenes de aprehensión por presuntos vínculos con el crimen organizado y el delito de extorsión. En tanto, el alcalde de Tlanepantla fue detenido y vinculado a proceso por presuntos delitos graves en contra de un menor de edad. La Junta Política y de Gobierno aseguró que busca que los tres casos sigan un mismo criterio legal para evitar vacíos de poder y garantizar la continuidad administrativa en los municipios afectados. Este es el reporte.
10: Sí, a Salvador, por la información, pues bueno, ya corresponderá ahí al Congreso del Estado analizar esta documentación. Lo explicaba justamente Daniel Martínez Terrazas, la legislación vigente permite que los síndicos municipales pues asuman temporalmente las funciones de los presidentes municipales, esto hasta por 90 días y pues bueno, ya avanzarán ahí los legisladores en todos estos procedimientos que son necesarios para que los suplentes ocupen las alcaldías o en caso de confirmarse una ausencia ya definitiva por parte de los titulares. Continuamos con más información, son las 7 de la mañana ya con 13 minutos. Vamos con el reporte de seguridad.
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10: Compañeros del Extra, la noticia en caliente nos tienen la siguiente información. Ayer lamentablemente se registró un hecho violento por los rumbos de San Carlos, allá en el municipio de Yautepec, y es que asesinaron a un hombre a balazos. Vamos a escuchar los detalles.
15: Hola, ¿qué tal, Marce? Muy buenos días. Un gusto saludarte a ti y a toda nuestra amable audiencia para informarles de este desafortunado ataque que se registró allá en el poblado de San Carlos, donde una persona del sexo masculino pierde la vida. Este hombre, que circulaba a bordo de una camioneta pick-up de color blanco, fue atacado justo cuando estaba orillado en la carretera Cuautla-Cuernavaca, a la altura del poblado de San Carlos, y pues desafortunadamente perdió la vida de manera inmediata ahí en el lugar. Paramédicos del municipio llegaron para corroborar que ya no contaba con signos vitales y posteriormente la autoridad acordonó el área para que se llevara a cabo el levantamiento legal del cuerpo sin vida de este hombre que desafortunadamente, te repito, fue atacado a balazos por sujetos armados que huyeron a bordo de una motocicleta. La policía peinó el área sin encontrar a los responsables y los peritos de la fiscalía realizaron el levantamiento legal del cuerpo sin vida que fue trasladado a la morgue para iniciar con la carpeta de averiguación. Por el momento, la información. Muy buenas tardes.
10: Muchas gracias. Pues bueno, así los paramédicos del municipio quienes atendieron este caso, como escuchábamos, le calcularon una edad aproximada de entre 35 y 40 años a la víctima y lamentablemente no se reportan personas detenidas por estos hechos allá en el poblado de San Carlos. Hablemos ahora de percances viales porque fíjese que ayer por la tarde un joven conductor resultó lesionado, esto luego de que el camión de volteo que manejaba pues se impactara contra un árbol, esto sobre el camellón central de la autopista Huastepec-Cuautla. Y es que mire, el accidente ocurrió cerca de las 18 horas cuando automovilistas que iban transitando por esta autopista reportaron a los servicios de emergencia este aparatoso percance en el que se vio involucrada una unidad de carga pesada. Le platico, al lugar acudieron los paramédicos de Caminos y Puentes Federales, es decir, de Capufe, así como rescatistas de la región. Ellos encontraron este camión severamente dañado tras el impacto y pues al parecer el operador quedó atrapado entre los restos de la cabina, no podía salir por sus propios medios. Debido a estas condiciones en las que quedó la unidad, los socorristas utilizaron equipo hidráulico especializado para poder liberar al conductor, que mire, a pesar de la magnitud de este choque, el joven se encontraba consciente y orientado mientras se realizaban las maniobras de rescate. Los elementos de seguridad lo que hicieron fue implementar un operativo de abanderamiento para resguardar la zona y pues bueno, también para permitir el trabajo de los cuerpos de emergencia, además de prevenir otro accidente en este tramo carretero. Los familiares del lesionado arribaron al sitio poco después de ocurrido este percance y una vez liberado y estabilizado por los paramédicos, el conductor fue trasladado de urgencia a un hospital para que recibiera atención médica especializada. De manera preliminar, se informó que fue el exceso de velocidad lo que habría causado este percance y pues bueno, las autoridades correspondientes se encargaron de realizar las diligencias para determinar con precisión las circunstancias de este accidente. Le estaremos actualizando más información y recuerde las gráficas y detalles, pues ahí en la edición impresa del periódico Extra, La Noticia en Caliente, así como en todas nuestras plataformas digitales. Vámonos ahora hasta el municipio de Atlatlaucan, ahí se registró otro percance vial en las últimas horas. En este se vieron involucradas dos camionetas que impactaron de frente ahí en el poblado de San Juan, y de hecho una de ellas terminó incendiada. Escuchemos la información a detalle. Muy buenos días.
15: Hola, ¿qué tal, Marce? Muy buenos días, un gusto saludarte a ti y a toda nuestra amable audiencia para informarles de este percance que se registró allá en el municipio de Atlatlaucan, donde desafortunadamente dos camionetas chocaron de frente en el paraje conocido como el columpio de la vía, allá en la comunidad de San Juan Texcalpan. En este sitio, estas dos unidades que chocaron por exceso de velocidad de frente ahí en este paraje, pues se incendió una de ellas, y esto provocó que algunos testigos ayudaran a los conductores para salir de sus vehículos. Afortunadamente, ninguno de los dos presentaba heridas de gravedad, sin embargo, las pérdidas materiales fueron bastantes y el personal de bomberos tuvo que llegar para sofocar el siniestro, y posteriormente los oficiales de vialidad retiraron ambas unidades para trasladarlas a su comandancia, donde se aplicaron las sanciones correspondientes. Por el momento, la información. Muy buenos días.
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10: Vámonos con información regional, compartirle que el presidente municipal de allá de Yecapixtla, Eladio Rafael Sánchez Zavala, pues aseguró que su administración mantiene el trabajo cercano a la población y la coordinación con autoridades estatales y federales. Por cierto, también él expresó respeto por todo este proceso legal que está enfrentando su hermano Irving N. Vamos a escuchar el reporte completo que tiene mi compañera Marcela García.
16: El presidente municipal de Yecapixtla, Eladio Sánchez Zavala, aseguró que su administración mantiene el trabajo cercano a la población y la coordinación con autoridades estatales y federales, al tiempo que expresó respeto por el proceso legal que enfrenta su hermano Irving N. Entrevistado durante su visita a Cuernavaca para participar en el Consejo Estatal de Protección Civil, se refirió al caso de su hermano, cuyo tema jurídico seguirá su curso conforme a derecho, y confió en que las instancias correspondientes determinarán lo conducente. Subrayó que esta situación no ha afectado el funcionamiento del gobierno municipal ni la atención a las necesidades de la ciudadanía. Seguimos muy cercanos a la población atendiendo la problemática diaria del municipio. El trabajo no para y continuaremos coordinándonos con el Estado y la Federación. Reiteró que su administración va a continuar trabajando para garantizar la seguridad y el bienestar de los habitantes de Yecapixtla. En otro tema, Sánchez Zavala celebró que Yecapixtla haya sido incluido en la declaratoria de emergencia emitida por el gobierno del estado. Esto va a permitir atender los daños ocasionados por las recientes lluvias en la comunidad de Huesca. Explicó que las precipitaciones provocaron afectaciones estructurales en dos puentes vehiculares, infraestructura indispensable para la movilidad de los habitantes en la zona. El edil agradeció a la gobernadora Margarita González por las gestiones realizadas para que este municipio accediera a los recursos y apoyos necesarios para la rehabilitación de las estructuras dañadas. Indicó que corresponderá al gobierno del estado definir los tiempos y procedimientos para la contratación de las empresas que van a ejercer las obras, por lo que será necesario esperar al inicio formal de estos trabajos. Hasta aquí mi reporte.
10: A Marcela García por la información. Vámonos rápidamente hasta los rumbos de Totolapan, porque mire,

0: Este banderazo de inicio, y es que mire, el proyecto es financiado por recursos del Fondo de Aportaciones para la Infraestructura Social, es decir, el llamado FAIS, y de acuerdo con la información proporcionada por el área de obras públicas, le decía, es una inversión destinada a esta obra que asciende a los 3.417.750 pesos. Estas cisternas van a tener una capacidad de aproximadamente 15.000 litros cada una y van a ser construidas con concreto, malla y varilla, con el objetivo de ofrecer cisternas de almacenamiento más seguras y duraderas. Las autoridades municipales señalaron que esta acción pues forma parte de las estrategias para fortalecer la infraestructura básica del municipio y también para atender una de las principales necesidades de la población, que es el abasto y aprovechamiento del agua. Durante este evento también el presidente municipal pues destacó que el acceso al agua continua es una de las prioridades de su administración y aseguró que van a continuar impulsando este tipo de obra pública en distintos puntos del municipio. Son las 7 de la mañana ya con 22 minutos. Vamos a hacer una pausa. Regresamos con más noticias.
1: Diario de Morelos le informa con Marcela Mejía. Regresamos.
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1: 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Continuamos.
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0: Estamos a 19 grados.
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1: Efemérides, le comparto que un día como hoy, pero del año 1920, Adolfo de la Huerta es nombrado presidente interino de México, esto tras el asesinato de Venustiano Carranza, con el objetivo de reorganizar el gobierno y pacificar a la nación.
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1: Son las 7 de la mañana, ya con 28 minutos. Vamos a enlazarnos en estos momentos con mi compañero Jesús Colina, ahí en la línea telefónica, quien nos tiene el reporte vial. Jesús, muy buenos días. ¿Cómo se mueven las vialidades esta mañana de martes?
2: ¿Qué tal, Marte? Muy buenos días. Un gusto saludarte a ti y a todos nuestros amigos radioescuchas después de tanto tiempo. Estamos precisamente aquí en el libramiento oriente, donde podemos informar que precisamente estamos viendo que unos oficiales de policía en la subida hacia la colonia Juan Morales se acaban de detener en sus motocicletas, cabe destacar, para empezar a hacer labor de limpieza. Están moviendo o removiendo, mejor dicho, unos escombros que el agua arrastró con esta lluvia de anoche y que están pues invadiendo parte del carril de baja en la dirección de Huastepec hacia la colonia Hermenegildo Galeán. Estos dos oficiales pues pusieron ahí sus motocicletas como señalamiento y están moviendo con los pies porque pues no traen otra herramienta con la cual hacerlo, todos estos escombros que pudieran poner en riesgo a las motocicletas que, como bien sabemos, debido a la velocidad que muchos vehículos pues usan para transitar sobre este libramiento oriente, pues tienen que mejor orillarse hacia el acotamiento para evitar ser impactados por algún vehículo. Así que bueno, reconocimiento a esta labor que estos oficiales realizan ahí en el libramiento a la altura de la subida hacia la gasolinera de la colonia Juan Morales. Estos oficiales están haciendo labor de limpieza para evitar accidentes en el libramiento. La recomendación, pues, hagamos uso de la velocidad moderada para evitar accidentes. Parte, información, muy buenos días.
1: Muchas gracias, Jesús. Muy buenos días. Pues bueno, también ahí aprovechamos para hacer un llamado a nuestros amigos automovilistas. Extreme precauciones. Recuerde que después de las lluvias es muy común que se presente este arrastre de basura, de lodo, muchas veces también de escombro en algunas vialidades. Y como escuchábamos, pues hay que poner especial atención ahí en el libramiento oriente. También los amigos que transiten por la autopista Cuautla-Huastepec, también se frecuenta mucho este tipo de problemática. Maneje con calma, reduzca la velocidad y manténgase muy atento a las condiciones del camino. Continuamos.
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3: De acuerdo con el reglamento de tránsito del municipio de Cuernavaca, es multa tener los faros principales, delanteros o posteriores, en mal estado de funcionamiento o fundidos. 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
1: Vamos con información estatal porque le quiero hablar de este caso histórico para Morelos. Un caso de maltrato animal llegó ante un juez de control y ¿qué cree? Derivó en una vinculación a proceso. Se trata de un vendedor de perros que fue detenido aquí en el municipio de Cuautla, por cierto, quien podría enfrentar hasta 7 años de prisión si es declarado culpable. Vamos a escuchar la información que tienen nuestros compañeros de la redacción de Diario de Morelos.
4: Por primera vez en Morelos, un caso de maltrato animal fue judicializado y derivó en una vinculación a proceso. Se trata de un vendedor de perros detenido en Cuautla, quien podría enfrentar hasta 7 años de prisión si es declarado culpable. El secretario de Desarrollo Sustentable, Alan Dupré Ramírez, informó que en los 12 años de existencia de la PROPAEM, nunca se había logrado llevar un caso de crueldad animal ante un juez. El cachorro asegurado presentaba desnutrición severa, además de giardia y coronavirus canino, por lo que el caso sentó un precedente en la entidad.
5: Hace unas semanas declaraba yo que el gobierno está para poner orden, y en materia ambiental eso estamos intentando hacer, que se respete lo que ya existe en nuestra normatividad, porque para eso está.
4: La Secretaría de Desarrollo Sustentable señaló que actualmente existe una política de cero tolerancia al maltrato animal y advirtió que se aplicará la ley contra quienes comercialicen o mantengan animales en condiciones inadecuadas.
1: Información información que, por cierto, el día de hoy usted encuentra a detalle ahí en la edición impresa de nuestro periódico Diario de Morelos y desde luego también en todas nuestras plataformas digitales. Y es que escuchábamos justamente las declaraciones contundentes de Dupré Ramírez. El funcionario estatal está destacando que este caso envía un mensaje que es muy claro y directo contra todos aquellos que lucran con animales en condiciones inadecuadas. Y es que hay que señalar algo muy importante: las investigaciones que llevaron a esta detención se realizaron gracias a las denuncias ciudadanas. Todos sabemos aquí en el municipio de Cuautla donde usualmente se ponen estas personas que lucran con los animales, y recordemos que la legislación local prohíbe estrictamente comercializar perros y gatos antes de que cuenten con las condiciones biológicas necesarias para sobrevivir fuera de su entorno de crianza. La venta en la vía pública sin permisos está completamente vetada. Esto desde la creación de la PROPAEM en el año 2014 y hasta el pasado 2024. Por cierto, la dependencia acumuló cerca de 300 denuncias por maltrato animal sin que ninguna lograra llegar a los tribunales. Y pues bueno, en contraste, la actual administración ya está registrando cerca de 500 reportes ciudadanos en proceso. Ahí la Secretaría de Desarrollo Sustentable consideró que este incremento en las denuncias lo que refleja es una mayor conciencia social sobre el bienestar animal. 7:34 a.m, vamos a cambiar de tema, nos vamos hasta Cuernavaca, porque ¿qué cree que está pasando ahí en la Contraloría Municipal de la capital? Pues que remitieron este año cerca de 8 expedientes al Tribunal de Justicia Administrativa por presuntas alteraciones de documentos oficiales y también por posibles irregularidades en el manejo de recursos públicos. Esto se habría cometido por exfuncionarios de administraciones entre los años 2018 y 2024, así lo está informando la Contralora Tania Berenice Ulloa. Vamos a escuchar la información que tiene mi compañero Salvador Rosas.
6: La Contraloría Municipal de Cuernavaca ha remitido durante este año 2026 8 expedientes al Tribunal de Justicia Administrativa por presuntas irregularidades cometidas por exfuncionarios de administraciones municipales comprendidas entre 2018 y 2024. De acuerdo con la Contralora Municipal Tania Ulloa Zamora, las investigaciones realizadas por el órgano interno de control permitieron detectar indicios de faltas administrativas consideradas graves, por lo que conforme a la ley, los casos fueron turnados a la autoridad competente para dar continuidad a los procedimientos correspondientes. Entre las anomalías detectadas destacan presuntas alteraciones de documentos oficiales, principalmente relacionados con el estado civil de las personas, así como posibles inconsistencias en el manejo de recursos públicos. La funcionaria explicó que entre los exservidores públicos investigados se encuentran personas que formaron parte del trienio 2022-2024, correspondiente a la primera administración del alcalde José Luis Uriostegui Salgado. Sin embargo, precisó que sus identidades no pueden ser reveladas debido al principio de presunción de inocencia que debe prevalecer durante el proceso. Ulloa Zamora señaló que antes de remitir cada expediente, se desarrollaron investigaciones internas, se notificó a los involucrados y se llevaron a cabo audiencias iniciales para garantizar su derecho de defensa. Será ahora el Tribunal de Justicia Administrativa el encargado de analizar las pruebas y determinar si existe responsabilidad administrativa. Además, informó que al menos 3 de los 8 casos también ya fueron denunciados ante la Fiscalía Especializada en Combate a la Corrupción, debido a que las conductas investigadas podrían constituir a delitos además de faltas administrativas. Este es el reporte.
1: Muchas gracias, Salvador. Pues así las anomalías que se detectaron, ¿eh? Porque fíjese que no es todo lo que está pasando allí en el ayuntamiento que encabeza José Luis Uriostegui Salgado. ¿Qué cree que pasó ahora? Pues el alcalde nombró como director de la Policía Vial de la SEPRAC a Rigoberto Hernández Cruz, quien está siendo identificado por fuentes del ayuntamiento como su chofer personal. Esto desde la administración pasada, sin que hasta ahora pues se hayan dado a conocer los criterios utilizados para esta designación. Le platicamos platico. Este relevo fue anunciado el día de ayer lunes por el propio gobierno municipal, que se limitó a destacar la experiencia policial del nuevo funcionario. Sin embargo, pues la administración no informó si existió un proceso de evaluación, cuántos perfiles fueron considerados, ni qué méritos específicos colocaron a Hernández Cruz al frente de una de las áreas más sensibles para la movilidad de la capital. Y es que le decía, de acuerdo con fuentes cercanas de ahí del ayuntamiento, Hernández se desempeñó como conductor del presidente municipal hasta la semana pasada. Pese a ello, este lunes fue promovido para encabezar la policía vial, esto en sustitución de Antonio Tencle Santiago, y pues bueno, como se imaginará, esta decisión está generando críticas entre los ciudadanos. Ellos están cuestionando que un colaborador tan cercano al alcalde haya sido designado para este cargo y están señalando posibles prácticas de amiguismo y de compadrazgo político. Mientras crecen estos cuestionamientos, el gobierno municipal de allá de Cuernavaca pues no ha transparentado este proceso que derivó en el nombramiento, ni ha respondido a las dudas sobre la cercanía entre el nuevo director y el alcalde. Así las cosas allá en el ayuntamiento de la ciudad de la eterna primavera. 7:00 a.m. ya con 38 minutos. Vamos con más información ahora con mi compañera Alfa Peñalosa, porque el día de ayer docentes de distintos municipios de Morelos protestaron en el centro de Cuernavaca. Ellos estaban exigiendo al gobierno federal la eliminación de esta reforma a la ley del Instituto de Seguridad y Servicios Sociales de los Trabajadores del Estado, es decir, del ISSSTE, de 2007, y también estaban exigiendo mejores condiciones de jubilación. Esto fue parte de una jornada donde cerca de 50 escuelas suspendieron actividades. Escuchemos la siguiente información.
7: Docentes de distintos municipios de Morelos se movilizaron este lunes en el centro de Cuernavaca para exigir la abrogación de la reforma a la ley del ISSSTE del 2007 y demandar mejores condiciones de jubilación para los trabajadores. Como parte de la jornada de protesta, alrededor de 50 escuelas registraron suspensión de sus actividades. La maestra Julita Villalba, integrante del Movimiento Magisterial de Bases, informó que participaron profesores de municipios como Cuernavaca, Temisco, Huitzilac, Jutepec, Puente de Ixtla y Jojutla, quienes se sumaron a la movilización nacional convocada por la Coordinadora Nacional de los Trabajadores de la Educación, la CENTE. Los manifestantes señalaron que la reforma del 2007 eliminó el sistema solidario de pensiones y obligó a los trabajadores a incorporarse a un esquema de cuentas individuales, lo que aseguraron ha provocado que muchos docentes se jubilen con ingresos insuficientes. Además de exigir cambios en el sistema de jubilaciones, los docentes manifestaron su rechazo a las acciones emprendidas en contra de maestros que han participado en protestas en Oaxaca al considerar que existe represión hacia el movimiento magisterial. La representante del movimiento explicó que una comisión de aproximadamente 200 docentes morelenses viajó a la Ciudad de México para participar en la marcha nacional y en el plantón instalado por la CENTE, mientras que otros profesores realizaron acciones de protesta en la entidad. Villalba adelantó que las movilizaciones continuarán en los próximos días y no descartó nuevas suspensiones parciales de clases para incrementar la participación del magisterio. Indicó que en las siguientes reuniones definirán las acciones a seguir para mantener la exigencia de abrogar la ley del ISSSTE del 2007. Hasta aquí mi reporte.
1: Muchas gracias, Alfa, por la información. Pues así, estas actividades de protesta que tuvieron lugar aquí en Morelos, recordemos, todo en el marco de esta marcha nacional y del plantón que mantiene la CENTE allá en la capital del país. Ya son las 7:41 a.m, lo que significa que tenemos que hacer una pausa. Regresamos, esto es Diario de Morelos Informa. 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
0: 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Regresamos.
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1: En Cuautla, 20 grados.
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1: La presidenta de México, Claudia Sheinbaum Pardo, conmemoró el segundo aniversario de su triunfo electoral con el mensaje de defensa de la soberanía dirigido a la oposición nacional e internacional. Sheinbaum Pardo advirtió que las agencias extranjeras deben de abstenerse de realizar labores que le corresponden solo a las autoridades mexicanas, pues la colaboración entre México y Estados Unidos ya cambió y no se hace como en el mandato de Felipe Calderón. Miles de maestros de la Coordinadora Nacional de Trabajadores de la Educación, CENTE, se preparan para colapsar este 1 de junio las principales avenidas de la Ciudad de México y varios estados, con el inicio de una huelga nacional y también la instalación de un plantón en el Zócalo capitalino. Las movilizaciones buscan presionar al gobierno federal por la abrogación de la Ley del ISSSTE de 2007, un aumento salarial y la revisión del modelo de pensiones. La temporada de huracanes 2026 en el Océano Pacífico podría registrar en los próximos días la formación de su primer ciclón tropical con nombre. Se trata de una zona de inestabilidad que actualmente es monitoreada por especialistas del Servicio Meteorológico Nacional y que, de evolucionar favorablemente, recibiría el nombre de Amanda. Son las 7 de la mañana ya con 45 minutos. Vamos con más noticias porque hay 4 municipios de aquí del estado de Morelos que van a estar recibiendo dinero estatal, esto por daños de lluvia. Así es que mire, los estragos que dejaron las tormentas del año pasado aquí en la entidad por fin van a comenzar a repararse con dinero público. El Consejo Estatal de Protección Civil sesionó de urgencia para aprobar las declaratorias de desastre y emergencia en estos 4 municipios de la entidad, que por cierto es un paso obligatorio para que las alcaldías puedan acceder a estos recursos económicos estatales que están destinados a la reconstrucción. Vamos a escuchar más información a detalle con Marcela García.
20: El Consejo Estatal de Protección Civil sesionó de manera extraordinaria para aprobar declaratorias de desastre y emergencia en 4 municipios de Morelos, con el propósito de acceder a recursos destinados a la reparación de daños ocasionados por fenómenos hidrometeorológicos registrados durante el año pasado. Así lo dio a conocer Ubaldo González Carretes, titular de la Coordinación Estatal de Protección Civil, quien explicó que la declaratoria de desastre fue emitida para Jojutla, Yecapixtla y Tlaquiltenango, mientras que la declaratoria de emergencia corresponde a Tepalcingo. Explicó que la diferencia entre una declaratoria de desastre y una de emergencia radica en la magnitud de los daños y en el monto de recursos necesarios para atenderlos, y detalló que los recursos provendrán de un fideicomiso estatal destinado a acciones de prevención, atención de emergencias y recuperación de desastres, lo que permitirá rehabilitar infraestructura dañada y apoyar a la población afectada. En el caso de Tlaquiltenango, los daños se registraron en un puente. En Yecapixtla fueron afectadas dos estructuras vehiculares, mientras que en Jojutla resultó dañado el camino de acceso a la comunidad de Río Seco. Por su parte, en Tepalcingo se reportaron afectaciones en alrededor de 30 viviendas, principalmente con daños en mobiliario y pertenencias de las familias. González Carretes explicó que los montos a destinar dependerá de la información técnica contenida en los expedientes integrados por cada municipio, documentos que fueron presentados durante la sesión para iniciar el proceso de liberación de recursos. Precisó que el acceso a estos apoyos requiere de cumplir una serie de reglas de operación, entre ellas los estudios de riesgo, dictámenes técnicos y opiniones favorables de distintas instancias. Esto explica el tiempo transcurrido desde que ocurrieron las afectaciones. Hasta aquí mi reporte.
1: Muchas gracias a Marcela García por la información. Es así como estos municipios, Jojutla, Yecapixtla y Tlaquiltenango, pues obtuvieron esta declaratoria de desastre, la cual, recordemos, se emite cuando la infraestructura pública sufre daños severos que superan la capacidad financiera de los ayuntamientos locales. Y por otro lado está el municipio de Tepalcingo. Este entró en el esquema de declaratoria de emergencia, el cual va enfocado a la atención inmediata de la población en riesgo. Pues bueno, en el oriente, aquí en Morelos, este impacto golpeó el patrimonio familiar, porque de hecho, mire, hubo un censo que arrojó que allá en Tepalcingo hay un saldo de 30 viviendas que se vieron afectadas por esta temporada de lluvias del año pasado, donde el agua pues dañó de forma irreversible el mobiliario, también electrodomésticos y varias pertenencias básicas de los habitantes, quienes tuvieron que lidiar con estas pérdidas por cuenta propia durante varios meses. Veremos cómo nos va en esta próxima temporada de lluvias. Son las 7 de la mañana, ya con 49 minutos. Vamos a cambiar de tema. Le quiero platicar sobre esta construcción de nuevos 15 planteles del Sistema de Bachillerato Nacional Margarita Massa que se van a realizar aquí en el estado de Morelos. Y es que es una estrategia que va a permitir crear más de 3,000 espacios para estudiantes y quieren acercar también este nivel educativo a comunidades donde actualmente pues existe una oferta que es limitada o con dificultades de acceso. Y la Secretaría de Educación de aquí del estado de Morelos está informando que autoridades estatales y federales ya están realizando recorridos en distintos municipios para poder definir las ubicaciones de estos nuevos centros educativos. Quieren iniciar con las obras durante el mes de septiembre de este año y quieren atender la demanda de jóvenes que concluyen la secundaria y que requieren de un espacio para continuar con su formación académica. Y es que están explicando que uno de los planteles pues ya fue anunciado para el municipio indígena de Coatetelco, mientras que también están analizando alternativas en Puente de Ixtla, también al parecer aquí en Cuautla le están considerando, y otras localidades donde se registra una alta necesidad de infraestructura educativa de nivel medio superior. Y también pues señalan que la mayoría de las preparatorias van a ser construcciones nuevas, es decir, van a tener instalaciones propias y diseñadas específicamente para este nivel educativo, indicando que la medida busca evitar que los planteles, por ejemplo, compartan espacios con otras instituciones y garanticen así mejores condiciones para los estudiantes y los docentes. Algo muy importante es que una parte de estos recursos para estas obras va a venir desde gobierno federal. En próximos días ya van a dar a conocer ahí las autoridades mayores detalles sobre estos montos de inversión y sobre todo de los procesos de licitación que van a permitir iniciar con los trabajos de construcción de estos nuevos planteles planteles de preparatoria aquí en el estado de Morelos. Destacan que la apertura de estos nuevos planteles pues va a requerir obviamente de personal docente y administrativo. Sin embargo, explicaron las autoridades educativas que las reglas de operación del programa pues todavía se encuentran en proceso de definición por parte de autoridades federales. Así que pues ya será en próximos días que se dé a conocer más información al respecto. Y es que algo muy importante, la Secretaría de Educación subrayó que la creación de más de 3.000 nuevos espacios representa una oportunidad para que más jóvenes continúen con sus estudios, esto sin necesidad de trasladarse largas distancias o enfrentar la saturación de las preparatorias ya existentes. Vamos ahora sí a escuchar el comentario editorial del profesor Pablo Rubén Villalobos.
2: ¿Qué tal, amigos? Con el saludo habitual para todos ustedes, en gotas vamos a nuestro acostumbrado comentario editorial. Margarita González Sarabia pondera ampliamente el cumplimiento de responsabilidades de la Presidenta de la República, Claudia Sheinbaum, consecuencia de la presencia que la mandataria hizo en el Monumento a la Revolución y que fuera transmitido el pasado domingo por redes de la cibernética y la electrónica prácticamente a todo el país. En Cuernavaca hubo una gran reunión el domingo al frente de una enorme pantalla a donde miles de cuernavacenses morelenses se dieron cita para presenciar la manifestación indudablemente política de triunfo de Claudia Sheinbaum luego de su ascenso a la presidencia de la República en forma rotunda hace 2 años. Se celebró el domingo el 2º aniversario. En el marco de ello, hubo prácticamente un informe de acciones cumplidas por Claudia, al mismo tiempo que presenciaba la gobernadora Margarita González Sarabia con esos cientos miles de asistentes a la Plaza de Armas frente al Palacio de Gobierno, lo que se transmitía desde la capital de la República. Margarita reconoce y felicita a Claudia Sheinbaum Pardo, la mandataria nacional. En el Congreso del Estado se acordó una ley, o se acordaron leyes necesarias para contener la ambición, el maltrato, el despotismo de los funcionarios y empleados de todos los niveles. Así las cuestiones, prácticamente todos los burócratas tienen el sable en el cuello si llegan a comportarse mal en el trato frente a los ciudadanos que van a solicitar los servicios que tiene en responsabilidad el gobierno del Estado y que, lógicamente, muchos de estos servicios son pagados por los solicitantes. En estas condiciones, a partir de ya, funcionarios, trabajadores, empleados del gobierno municipal, estatal y federal deberán ser muy cuidadosos en el trato que le den a toda la ciudadanía en solicitud de servicios, atenciones y documentos que vayan a requerir en las distintas dependencias de esos niveles de gobierno. Aguas, si no se portan bien, les puede caer la guadaña y vienen años de cárcel para los que no traten correctamente a los solicitantes ciudadanos. La Coordinadora Nacional de Trabajadores de la Educación se instaló en la calle 5 de Mayo, frente al Zócalo de la capital de la República. Por eso la mandataria nacional no rindió su informe y festejó su 2º aniversario en la Plaza de Armas, frente al Palacio Nacional. Pero ahora, la coordinadora envalentonada, porque no solamente está en plantón permanente en la capital de la República, que ya lo pasó de 5 de mayo a 20 de noviembre, la avenida más relevante que tiene los entornos del Zócalo capitalino, sino que hay aproximadamente 10 estados del país a donde la coordinadora tiene plantones, marchas y reclamos, particularmente por lo que corresponde a la jubilación con 28 y 30 años, como era en la ley anterior a la que se publicitó y proclamó y que vino a dar al traste en perjuicio de los trabajadores de la educación. a ver hasta dónde llega esta circunstancia, porque de verdad, los maestros integrantes de la Coordinadora Nacional, que también reclaman mejores salariales, no están tontos ni están mancos. Prueba de ello es que ya la Secretaría de Educación a cargo de Mario Delgado y la Secretaría de Gobernación invitan, convocan a los representantes de la coordinadora para que haya mesa de diálogo. Pero los de la coordinadora quieren el diálogo, sí, pero con Claudia Sheinbaum. Hasta mañana, que será un día más. Hoy está siendo un día menos. Pablo Rubén Villalobos se despide de ustedes. Gracias a mis compañeros en cabina y a cuidarnos.
1: Muchísimas gracias al profesor Pablo Rubén Villalobos por su intervención como cada mañana. Vamos ahora con información del mundo de la farándula. Escuchamos a Dani Vázquez.
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21: Hola, ¿qué tal? Yo soy Dani Vázquez. Les saludo con gusto para presentarles la información de los espectáculos. La cantante francesa Alice regresó a la Ciudad de México tras más de una década de ausencia, pero su presentación dejó sentimientos encontrados entre sus seguidores. Aunque el concierto formó parte de la celebración por sus 25 años de carrera, despertó la nostalgia de los fans. Varios asistentes criticaron que el espectáculo duró menos de una hora, cantando apenas 11 canciones del repertorio, generando las expectativas de un show más extenso. Sin embargo, provocaron decepción entre los fans mexicanos. Rafaela Castro, hija del cantante Cristian Castro, dio su paso importante en su carrera artística al debutar en la radio colombiana, donde participó en la narración de un cuento sonoro junto a un compañero de su escuela. La joven de 12 años mostró seguridad frente al micrófono y aprovechó el espacio para hablar sobre su pasión por la música, una disciplina que comenzó a desarrollar gracias al impulso de su padre. El debut radiofónico de la menor ocurre mientras continúa preparándose en canto, baile y música, dejando ver que podría seguir los pasos de la dinastía artística encabezada por su padre y sobre todo por su abuela Verónica Castro. La banda estadounidense Maroon 5 confirmó su regreso a la Ciudad de México como parte de su gira internacional Love Is Like Tour. El grupo encabezado por Adam Levine se presentará el próximo 30 de septiembre en el Estadio Alfredo Harp Elú, donde interpretará algunos de sus mayores éxitos como Sugar, Moves Like Jagger, Payphone y She Will Be Loved. Además, la agrupación también ofrecerá un concierto en Monterrey el 3 de octubre. La preventa de boletos para los fans mexicanos comenzará el 2 de junio a través de las plataformas digitales. El anuncio desató la emoción de miles de seguidores en redes sociales, quienes celebraron el regreso de una de las bandas más exitosas de las últimas dos décadas. Esto es todo por el momento con la información de los espectáculos. Les mando un saludo con gusto a todos nuestros radioescuchas.
1: Muchas gracias, Dani, por la información de los espectáculos. Pues así es como cerramos este espacio, no sin antes agradecerle su atención. Recuerde que a las 2 de la tarde no se puede perder la actualización informativa con Víctor Manuel Romano. Y recuerde también estar muy al pendiente ahí de todas nuestras plataformas digitales para saber qué es lo que está pasando aquí en Cuautla y en todo el territorio morelense. Yo lo espero el día de mañana en punto de las 7 de la mañana con todas las noticias. Mientras tanto, que siga teniendo un excelente día. Cuídese mucho.
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0: Hola, ¿qué tal? ¿Cómo están? Muy buenos días. Tengan todos y cada uno de ustedes bienvenidos a una emisión más del Café de la Mañana, arrancando este martes 2 de junio del 2026. Yo soy Manuel Romano, les saludo con enorme gusto y le invito a que se quede con nosotros una hora porque hemos preparado un programa lleno de información interesante. Pero antes de eso, pues por supuesto vamos a servirnos una taza de café calientito, rico, para disfrutar su aroma, su sabor y arrancar de la mejor manera este martes, segundo día de la semana, segundo día de este sexto mes. Saludo con mucho gusto a mis compañeros, a mis amigos, quienes hacen posible que el Café de la Mañana llegue hasta usted perfectamente bien, allí en los controles técnicos, Poncho Contreras. Y aquí en la cabina de conductores, en este martes, me acompaña mi querida Dani Vázquez. Dani, amiga, ¿cómo estás? Buenos días.
1: Hola, muy buenos días. Pues ya muy contenta de estar aquí en un cafecito más en martes, con una mañanita fresca, ¿no?
0: Fresca, como que es de hoy, dicen el gallego Manolo. Así es, sin duda, disfrutando. Oye, qué rico, ¿no? Hemos estado durmiendo estos al menos dos últimos días, porque la lluviecita, yo ayer dije, híjole, creo que ya me equivoqué con el pronóstico del tiempo, porque habíamos dicho sí, claro, que a lo mejor iba a llover. Y pues eran las 8 de la noche y nada, ajá, y se sentía calorcito.
1: Sí, yo también dije lo mismo, dije, ay, vamos a decir mal el clima y pero ni llovió.
0: Pero llegó Tlaloc y cumplió el pronóstico, que sí. Sí, sí, sí. Porque la verdad es que la lluvia estuvo muy rica.
1: Fuerte, ¿no?
0: Sí, y prácticamente en toda la ciudad. Y pues por lo que pude observar o por lo que me pude dar cuenta, duró prácticamente toda la noche que estuvo con el chipi chipi. Y eso evidentemente refrescó nuestra noche. Así que bueno, ¿qué le parece si cuando son 8 de la mañana con 8 minutos agradecemos a Dios por la lluvia, la madre naturaleza que nos regala la oportunidad de tener esta lluvia? Y que hay que decirlo, Dani, muchas personas ven favorecidos pues sus siembras, toda su producción, que están en el campo y que gracias a eso pues podemos tener nosotros en la mesa los alimentos ricos, frescos y además a un costo increíble. Fíjate que yo de pronto veo a mexicanos que se van a otras partes del mundo y la verdad sí refieren cómo en México el campo es tan maravilloso, tan dadivoso, que nos da todo lo que te puedas imaginar. Porque de entrada, por ejemplo, allá en Estados Unidos, y un saludo a toda la gente que nos escucha en la Unión Americana, pues resulta que algo que aquí es súper básico, como un elote, sí, allá es carísimo porque de entrada hay que llevarlo desde acá, no se les da, o su proceso de producción pues ya llega a ser muy caro.
1: Sí, o sea, sobre todo esos alimentos que, como dices, no se pueden conseguir tan fácilmente y aparte, pues que sean de México, creo que también le da un valor agregado a esos alimentos.
0: Claro.
1: Y qué bueno que la lluvia pues pueda ser parte de este tipo de siembras, que ayude sobre todo y que también no se encarezca tanto.
0: Efectivamente, pues vamos a darle gracias a Dios, al Creador, al Universo, por esta lluvia que hace que nuestra madre naturaleza nos pueda dar todo lo que necesitamos para alimentarnos y para estar de la mejor manera. Detenernos, ya lo saben, este martes y agradecer por todo lo bueno, lo que nos pasa en la vida, pero incluso también por lo malo, las experiencias, los aprendizajes, lo que no tenemos, lo que ya se fue, que en muchas ocasiones nos libera y nos hace seguir creciendo. Así que vamos a iniciar porque hemos preparado un programa muy interesante con información que seguramente nos va a hacer reflexionar, porque mi querida Dani, vamos a hablar de estas nuevas herramientas y formas de aprender, porque la educación tradicional, esta donde el maestro o la maestra te daba el reglazo, te aventaba el borrador, te daba unos buenos jalones, pues ha quedado atrás y la pregunta sería si estas nuevas formas en las que están nuestros niños, nuestras niñas aprendiendo es la más adecuada, porque cada vez vemos que hay un mundo de oportunidades y un mundo de conocimiento tan impresionante que podemos acceder a ello de muy diferentes formas.
1: Sí, yo creo que con el uso de la tecnología ahora nos abre más las puertas a la educación y sobre todo más accesibilidad. Creo que estamos a un solo clic de poder aprender, no sé, algo de historia, algo de matemáticas, de cualquier materia podemos aprender a través de lo digital, por así decirlo.
0: Fíjate que ahora los papás tienen muchas más formas de ayudar a los hijos, a los pequeñitos, a hacer sus actividades, a preparar una exposición, a hacer la tarea. Porque pues antes los papás se limitaban a la enciclopedia y tenías que agarrar todo el tomo y buscar a lo mejor de lo que estaban hablando. Y hoy lo dices muy bien, con las nuevas tecnologías, a un clic de distancia tienes toda esta información. Así que lo vamos a desarrollar más adelante. Y la inteligencia artificial también le quiero compartir que se está convirtiendo en un tutor personalizado para estudiantes. ¿A qué se refiere esta información? Se lo compartimos más adelante. Realidad virtual está transformando el aprendizaje en experiencias inmersivas. Esto también hay que saberlo porque son nuevas formas para aprender. Además, ya lo sabe, espectáculos, clima, plática interesante y mucho más para que usted se quede con nosotros esta hora aquí en el Café de la Mañana. Por lo pronto, ¿qué le parece? Bueno, ya nos agradecimos por el clima de ayer, pero vamos a identificar cómo estará el clima de hoy. ¿Nos tomamos un café frío o caliente? ¿Va a llover, a hacer calor? Aquí tiene el clima.
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0: Bueno, pues cuando son las 8 de la mañana con 12 minutos aquí en Cuautla, Morelos, en este momento tenemos una temperatura de 21 grados centígrados. Y sí, el cielo se encuentra nublado y así va a estar durante una buena parte de nuestra mañanita. Por ahí de las 11 va a salir el solecito y se va a quedar prácticamente hasta las 5 de la tarde. Y por la tarde-noche, de nueva cuenta, la nubosidad y posibilidades de lluvia. Entre las 7 y las 8 de la noche hay pronóstico para que caiga un chubasco en la ciudad de Cuautla entre un 35 y un 40%. La temperatura máxima para este martes 2 de junio será de 30 grados centígrados, que se presentará por ahí de las 3 de la tarde. Y es que esto, Dani, es bien extraño. De pronto en el día, en la tardecita, hace calor, el astro rey, dirías tú, el güero, está ahí dándonos con todo. Pero de pronto ya en la noche baja un poquito la temperatura, se presenta la lluvia y estos cambios de temperatura también nos podrían estar haciendo algunas afectaciones en nuestra salud.
1: Sí, porque luego estamos justo con el calor, prendes el ventilador, luego de repente ya empieza a hacer frío y te tapas.
0: O sea, entonces ahí el cuerpo lo llevamos al límite.
1: Al límite.
0: Pero también sabes que es muy importante... Digo, con independencia de que no nos automediquemos, de que no tengamos cuando ya nos llegó algún resfriado, alguna gripa o alguna enfermedad viral, pues que preparemos nuestro cuerpo, porque ya se vienen esas etapas de la lluvia y todo, la vitamina C no nos debe hacer falta y sobre todo si la podemos consumir en este tipo de alimentos naturales, por ejemplo, todos los cítricos que nos ofrecen pues esta oportunidad de tener vitamina C en nuestro cuerpo, la naranja como tal, yo no sé, a mí la verdad me encanta quitarle la cáscara a la naranja, comérmela por gajos, ponerle un poquito de chilito y la verdad no sabes qué deliciosa, la mandarina. También la toronja, la guayaba, el limón, por supuesto. Todas estas frutas que, insistimos, nuestra naturaleza nos las pone aquí bien puestas para que también nuestro sistema inmunológico pues esté al 100. Y hay muchas personas, Dani, que también ahora ya se suplementan con muchas alternativas, con evidentemente muchas vitaminas y que hay veces que los nutriólogos, los especialistas, pues te dicen, ¿sabes qué? Te vas a tomar tal multivitamínico para que tu cuerpo esté al 100, para que tu sistema inmune responda perfectamente y yo creo que esto es muy importante. Porque el cuidado de la salud de pronto como que no es como una prioridad, lo descuidamos un poquito y ahí podemos tener esas afectaciones. Y cuando llegan estos cambios de temperatura o cuando llega una situación de esta naturaleza, pues andamos todos virales con estas gripillas que nos llegan, pues obviamente por no cuidarnos de la mejor manera.
1: Sí, yo creo que lo mejor sería como algo natural, bueno, en lo personal, un buen jugo de naranja, por ejemplo, claro. Comerte la naranja así como dices en gajos, una agüita de limón, ándale, por ejemplo, ¿por qué no? Claro, y luego aparte con el calorcito, pues está muy bien.
0: Efectivamente, así que hay que cuidarnos porque ya ve estos cambios de temperatura. Vamos a comenzar nuestro programa, tenemos información, estas noticias positivas, buenas, que nos demuestran que sin duda el mundo es otro y hay muchas opciones para seguir aprendiendo.
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0: Y justamente tiene que ver con este tema que vamos a desarrollar el día de hoy, las nuevas herramientas y formas de aprender. Y es que hay que decirlo, hay un avance claro de plataformas con inteligencia artificial que están funcionando como tutores disponibles 24/7. Fíjese que estas herramientas pueden adaptar el contenido de acuerdo al nivel, ritmo y estilo de cada estudiante, ofreciendo así explicaciones personalizadas y una retroalimentación inmediata. Esto significa que ya no todos aprenden igual. Cada alumno puede avanzar a su propio ritmo, a su propio tiempo y sobre todo reforzar lo que más necesita. Además, sistemas de aprendizaje adaptativo analizan el progreso en tiempo real para ajustar la dificultad y mejorar resultados. ¿Te imaginas, Dani, que con la inteligencia artificial es como si tuvieras un maestro pegado a ti? Que tú lo programas y le dices, a ver, vas a actuar como un maestro de tercer grado de primaria en Cuautla, en este contexto. Y entonces él analiza toda esta información y le va ayudando a identificar cuáles las materias donde un niño tiene mayor desarrollo o incluso cuáles tienen más dificultad. Y de verdad que propone ejercicios, propone actividades, tareas que los estudiantes van realizando para que complementen la labor que se hace evidentemente en las escuelas. Y esto es impresionante. Yo nunca me hubiera imaginado que desde el teléfono celular íbamos a poder tener esta guía.
1: Sí, la inteligencia artificial ahora es una maravilla, porque justo como decía la nota, era de que ahora es un tutor como personalizado, o sea, sí, lo tienes ahí, o sea, en el teléfono, y que te puede enseñar de todo, o sea, de cualquier cosa tú le puedes preguntar y te va a enseñar, hasta simula conversaciones.
0: Oye,
1: por ejemplo,
0: y
1: en
0: hace
1: inglés.
0: Evaluaciones, ¿no? También tú le puedes poner, haz una evaluación rápida y te da un proceso a través del cual el niño o la niña tiene que hacer. Aquí es bien importante que los papás, lo que hablábamos ayer, ¿no? Que le pierdan el miedo a la tecnología y que no solamente el niño solito o la niña sean los que estén manipulando a la inteligencia artificial, sino que los papás tengan un acompañamiento. Y esto también incluso para los profesores se convierte en un reto. Yo me acuerdo muy bien que daba clases cuando se vino esto de la pandemia del COVID-19. Y que llegamos un fin de semana de un puente, me acuerdo por ahí el puente del natalicio de Benito Juárez en marzo, y nos dijeron, pues, ¿qué creen? Pues que el COVID ya está aquí en México y nos vamos a ir a clases virtuales 2 semanas, y busquen esta plataforma o tengan este correo o háganlo de esta manera. Y fue rapidísimo, la transición de las clases presenciales a las clases virtuales fue muy muy rápido. Y los maestros tuvimos que tener como esta capacidad rápida de aprender y de ponerte. Pero también hay que reconocer que pues ya había algunos maestros de generaciones más avanzadas que tuvieron como esta resistencia, o hay que llamarlo esta dificultad, y se volvió algo complejo, algo complicado. Pero hoy día los maestros tienen que estar súper atentos a todas estas herramientas, a todas estas alternativas que existen para llevarlas al aula, y que los niños puedan interactuar ya de una forma, pues así, como más común con lo que se está presentando, y que hoy día el teléfono celular, la tableta, la computadora te ofrece esa oportunidad. Yo creo que ni los maestros hubiéramos imaginado que así se iba a dar clase en un momento dado.
1: Sí, creo que fue, como dices, un cambio un poquito brusco, porque de repente de un salón tradicional a de repente moverse al mundo de la tecnología y sobre todo adaptarse, ¿no? Algunos maestros fue como muy complejo, pero pues también deben saber que ahora pues la tecnología es lo de hoy, la tecnología cada vez nos está alcanzando, y esa es una como oportunidad también de explotar un poquito la inteligencia artificial para aprender.
0: Fíjate, ¿qué vendrá entonces? ¿Qué será después de la inteligencia artificial? ¿Ya vamos a tener ahí a un robot, algo que nos diga?
1: Pues ya hay
0: en
1: robots.
0: Sí, ya también. Nos empezaron a asombrar a mí estos robots que hacían funciones de mesero, ¿no? Ya sabes, que iban a la cocina y que te llevaban tu plato, y de verdad que es impresionante cómo ubican perfectamente la mesa, que saben los alimentos que ya se solicitaron. Digo,
1: estaría,
0: es
1: padrísimo,
0: toda una programación. Imagínate ahora.
1: Será tu robotina.
0: Pero también, por otra parte, pues los alumnos, sobre todo los niños y las niñas, se han comenzado a aislar. Muchos después es de la pandemia empezaron a actuar en solitario, ya difícilmente se involucran o interrelacionan con los demás, y también este es un tema que hay que ponerle mucha atención. O sea, no nos podemos ir ni completamente a aislar a la casa en una clase virtual, ahí nosotros solitos, aunque tengamos todas estas tecnologías y estos asistentes. Al final, ya lo decían, el ser humano es un ser social y necesitamos contacto con los demás también, para que no perdamos este asombro maravilloso que es compartir con los demás. Pero bueno, aquí está que la inteligencia artificial ya le provee a las personas de estos tutores para que los guíen en su proceso de aprendizaje. Son las 8 de la mañana con 21 minutos. Vamos a ir a la pausa comercial. Señora, ¿usted cómo se aprendió? ¿Se acuerda cómo eran sus clases? Hoy, ¿cómo ve la de sus hijos, la de sus hijas? Sin duda, hay un abismo de diferencia entre la forma como se aprendía, y no hace 50 años, ¿eh? Estamos hablando de hace 10, 15 años, e incluso hace 5, a cómo estamos aprendiendo en este momento. Vamos a ir a la pausa, regresamos con mucho más. Siga disfrutando de este, su café de la mañana.
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3: Se mantienen los 21 grados centígrados aquí en Cuautla.
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3: Estoy seguro que muchas personas van a recordar este tema que vamos a compartir. Fue en 1988... cuando la banda Timbiriche dio a conocer Tú y yo somos uno mismo, que ha sido uno de sus mayores éxitos comerciales y radiales, que rápidamente se convirtió pues en un clásico del pop en español de los 80. En este tema se consolidó al grupo Timbiriche como esta agrupación mucho más madura, con la presencia de Eric Rubín, Thalía, Paulina Rubio y Diego Schwenning. Actualmente sigue siendo una de las más recordadas y coreadas, y no hay fiesta donde no se baile y se levanten los brazos a este ritmo de Tú y yo somos uno mismo, canción de 1988 y que hoy recordamos en el café de antaño.

Cuando se ponían las mujeres unas arracadotas de este vuelo, cuando el fleco lo ponían aquí en la frente, ajá, con el tubo y el Sprite, cuando el peinado, mi Dani, era estruendoso, cuando los caballeros usaban estas chamarras de mezclilla, estos pantalones ajustados, y pues bueno, que Timbiriche se convirtió en todo un fenómeno aquí en nuestro país y en algunos países de nuestro continente, y que después de muchos años, a mí me da de pronto risa cuando el reencuentro de Timbiriche y el reencuentro de Timbiriche ya pasaron como 3 o 4, pero la verdad es que yo creo

0: Esta añoranza y estos recuerdos de todas las canciones, los éxitos que Timbiriche colocó en el radio, en las listas de popularidad, pues es lo que los ha mantenido y cómo toda esta generación ochentera, las que estaban en la secundaria, en la preparatoria en aquellos años, pues en cuanto escuchan una canción de Timbiriche, sin duda les vuelve como un sentimiento aquí en el pecho y hace que siga siendo un gran éxito. Y que además, pues dio grandes artistas, ¿no? Ahí tenemos ahorita pues a Eric Rubin, que continúa, a Sasha, a Benny, y obviamente de los más representativos, pues Thalía, Paulina
1: Paulina
0: Rubio, Bibi
1: Rubio.
0: Gaitán, que después de pertenecer a esta banda, se consolidaron también en el plano como solistas, y pues son un referente de la música en nuestro país.
1: Sí, sin duda Timbiriche a mí me encanta y justo en las fiestas, mira, yo coreando todas las canciones,
0: Cantándolas, di.
1: cantándolas, por supuesto.
0: Así es, ahí está el café de antaño con esta canción de Timbiriche, de Tú y Yo Somos Uno Mismo.

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1: Pues como le anunciaba, el día de hoy vamos a platicar de estas nuevas herramientas y formas de aprender. Y es que seguramente para ustedes, papás, empieza a ser complejo este mundo de acompañar a los niños, a las niñas, con estas nuevas herramientas, la tecnología, la inteligencia artificial y todo lo que conlleva su educación. Y es que hay que decirlo, hoy aprender ya no solamente se limita a un salón de clases. La tecnología ha cambiado completamente la forma en la que adquirimos conocimiento. Ahora es mucho más rápido, más accesible, pero también mucho más desafiante. Existen nuevas herramientas que están disponibles para que el conocimiento y la educación sean más fáciles y más rápidas. Hoy tenemos apps educativas. Si usted quiere, por ejemplo, aprender un idioma, el inglés, tenemos al Duolingo. ¿Se acuerda cómo preparaba usted sus exposiciones cuando iba a pasar al frente del salón? El papel boni y los plumones eran las herramientas que teníamos para hacer estos rotafolios. Hoy, pues plataformas como Prezi han sido las herramientas para poderlo hacer. Hay que decirlo muy claro. Hoy día se puede aprender idiomas, programación, negocios, todo con estas aplicaciones educativas. Dani, en la época que platicaba justamente que te refería cuando fue la pandemia, pues el Teams, estas aplicaciones de Microsoft, pero también el Zoom, se volvió la manera en cómo las reuniones virtuales sustituyeron a los salones de clase. Y resulta que a través de estas dos aplicaciones, pues la educación dio un salto. Y hoy hay que decirlo, prácticamente cada universidad ya también tiene su propia aplicación, su propio sistema para dar estas clases en línea. Y se ha convertido en todo un reto, porque ahora ya está en la internet, ya está en la web. Todo lo que antes veías en el salón de clase, pum, ahora lo tienes a un clic. Ya no importa el horario, no tienes que estar en un horario determinado, no tienes que hacerlo junto con tus compañeros. Incluso hay instituciones que lo van programando para cuando el alumno tiene disponibilidad de tiempo. Y esto muestra una diferencia sustancial a cómo era la educación hace algunos años.
2: Sí, ese tipo de plataformas, como dices, el Zoom, creo que vino como a cambiar toda la era de la educación tradicional, o sea, era adaptarnos a estas nuevas plataformas y que también nosotros, por ejemplo, yo cuando me acuerdo que si tuve todavía un semestre de Zoom, pues era un poquito complicado porque ¿cómo le prendías el micrófono? Compartir la pantalla.
1: Y luego un montón de cosas que se dieron por andar utilizando Zoom. Muchos accidentes. Muchos accidentes que de pronto tenías el micrófono abierto y decías alguna sandez, o en el peor de los casos, alumnos, maestros que tenían la cámara y pues se notaba desde el que estaba durmiendo, del que estaba desayunando en lugar de poner atención a lo que se estaba compartiendo y muchos otros más, incluso de tipo sexual. Y es que fíjate que justamente eso ha evolucionado porque hoy día tenemos a la inteligencia artificial como un actor fundamental en la educación. Hay chatbots como asistentes de estudio, explican temas, resumen información y ayudan a resolver dudas en segundos. También no hay que dejar de lado que hoy el aprendizaje se hace a través de videos. Plataformas como YouTube, TikTok educativo y clases grabadas han sido la forma en que los estudiantes hoy día están generando contenido, que es corto, dinámico y fácil de entender. También las plataformas interactivas con clases en vivo con maestros de cualquier parte del mundo presentan evaluaciones automáticas y personalizadas. Sin duda hay que decirlo, hoy los cursos de universidades, las más prestigiosas a nivel mundial como Harvard, son sin salir de casa. Es una educación sin fronteras porque sin duda estas nuevas formas de aprender han llegado a nuestra vida. Como le compartía, hoy día el aprendizaje es rápido y fragmentado, con microcontenidos en videos de 1 a 5 minutos que se adaptan al ritmo de cada vida actual. También se está haciendo esta gamificación de la educación, donde los estudiantes están aprendiendo jugando. Sí, lo que antes eran pues estos videojuegos que nada más pues o eran de pelea o eran del fútbol. Ahora, Dani, ya hay videojuegos que son educativos, que son interactivos y que sin duda están atrapando la atención de las niñas y los niños.
2: Sí, yo creo que buscan unas alternativas que sean más, pues sí, atractivas, ¿no? Por así decirlo. decirlo, en el caso de los niños, que puedan estar más concentrados y en algo que sobre todo les guste, que en ese caso son videojuegos.
1: Y que ¿no? les llama mucho la atención. Exacto. Y que ahí pueden dedicarse mucho tiempo. Oye, pero también hay un aprendizaje cada vez que es más autodidacta. Cada persona arma su propio camino, diferenciando sus tiempos, sus prioridades, sus gustos. Ya no dependes 100% de una escuela, porque hoy hay comunidades digitales que se generan con foros, con grupos en redes sociales para aprender, compartir experiencias de lo que tú te llama la atención. Y lo mejor es que el aprendizaje se ha vuelto flexible, porque ahora es a cualquier hora y desde cualquier lugar. Uh-huh. Pero por si fuera poco, Dani, esta educación en la que estamos hoy día nos muestra como estos cambios. ¿Tú te acuerdas cómo era la educación cuando tú ibas a la primaria?
2: Sí, o sea, era de que tu libro de texto.
1: Claro.
2: Nos tenían como 6, 7 libros más o menos.
1: Uno por cada materia.
2: Y pues la maestra era de que ahorita una hora vamos a ver matemáticas, la siguiente hora español y así sucesivamente. Y bueno, para mí era lo normal, ¿no? Porque eso era pues la educación tradicional. Pero ya de repente moverte al Zoom fue pues un cambio muy radical y sobre todo también buscar información en internet también.
1: Eso, fíjate que uh-huh. abrió la puerta a nuevas ventanas. Y es que hay que decirlo, ¿eh? La educación de otros tiempos pues estaba centrada en el maestro. Uh-huh. Él era el que dirigía los tiempos, las actividades, lo que se podía y no hacer. Los libros físicos, como bien nos refiere Dani, eran la principal fuente de consulta, donde se hacían las actividades y donde los estudiantes consultaban absolutamente todo. Uh-huh. Había horarios rígidos, por ejemplo, en la primaria, de las 8 de la mañana a la 1 de la tarde, y donde se adaptaban las materias en este tiempo. Había acceso limitado a la información, porque insistimos, lo que decía él compartía el maestro o maestra, pues era lo que se tenía como validado y como verdad. Las investigaciones se daban en bibliotecas. Oye, aquí en Cuautla sí. tenemos varias bibliotecas, pero seguramente la gente pues ubica al menos 2. La de ahí de la Alameda, la de Ajá. la Biblioteca Abraham Rivera Sandoval, en honor a este gran maestro cuautlense, y la sitio de Cuautla, la de Gualupita, allá por 2 de mayo.
2: Así es.
1: Pero sí. la verdad es que hoy las bibliotecas, Dani, están vacías. O sea, es muy poquita gente la que va a una biblioteca, la que toma un libro. Es más, yo estoy seguro que ya ni siquiera saben cómo utilizar ficheros.
2: Sí.
1: Porque en los ficheros tú podías consultar si el libro que estabas buscando estaba disponible o no, uh-huh. porque a lo mejor ya lo habían prestado, porque a lo mejor no lo tenían. Y entonces tú llegabas y lo buscabas ya fuera por el autor, por el título o incluso la materia, y podías identificar perfectamente el texto y ya ibas a tu estante, lo tomabas, te sentabas en estas mesas a buscar la actividad, la información que estuvieras haciendo. Incluso hay gente que se reunía estos famosos trabajos en equipo para hacer los rotafolios, para hacer la investigación, para hacer el proyecto ahí en la biblioteca. Hoy las bibliotecas han tenido que evolucionar y pues sí, ya la información es digital, ya pusieron computadoras para que los estudiantes o quienes van a buscar ya no solamente sean con los libros sino físicos, sino que también ahora los puedan buscar en libros digitales. Y la verdad, todos estos detalles pues lleva a entender que la forma de aprender que hoy día tenemos dista mucho de la que teníamos, y te estoy hablando de no más de 10 años, 15 años, donde estas herramientas eran muy utilizadas.
2: Sí, las bibliotecas creo que cada vez, como dices, o sea, no hay tantas personas que, pues que vayamos, pues ya tiene mucho que yo no voy a una biblioteca.
1: Dices, desde que ya no estudio.
2: Pues sí, ay, yo. Pero, justo, o sea, creo que debemos también como apreciar todos estos libros físicos que
1: claro.
2: aún tenemos, y que hay autores que se dedican especialmente a buscar la información, a hacer un libro, y que no creo que esté mal, y, o sea, seguir leyendo un libro físico.
1: Claro.
2: También creo que complementa la parte a la mejor tecnológica, porque es más rápido y tenemos pues todo más a nuestro alcance. Entonces, sin embargo, pues sí, creo que también es muy válido la biblioteca, o sea, los libros, seguir
1: y
2: con los libros.
1: Y todo el mundo de conocimientos que hay ahí. Y es que hay que decirlo, la educación actual, por ejemplo, se ha centrado en el aprendizaje del estudiante, con la utilización de recursos digitales ilimitados. También la flexibilidad total de los horarios, con información inmediata en internet, el uso constante de tecnología, clases mucho más dinámicas, visuales e interactivas, y una educación híbrida, esta que combina la parte presencial y en línea. Las ventajas de la educación actual, pues es un acceso global al conocimiento, se personaliza el aprendizaje y hay una mayor variedad de temas y aprender se da al ritmo del estudiante. Sin embargo, también hay que decirlo, presenta importantes retos como exceso de información, falta de disciplina en el autoaprendizaje, las distracciones digitales y esta brecha digital porque no todos tenemos acceso. ¿Cuántas veces, no aquí en la pandemia o incluso ahora, empiezas a ver, según tú estás en un curso, te mandan a un video, lo empiezas a mirar, pero te llega la notificación de la red social, del Facebook o de un mensaje en WhatsApp? Y la verdad es que, pues sí, uno es más fácil que te distraigas y que te enganches en la plática con los amigos, que ahí tienes el grupo. Y oigan, ¿quién está viendo el video? Y falta alguien que pregunte alguna circunstancia de ese video, de esa actividad, para que ya se traslade a la broma, al chiste. Y la verdad, ese tipo de distractores son muy difíciles de controlarlos porque pues ahí en tu celular la mamá, ay no, mi hijo, mi hija, bien metido en su clase, está en el curso y la verdad no le hace caso, ocupa el celular porque está platicando con sus compañeros, pero la verdad es que el tema educativo se quedó hace ya media hora ahí y estamos platicando de absolutamente de la serie, de la película, del cantante, de lo que pasó, de todo. Y sí hay una gran ventana para que se distraigan. Incluso debemos de saber, antes, por ejemplo, en muchos salones, Dani, las ventanas eran hasta parte, en la parte de arriba. O sea, tú veías un salón y eran paredes, y ya en la parte prácticamente cercana al techo era donde estaban las ventanas, porque incluso eso se hacía para que el estudiante no mirara lo que estaba pasando en el exterior y no se distrajera. Hoy día, imagínense, hemos visto que ya en muchas escuelas los alumnos llevan sus portátiles, sus pantallas o sus celulares y en alguna materia, a ver, vamos a sacar el celular y vamos a investigar eso. Y la verdad es que muchas veces los alumnos están haciendo absolutamente de todo. E incluso también los maestros, antes era bien difícil que un maestro se distrajera cuando estaba en su horario escolar. Hoy día ya estamos contestando el WhatsApp, ya estamos viendo qué se publicó en el Instagram, ya estamos viendo quién me reaccionó. O sea, sin duda la tecnología sí nos ha acercado muchas cosas, pero también nos está distrayendo muchísimo de algo que es tan importante y central como es la educación.
2: Así es, creo que eso ya es como una desventaja, podría decirse, de la tecnología, porque como lo dices, a veces están esos distractores y si estamos concentrados a lo mejor en el curso y de repente que se te llega el mensajito y ya después ya abres otra ventana y te vas a YouTube, por ejemplo.
1: Y empiezas a comprar algo y es que esto está bien barato y ahorita está el hot sale. Y bueno,
2: añadir al carrito, pagar.
1: Sin duda, la tecnología nos ayuda y nos está generando estas nuevas formas de aprender. Pero ¿usted qué prefiere? ¿La educación tradicional, esa que nos tocó a muchos, o esta nueva manera en que nuestros niños y niñas están aprendiendo? 8:41, vamos a la pausa, concluimos con este importante tema, sobre todo para que los papás tengan estas alternativas y sepan cómo hacerle para mejorar y para generar nuevas formas y este acompañamiento a sus hijos y a sus hijas. Continuamos con más en el Café de la Mañana.
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1: Tenemos 21 grados aquí en Cuautla.
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1: Y está justamente relacionado con este tema que hemos platicado. ¿Crees que aprender con tecnología y experiencias interactivas puede ser más efectivo que la enseñanza tradicional en un salón? Y es que esto es lo que nos enfrenta a la realidad, a lo actual, de lo que vivimos muchas personas. Hemos platicado, Dani, de toda esta parte, de toda esta diferencia donde pues hemos llegado a la conclusión que hoy la tecnología, todos estos aparatos electrónicos, pues juegan un papel muy importante para la educación, pero también ha generado pues otros desafíos, otros temas. Poca convivencia. Yo ahorita en el corte le platicaba, ¿no? Y seguramente usted, señor, señora que nos escucha, cuando tú antes eras estudiante y estabas a lo mejor en la secundaria, en la prepa, pues ya te podías reunir con tus amigos y hacías el trabajo en equipo y pues te ibas a la biblioteca ahí en la Alameda. Pero después, pues pasabas por alguna paleta, por un helado y había una interacción, una convivencia. Yo me acuerdo que antes, cuando tú ya estabas en la secundaria, los papás te daban permiso y no había tanto problema de que ya fueras al centro solo. O sea, te daban para tu combi, tú desde cualquier colonia de la periferia de Cuautla podrías llegar al centro de la ciudad, podrías irte ahí al Zócalo por estos helados suaves o a las maquinitas, a muchos sitios, pero hoy día todo eso ha cambiado. Hoy día, por ejemplo, es muy difícil, incluso ya vemos hasta chicos de universidad donde los papás los siguen yendo a dejar y a traer por todos estos factores sociales que están incidiendo, que si la inseguridad, que si lo que pasa con las niñas, o sea, de verdad, nuestro mundo ha cambiado. Antes tenías más libertades, incluso para ir hasta las tortillas, ¿no? O sea, la mamá te pegaba un gritón y te mandaba las tortillas y a lo mejor estaba a 2-3 cuadras de tu casa y no había ningún problema. Hoy es muy difícil que un niño de 10 años salga solo de su casa, vaya por las tortillas, vaya por algo, porque desafortunadamente la sociedad en la que nos hemos encontrado pues ha puesto la situación más compleja. Pero esta interacción, esta convivencia, esta forma diferente que teníamos de aprender, la verdad es que sí, le permitía a todas las personas que pudiéramos interactuar. Yo no sé si a ti te tocó, pero incluso ahora la gente ya no le gusta ni hablar. Muchas veces profesores en la clase virtual preguntan algo y nadie contesta. Todos se han vuelto mucho más callados, más reservados, o incluso hay que decirlo, también mucho más apáticos a la participación. Y antes esto era más difícil que se diera, porque el maestro te hacía que tú hablaras, el maestro hacía que tú participaras, porque pues te tenía ahí, ¿no? Y tenía la forma en la que te animara a que tú tomaras acción, tomaras palabra para hacer o decir algo. Y esto la verdad sí era muy difícil. Yo estoy seguro que había, y seguramente usted, que amigo que nos escucha, lo recuerda, pues ese compañero o compañera que llevaba sus colores bien alineados, que llevaba sus libretas bien forradas. O sea, era un mundo, el salón de clase era un mundo donde había el que traía su suéter pues bien puestito, el otro que ya lo traía roto, desalineado y sucio. O sea, pero la interacción con todos estos tipos de personas hacía sin duda que formaras tu personalidad, hacía que tú fueras teniendo un criterio, que fueras conviviendo y que también incluso te supieras defender, ¿no? Porque iba a llegar alguien que te iba a quitar el color, que te iba a quitar la pluma, pero tú sabías que tenías que defender ese color, esa goma, esa pluma, porque si no, llegando a casa,
2: en casa
1: también,
2: ya.
1: O sea... Yo estoy seguro que tú eras la niña de los plumones.
2: Por supuesto.
1: Oye, claro que sí. Y los prestabas, o sea, si alguien te decía, oye, Dani, préstame tu plumón.
2: Con muchas condiciones, casi, casi. O sea, tengo que estar yo vigilando para qué lo vas a usar y cómo lo vas a usar, porque si no, no te lo presto.
1: Ah, mira, sí, o sea, todo eso daba una experiencia distinta. ¿Se acuerda usted de esa niña que decía, ay, no, cómo me caía mal en la primaria, en la secundaria, porque era justamente la que llevaba todo perfecto, o la que siempre que algo preguntaban, era la primera en levantar la mano para participar, ¿no? Mira, dice Poncho que tú eras.
2: Claro.
1: Y de verdad, o sea, sin duda el salón de clase daba toda una experiencia de vida, era toda una forma, y a lo mejor nos queda el recuerdo y el poder platicar de ese tipo de cosas, pero la verdad es que, pues hoy la educación es muy distinta, ¿no? Antes gente que llegaba a un colegio y ahí se chutaba todo, ¿no? Desde la preescolar, primaria, secundaria. Sí. Creo que es tu caso, mi
2: Dani. Ay, no, esto ya es ataque o algo así.
1: No, mi Dani, solamente es conocer tu experiencia de todo lo que tú viviste.
2: Sí, pues yo estuve así desde el kinder hasta la primaria.
1: En la misma escuela.
2: En la misma escuela. Y pues la verdad era padrísimo. O sea, ya conocías a los compañeritos. O sea, raro es cuando llegaba alguno diferente. O a lo mejor otros se iban, pero y mantenemos mucho la amistad ahora que ya, pues ya salimos de la prepa, o sea, ya cada quien hizo como que su vida, por así decirlo, sus actividades, pero...
1: O sea, pero entonces tú fuiste desde el kinder o lo que es el jardín de niños preescolar, primaria, secundaria y prepa también.
2: Sí.
1: O sea, en la misma escuela.
2: En la misma escuela.
1: Fíjate, sí, eso que también mucha gente lo vivió y que forja también esas amistades de mucho tiempo, ¿no? Uh-huh. Y que seguramente tú tienes a tus amigos de toda la vida con los que has tenido esa relación y que hoy día, pues ya ni, hay veces me impresiona que ni siquiera saben el nombre de sus compañeros, ¿no? Uh-huh. O quiénes son los que están a su alrededor o los nombres de los maestros o también cuando los papás tenían un acceso directo a las instituciones educativas y participaban de manera muy activa en los convivios, en la kermés, en los eventos. O sea, había una cercanía mucho más grande, importante. Yo no sé si esta parte también sea buena o mala, pero hoy día se ha perdido todas estas incidencias de los padres de familia que sí formaban el comité de padres. Y hoy día existen los comités de acción social y de participación de
2: la mesa directiva.
1: Ajá,
2: dicen.
1: La mesa, exactamente. Y iban a los honores y estaban ahí al pendiente. Sí había como una cercanía. Yo creo que era una cercanía mucho más importante la que se daba en el tema educativo. Y pues hoy ha cambiado, ¿no? Ya... vemos tristemente escuelas donde los papás pues se lían a golpes y entonces eso ha hecho que se les cierre la puerta para que no ocurran al interior de las escuelas. Y todo un mundo y toda una serie de situaciones que ha cambiado la forma en la que se da. Y vaya pues que ante esto hay que reflexionar y hay que replantearnos todo eso que nosotros seguramente vivimos y pues hoy día que ha cambiado. Hay que reconocer que hoy aprender es mucho más fácil, pero también requiere de más responsabilidad. La tecnología te da las herramientas, pero el verdadero cambio depende de quien está detrás de la pantalla. Los papás tienen una gran responsabilidad de acompañar a los hijos en estas nuevas formas que tienen de aprender, de estar a la vanguardia y de hacer y generar cosas para que haya una verdadera conexión. No olvide que al final del día son pequeños, son niños, son estudiantes y a partir de eso deben de disfrutar de todo lo que nos permite la vida, la cotidianidad y aprovecharlo. No hay que aislarnos, no hay que sentarnos en una mesa con la computadora enfrente y ser individualistas porque en algún momento será muy complicada esta interacción con los demás y eso sí, la sociedad esperemos que nunca se acabe. 8 de la mañana con 54 minutos, ya cuando estamos en la recta final le voy a platicar esta segunda nota positiva, mi Dani, porque fíjate que una innovación que está revolucionando la educación es el uso de la realidad virtual y aumentada. Esto permite aprender viviendo los contenidos. Hoy los estudiantes pueden, por ejemplo, visitar museos virtuales, explorar el cuerpo humano en 3D o realizar experimentos sin riesgos. Estudios recientes muestran que estas tecnologías mejoran la comprensión, la retención de información y la motivación, ya que convierten al aprendizaje en una experiencia interactiva y práctica. Desde que se pusieron de moda, Dani, estos museos, como donde ya los niños podían tocar, jugar, aprender. Antes tú ibas a un museo y no tocar, no hablar, no esto, no lo otro. Y también ya hay una evolución. Imagínate que a través de unos lentes que te pones, puedes ser parte de una exploración, de recorrer el mundo, de identificar la naturaleza, de estar cerca de los animales. O sea, son de estas ventajas que nos ha presentado la tecnología.
2: Sí, todas estas como son como recorridos inmersivos, por así decirlo.
1: ¿Sí?
2: A mí me sorprendió, estuve investigando una página de Lina, precisamente, que tiene, por ejemplo, recorridos virtuales de todas las zonas arqueológicas.
1: ¡Ay, qué
2: está
1: padre!
2: Padrísimo, porque justamente a lo mejor, no sé, si no puedes viajar,
1: claro,
2: o no, bueno, no es tan accesible.
1: Hay que decirlo, implica un costo porque
2: exacto,
1: quieres ir a tu Chichen Itza, por ejemplo.
2: Ajá. Sí, y ahí lo puedes ver, o sea, tiene todo un recorrido como 360, tiene varias como fotografías. Y le presionas y giras, o sea, tú giras con el teléfono, está padrísimo, deberían de buscarlo.
1: Bueno, imagínate este tipo de experiencias como que se han puesto todas estas zonas arqueológicas de México a la disposición de todos en un teléfono, pues son cosas que se agradecen, cosas que seguramente sí, pueden dar un punto diferente, así que vaya pues, hay que utilizar la tecnología a nuestro favor para tener mejores condiciones. Bueno, pero para romper y para relajarnos en este fin de programa, a ver, mi Dani, vamos a echarnos chismecito rico. ¿Qué está pasando en los espectáculos? Nos tomamos nuestro cafecito.
2: Pues en el mundo de los espectáculos, recuerdas que ya el mundial ya está ahora sí cada vez más
1: nueve
2: cerca.
1: Nos separan del mundial.
2: Pues fíjate que la voz de Roberto Gómez Bolaños volvió a escucharse entre millones de mexicanos porque se utilizó mediante una recreación digital para presentar a los 26 jugadores convocados por Javier Aguirre, que es el director técnico de la selección mexicana, pero fue un video muy, muy emotivo, o sea, muy bonito el video narrado por él y pues mucha gente como que
1: se sorprendió, ¿no?
2: Porque es igualito y qué bueno que justo hablamos de toda esta parte de la inteligencia artificial que se utilice a lo mejor para este tipo de videos y que da mucha nostalgia.
1: Fíjate, a mí me impresionaba ver cómo Chespirito, Roberto Gómez Bolaños, pues también siempre estuvo relacionado al fútbol.
2: Sí.
1: Tuvo muchas películas, muchas episodios de sus programas donde el Club América y él lo que hacía como el chanfle y todo chanfle, sí. Estaba muy vinculado, y la verdad que sí, ver este anuncio, esta presentación de los 26 seleccionados mexicanos, como que te muestra otra faceta de cómo la tecnología es utilizada para que ahora, pues que desafortunadamente Chespirito, Roberto Gómez Bolaños ya no está en el mundo terrenal, pero que se pueda seguir teniendo esta emoción de ver cómo él presenta a los jugadores mexicanos. Que digo, dicho sea de paso, también hay mucha gente que ¿por qué seleccionaron o por qué llamaron a tal jugador? Ay, o a tal otro, ¿no?
2: Que faltó uno.
1: Pero exactamente. Pero la verdad es que sí fue un momento emotivo, y sí te sorprende de todo lo que puede hacer la tecnología.
2: Sí, creo que esto de la inteligencia artificial, como digo, siempre nos está alcanzando, y qué bueno que utilicemos pues como a nuestro favor en ese tema de algo del fútbol que nos gusta a todos los mexicanos, que somos muy apasionados, y pues vamos a ver qué pasa en el Mundial.
1: Y vamos a ver cómo le va a nuestra selección, hay que ponerle buen augurio para que la selección de México el próximo jueves pues pueda tener un buen desempeño ahí en el partido inaugural. Pues muy bien, ¿qué más, mi Dani? ¿Qué hay de los espectáculos?
2: Y por otro lado, ¿sabes qué, Niño de Rivera? Pues la familia de Carmen Salinas emprendió acciones legales contra ella por el presunto daño moral con toda la polémica del episodio del podcast de Penitencia. Y pues la demanda fue presentada por su hija de Carmen Salinas, María Eugenia Plasencia, que considera pues afectaron la reputación de su madre tras la difusión de acusaciones sin pruebas, sin fundamento, sobre todo de un interno que fue quien las dijo. Y en la demanda quieren incluir que sea una indemnización, ¿sabes? Okay. O sea, una indemnización, una disculpa pública y sobre todo la eliminación del contenido del pues del
1: es
2: video.
1: Que mira, ahí cuando Carmen Salinas ya no está con nosotros, ya ni se puede defender, y que hayan utilizado su nombre, pues es que cualquier persona puede llegar y puede decir mil cosas de alguien, uh-huh. Y el punto pues son los efectos. Se volvió muy viral este video, fue un tema que estuvo en boca de muchas personas durante un buen tiempo, y pues lo que se dijo pues no la dejó tan bien parada, claro. Y entonces ahora su familia toma este tipo de acciones. A mí lo único que no me gusta es que estén buscando un tema económico, porque a lo mejor con quitar el video, a lo mejor con ofrecer la disculpa, pues estarías tú hablando de que realmente lo que quieres es que no se utilice el nombre de Carmen Salinas, uh-huh, para ese tipo de cosas. Pero ya cuando le ponen ahí signo de pesos, a mí en lo particular sí me da mucho que pensar, y que a lo mejor solamente están viendo la manera de cómo sacar así o cómo es llevarse un dinerito.
2: No, y también supuestamente van a incluir en la demanda a Emiliano Aguilar por haber hecho comentarios. Así es. Tema. Imagínate, ya no podemos dar una opinión.
1: Contra Dani.
2: Y yo, bien demandados.
1: Bueno, pues son las 9:00, así llegamos al final de nuestro programa. Gracias en los controles técnicos a Poncho Contreras. Dani, nos vamos, nos escuchamos el día de mañana.
2: Así es, nos escuchamos el día de mañana, miércoles, con toda la actitud y la buena vibra.
1: Son las 9:00, que la pase muy bien, quédese aquí en La Comadre, nos escuchamos mañana a las 8:00. Yo soy Manuel Romano, que disfrute mucho de este día. 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
3: ¡Claro que sí! ¡Vamos México! Y vamos, estamos a 9 días de iniciar el Mundial. Y buenos días, ¿cómo está mi gente bonita de La Comadre 101.7? Yo soy Raúl Archundia, bienvenidos sean a Entre Compas de La Comadre. En este martesito 2 de junio del año 2026, les damos la bienvenida en esta mañanita, pues soleadita, estaba nubladito, pero ahorita ya está saliendo el sol. Ponchito Contreras en los controles técnicos.
4: Trabajo en un almacén, metiéndotela y sacándotela. Y me tengo que mover para no perder la buena cliente.
3: El de la Poncho dice que ahí trabaja. Entonces, buenos días, Junior Rubio, ¿cómo
5: Hola,
3: estás?
5: Hola, ¿qué onda? Muy buenos días, muy bien el Poncho Zacatelas. Bueno, qué bueno, ya estamos aquí en cabina. Martes 2 de junio, bien mencionas, fresco el día porque es de hoy.
3: ¡Ándale!
5: Hoy es Martini. Oye, ya casi estamos a la mitad de año.
3: Así es.
5: Ya estamos a nada. Este año se está pasando.
3: Sí, es cierto, llegamos a la mitad de año.
5: Este año se está pasando de bolón ping-pong, dijera mi compa Fer.
3: Dijera el Fernando. Ah, qué bueno que Fernando están diciendo, ¿dónde está? ¿Por qué no lo escucho? Mi compadre Fernando lo mandamos a unas merecidas vacaciones. Sí. Bueno, de merecidas no lo sé. Bueno, pero necesaria sí.
5: Pero
3: ¿no?
5: Ya se le notaba que necesitaba porque ya se veía muy cansado el pobre.
3: Así que en estos días no va a estar aquí entre compas, pero claro que pues nosotros, su servilleta, Junuen Rubio y Raúl Archundia, claro que sí vamos a estar aquí con todos ustedes en esta mañanita a traerle las secciones que ya conoce.
5: Exacto.
3: Buena música, también chismes, los viernes chistes y muchas, muchas cosas más.
5: Claro
3: para
5: que sí.
3: Se reporten al WhatsApp, Junuen.
5: Sí, 35-180-1017. También les comentamos que hoy tenemos varias secciones porque hoy es Tú la pides suena, así que la canción que tú pidas la vamos a poner.
3: Así
5: también
3: es.
5: La companota, tenemos el dato random, tendencia en redes, la pregunta incómoda, el top 5, un día como hoy, chisme caliente, los horoscompitos y la reflexión del día que no puede faltar.
3: Así es, tenemos ya mensajes, vamos
5: Échalos.
3: A escuchar a ver qué dice la banda por acá. Buenos días.
5: Buenos días.
6: Compas, buenos días.
3: Buenos días.
6: Voy a poner el tema del amor de su vida de Julián Álvarez.
3: Claro, claro. Que sí.
6: Excelente día de martesito.
3: De excelente día, excelente martes, compadre, te mandamos un abrazote, a ver qué dices por acá. Hola.
7: Compa, Yunei, excelente día. ¿Me pueden poner, por favor, la canción, la de Ede Muñoz?
3: Uh-huh.
7: La nena.
3: Okay. Ah, ok.
7: Te mando un fuerte abrazo aquí en Arboledas. Bye.
3: Bye. Saludotes. Saludotes a todos para que se reporten. Recuerden que es Tú la pides suena. Vamos apuntando sus temas. Y en el siguiente bloque ya arrancamos con las complacencias musicales. Vámonos con música, 9 de la mañana con 11 minutos. Infierno y Gloria de Grupo Taur.

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4: 23 grados, buenos días.
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1: Estamos de regreso, 9 de la mañana con 26 minutos. Ay, que te digan bien bonito. Por ejemplo, que llega tu jaino, vaya, tu jaibolero, y te diga: Junuen, aquí es.
2: ¿Tú qué le responderías? Aquí es. Así le cantaría.
1: No, yo creo que mejor dicen: ¡no, ya nos vemos!
2: Se cancela todo. Aquí no es.
1: Así es, compadre, para que te comunique: 735-180-1017. Manda tus saludos, tus mensajes, tus felicitaciones, lo que tú quieras, tu complacencia, porque hoy es tú la pides.
2: ¡Suena!
1: Para que te comuniques aquí a cabina. De nuevo, ahí te va el WhatsApp: 735-180-1017 o 735-353-7608 y 09. Tenemos saludos.
2: ¡Échalos!
1: A ver, escuchamos qué dice la banda por acá. Ahí va.
3: Hola, buenos días, me pueden

0: Una, la
1: del
0: viejo del sombrerón.
1: La del viejo del sombrerón, okay. Compita.
0: Gracias y bonito día.
2: Gracias, gracias, igualmente.
1: Ah, qué educado, de veras.
2: Sí, deberían de ser.
1: De veras, todos, así vamos, pero bueno, ahí va.
3: O sea, no se ofendan, pero la canción del mundial que acaban de poner hace rato está horrible.
1: ¡Ahora!
3: Ni la pongan, la neta, porque ni siquiera se siente con el ambiente de mundial.
1: Compadre, pues bueno, tus gustos, tus cosas, ¿eh?
2: Pues
1: porque
2: sí,
1: la verdad es que está muy buena y está muy creativa. Dice por acá: hola, buenos días, le puedes mandar unos saludos para Erika Galván Villegas de San Francisco, Texcala. Gracias, buen día. Pues Erika, te mandamos un abrazote. Claro que sí. Y ahora sí, arrancamos en esta sección, la compa nota.
2: Así es, porque oye, atención a todos los estudiantes de Ciudad de México. Pues, ¿qué crees, compa?
1: ¿Qué pasó?
2: La jefa de gobierno, Clara Brugada, anunció que el próximo 11 de junio, día de la inauguración del Mundial 2026 en el Estadio Azteca,
1: ajá,
2: pues, para facilitar la movilidad y permitir que la población disfrute el arranque de la copa, van a suspender clases de primaria, secundaria, bueno, desde preescolar, secundaria y bachillerato.
1: No te lo puedo
2: ¿cómo ves?
1: Creer.
2: Ella dice, solamente va a ser un día, pero es de acuerdo que se van a tomar su puente largo, de
1: claro,
2: que va a ser desde el sábado hasta el lunes y solamente por el mundial.
1: A ver, el 11 de junio, ¿qué día cae?
2: Ay, sí.
1: Vamos
2: cierto,
1: a ver qué día, ajá, cae. Porque bueno, o sea, como dices, se van a tomar puente largo. Mira, el 11 de junio aquí está marcado que
2: es jueves.
1: Jueves.
2: Ah, entonces ya me van a dar, de ley van a dar el 12.
1: Sí.
2: El 12, van a ser 11, 12... 13 y 14, que es jueves, viernes, sábado y domingo.
1: Neta que no me lo creo, o sea, cuando los mundiales que me tocaron, cuando iba en primaria y también secundaria, no importaba, o sea, ibas a la escuela, ya veía tus partidos y todo, si es que el profe era buena onda,
2: claro,
1: ¿no? Ajá, pero pues ahorita ya no quieren chambear.
2: Ajá, y en su mayoría siempre ponían una tele en el salón y, ajá, todos viendo el fútbol. Y, o sea, la verdad es que ahorita, como no pudieron hacer de que ya suspendieran las clases y entrar al ciclo de vacaciones, vaya, desde este 11, ahora pues ya le están cambiando de que, pues, nada más van a suspender ese día de clases.
1: Sí, sí, sí.
2: A fuerzas querían suspender. Pero estoy de acuerdo que había hecho comentarios ella referentes a que si ustedes eran de Ciudad de México y estaba lo del mundial, les recomendaba no salir para que los turistas tuvieran un buen día.
1: Exacto. No. O sea, ¿qué
2: gente,
1: qué onda?
2: Rara, pero bueno, o sea, la plebe no salga, que ya van a llegar los turistas, que
1: sí,
2: son los que dejan.
1: Ya van a llegar las K-pop mamis.
2: Oye, ¿también sabías que pues se ajolotizó la Ciudad de México?
1: No, ¿cómo?
2: O sea, bueno, pues todo lo que pudo lo pintó con de color morado y, e hizo jaguares, hizo ajolotes,
1: sí,
2: por todos lados. Pues resulta que también los puentes los pintó de morado. Y pues a la mera hora le dijeron, no, es que ¿cómo cree que los va a pintar de morado? Los puentes son amarillos por una razón, es para que haya precaución y los los carros, los choferes, vaya, noten que hay un puente, o sea,
1: ajá,
2: son los muros de contención y todo eso, por eso tienen un color específico, no es porque se vea bonito, no,
1: sí,
2: sino que tienen una función. Entonces todos los puentes o todos los murales de contención que pintaron de morado los tuvieron que volver a pintar ahora de amarillo.
1: No me digas.
2: O sea, trabajo doble nada más.
1: De veras se pasan, pero bueno, ahí le mandamos un abrazote a toda la gente que va a disfrutar esta temporada,
2: sí,
1: mundialista.
2: Sí.
1: ¿Tú lo vas a hacer?
2: Pues me gusta, pero no me apasiona, pero lo disfruto.
1: Ah, es padre, es bonito.
2: Sí,
1: para
2: sí,
1: que
2: sí,
1: te comuniques también, aquí ahí te va, 735-180-117, mandes tus saludos, mándame un mensaje diciéndole, oye, compadre, mi compadre, ponle, Roberto, no se ha despertado, quiero mandarle algo, mándale un claxon, compadre, mándale, despiértala así.
2: Dale un pitazo.
1: También, agárrale, no, ¿verdad? Mándale un pitazo a tu compa.
2: Sí, pues, sí.
1: Por ejemplo, Junuen, yo le quiero mandar un pitazo a Mariela porque pues no se despierta y ahí le
2: claro,
1: va el pitazo. Otra vez.
2: Pues despiérdelo con un pitazo aquí en Entre Compas. Llamen de, oye, quiero mandarle un pitazo a fulanito y con mucho gusto le mandamos el pitazo.
1: Así es, y ya nos vamos con música. Esto se llama
2: El amor de su vida, de Julián Álvarez.

0: Vamos a tirar el agua. 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
1: 23 grados.
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1: Que me maten las penas, algo de Pancho Barraza. 9:46 y ya estamos de regreso.
2: Así es, y traemos más secciones porque ya es el turno del dato random.
1: Así es, mira, oye, pues esto para toda la gente, yo creo que sí lo sabe, pero va a decir por qué pasa esto, ¿no? Pero los tlacuaches, muy bonitos, ¿no?
2: Ay, sí. Bueno, también conocidos como zarigüeyas,
1: ¿no? Zarigüeyas, los tlacuaches. Y bueno, tienen algo muy peculiar estos animales, ¿no? O sea, de que se hacen el muerto.
2: Ah, sí, cuando se sienten en peligro, ¿no?
1: Exactamente, que siempre cuando están en peligro, que sienten que van a ser atacados, se hacen el muerto. Pero tú dirías desde que, pues, o sea, el animal, el otro, el depredador, dice, ¿por qué no se lo come si ya está muerto? Esto es porque luego al instante se activa algo dentro de su organismo que se llama tanatosis.
2: Okay.
1: Que eso entra en una especie de parálisis voluntaria, se quedan rígidos, ponen los ojos en blanco, abren el hocico y lo curioso es de que ya desprenden un olor a descomposición.
2: O sea, no solamente fingen, sino que pareciera totalmente hasta por el olor que está muerto.
1: Que ya está muerto y que ya lleva días así, pues ya, ¿no?
2: Y eso.
1: O sea, exactamente. Esto, pues, es su técnica para engañar a los depredadores, que prefieren las presas vivas, ¿no?
2: Claro.
1: Sin embargo, hay algo malo en esta como defensa que tiene él.
2: Ok, cool. ¿Cuál es?
1: Ajá. Que esta defensa, la tanatosis, perdón, él no la puede controlar. O sea, se activa inmediatamente cuando se siente atacado.
2: Ah, ok.
1: Y puede pasar, yo creo, 5 minutos, 3 horas, 8 horas. Y puede estar ahí tirado, o sea, el tiempo es automáticamente en él, o sea, él no lo decide.
2: Ah, o sea, es involuntario, el tiempo de que se pone tieso.
1: Ajá, y aquí pues viene lo malo, que si por ejemplo se desmaya en una zona, en una carretera, o que pasa algo que le pueda caer encima, pues sí se muere de verdad, ¿no?
2: No, y aparte los carroñeros, ¿no?
1: Esa es la otra cosa. Porque huele feo, ¿no? Sí, los depredadores, pues normalmente, pues no se lo llevarían porque dicen, no, pues ya está echado a perder, ¿no? Pero pues los carroñeros, como tú dices, los buitres, los opilotes, las hienas, en caso que, por ejemplo, si hay una hiena en la ciudad, ¿no?
2: Obvio, claro, normal, ¿no?
1: Sí, ¿verdad? ¿Cómo no? Pues si había una avestruz en el Estado de México, pues que no puede abrir una hiena.
2: Eso sí, no te lo voy a negar.
1: Así es, pero bueno, ahí aprendieron algo random, algo curioso aquí.
2: Ok, muy interesante, muy interesante.
1: A ver, así, tenemos llamada, hola.
2: Bueno,
1: sí, ¿quién habla?
2: Hola, buenos días.
3: Buenos días.
1: Sí, diga.
3: Buenos días, ¿me puede poner una canción?
1: Claro.
3: Para Maximiliano López Yáñez y para Andrea Corabi.
2: Ok, ¿para cuál canción?
1: Para Maximiliano.
3: Tus ojos marrones, por favor.
1: ¿Tus ojos marrones?
3: Sí.
1: ¿No quieres mejor la de Tus ojos verdes de Julián?
2: Es que es balada.
1: Bueno.
3: No, la de Tus ojos marrones, por favor.
1: Ahorita la buscamos, con mucho gusto, compita.
3: Sí,
4: gracias.
1: Vale, les mandamos un abrazote, que tenga bonito día. Así es. Tenemos mensajes por acá. Mira, dice por acá: hola, compas. Un besito en su piquito, pero nomás de compas, porque nosotros somos bien gallos.
2: ¡Eso!
1: Buen show del Johnny desde Alabama, Estados Unidos. Lo estoy escuchando en el trabajo. ¡Saludos, Johnny!
2: ¡Saludos hasta Alabama!
1: Y a toda la gente allá en Estados Unidos le mandamos un abrazote.
2: ¡Y un beso!
1: ¡Vámonos con música! Esto se llama de Julián Álvarez. Ah, no, de Edel
2: Muñoz.
1: Así es.
2: La nena.

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8: Muy buenos días, este es el corte informativo de Grupo Diario de Morelos. Podría pasar 7 años en prisión por vender un perro en Cuautla. Por primera vez en la historia del estado de Morelos, un caso de maltrato animal llegó ante un juez de control y esto derivó en una vinculación a proceso. Se trata de un vendedor de perros que fue detenido en el municipio de Cuautla, quien podría enfrentar hasta 7 años de prisión si es declarado culpable. La Contraloría Municipal de Cuernavaca remitió este año 8 expedientes al Tribunal de Justicia Administrativa por presuntas alteraciones de documentos oficiales y posibles irregularidades en el manejo de recursos públicos cometidas por exfuncionarios de administraciones comprendidas entre 2018 y 2014. Así lo informó la propia Contralora Municipal. El Congreso de Morelos está analizando la documentación presentada por los suplentes de los alcaldes de Cuautla, Atlatlaucan y Tlalnepantla, esto para determinar si pueden asumir las presidencias municipales tras la detención de los titulares por diversos delitos, así lo informó el presidente de la Junta Política y de Gobierno del Congreso, Daniel Martínez Terrazas. Hasta aquí con la información, recuerda que la puedes consultar a detalle en la edición impresa del periódico Diario de Morelos.
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1: 10 de la mañana con 9 minutos y ya estamos de regreso aquí entre compas de la comadre.
2: ¡Ay, ay, ay, chiquitita!
1: ¡Ay, chiquitita! Pero, ¿así qué, qué?
2: ¿Eh? ¡Pero te entretienes! Oye, vámonos con más secciones porque ya es el turno de Tendencia Redes. ¿Tú te imaginas? Esto está medio random a la vez, pero a ver, también es muy viral porque, pues, ¿tú te imaginas hablar con tu perro, pero entenderle lo que él te dice?
1: No, a ver, ¿cómo?
2: Ok,
1: cómo,
2: te pongo un poco en contexto. Pues en China presentaron un collar inteligente con inteligencia artificial que promete interpretar ladridos y maullidos para traducirlos en mensajes comprensibles para los humanos, claramente. Okay. El dispositivo analiza sonidos y comportamientos en tiempo real para detectar emociones como hambre, estrés, alegría o ganas de jugar. Aunque la tecnología pues ha generado gran expectativa y miles de pedidos, especialistas advierten que aún no hay pruebas científicas ni independientes que confirmen su precisión.
1: No me digas.
2: Aún así, para muchos dueños de sus mascotas, este invento parece acercarlos un poco más al sueño de poder comunicarse y conversar con sus perros o gatos. ¿Cómo ves?
1: Órale.
2: Pero es bien raro, o sea, yo no sé por qué venden esos collares y yo hablo contigo bien clarito. Me entiendo, pero bien clarito.
1: Esta morra.
2: ¡Perro teibolero!
1: Esta morra de veras.
2: No, pero ahora es un dato demasiado random, también es algo muy actual, está mucho en tendencia porque es como de, y si nada, o sea, yo la verdad no siento que sea posible.
1: No, pues la verdad no, o sea, obviamente no, te imaginas, o sea, es como esas películas de que, por ejemplo, de que te ponías el collar de tu perro para entender lo que quiere decir, ¿no?
2: Ajá, prácticamente.
1: Como supuestamente, pues, pero... Pues,
2: yo estaba viendo, estoy viendo una nueva serie, bueno, un anime que se llama Espías de Familia, algo así. Ajá. Y me da risa porque la niña lee las mentes, pero también lee la mente del perro. Yo creo que algo sí sería, ¿no?
1: Ándale, ¿te imaginas que de repente tu perro te diga así como de que, la neta, pues sí estás bien menso, ¿no?
2: Ya me tiene hasta acá este bro y nomás no se calla.
1: Sí. Que esté pensando en cómo escaparse de la casa, ¿no? O ya todo peor, que esté pensando en cómo esclavizar a la raza humana, ¿no?
2: Ándale, como tú piensas que, ves que dicen que los gatos piensan que somos sus esclavos.
1: Sus esclavos.
2: Entonces,
1: ajá,
2: así como vas a mandarte a hacer órdenes, todo eso. Ay,
1: chale.
2: No. Pero quién sabe. Bueno, esto es lo que hoy está en día en tendencia en redes.
1: Vámonos entonces con lo de... ¡Ah, no! Iba a decir vámonos con lo de la pregunta, pero eso, pues de una vez se las lanzo, ¿no? Para
2: sí,
1: el siguiente bloque,
2: sí,
1: porque
2: sí, para
1: vamos a debatirla. Ahí te va, está buena, ¿eh? ¿Cuándo sentiste envidia por última vez y por qué?
2: Ok.
1: Y no digan que no son envidiosos, porque luego sí ha dado un poquito de envidia. Pero...
2: La verdad sí, nunca puede faltar. O sea, o tal vez no que envidia como tal, pero sí esos celos. Esos
1: ándale,
2: celos de como de...
1: ¡Ándale!
2: ¡Qué sí ese ser!
1: A ver, dice por acá. ¡Ey! ¡Buenos días, compadres, comadre! Por
2: hola,
1: favor, pueden complacer con la nueva de los Tucanes de Tijuana.
2: Claro que
1: la
2: sí.
1: La de Ando Bien Party, gracias. Claro que sí, compadre. Te mandamos un abrazote donde nos esté escuchando. Y ahora sí seguimos con música. Ah, te recuerdo la pregunta. Ahí te va nuevamente. ¿Cuándo sentiste envidia por última vez y por qué? Para que te reportes al 735-180-117 y mandes tu respuesta y que no te dé pena, viejón, ¿eh?
2: Uh-huh.
1: Vámonos,
2: échale.
1: Tu música.
2: Esto es El Viejo del Sombrerón.

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1: Ahí te va, chiquitita preciosa, y va para ti.

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1: Vamos a tirar el agua. 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
1: 10 de la mañana con 26 minutos y ya estamos de regreso aquí entre compas de la comadre.
2: Así es, y ya es el turno de la pregunta incómoda o la pregunta del día en esta ocasión, ¿no?
1: Ok.
2: ¿Cuándo fue la última vez que sentiste envidia y por qué?
1: Ok, híjole. A ver, ¿quieres empezar o...?
2: A ver, échale tú.
1: A ver, creo que fue precisamente cuando no pude conseguir boletos para ver a... precisamente a My Chemical Romance.
2: Okay.
1: Y pues mi compañero, o sea, mi amigo, pues en este tiempo digo mi compañero porque ya no es mi amigo, pues. Cosillas pasan, okay, vaya, pues. Él sí, y pues lo andaba presumiendo en todos lados, ¿no? Ajá. Así de que, mira, puedo conseguir mis boletos y todo eso.
2: ¿Por
1: qué no puedo ser tú? De que doy mi virginidad por un... No, no es cierto.
2: O sea, eso no ya ni existe.
1: No, pero, o sea, digo, no es cierto porque no doy mi virginidad.
2: Ay,
1: o sea,
2: pobrecito, ¿no? ¿Y tú te lo crees, perro de ibolero? No, sí. Pero es eso, entonces, como que envidia de que otras personas puedan acudir a conciertos que tú no conseguiste el acceso, ¿no? Ay, sí, la verdad es que sí, luego sí da coraje.
1: ¿Y tú?
2: Yo, pues, la última vez, pues, fue hace como una semana o dos que salí a un parque de diversiones y había para escalar una pared, ¿verdad? ¿Cómo se le llama? Pues
1: sí, rapel, bueno, ajá, como alpinismo.
2: Ajá, algo así. Y sí la subí todo, pero me dio mucho miedo aventarme para bajarme, porque para bajarte tenías que aventarte. Y las personas que estaban al lado de mí se aventaban como si nada y sentí mucho enojo porque fue como de, ¿por qué no puedo? O sea,
1: ¿por qué tú puedes
2: y
1: yo no?
2: Exacto, y me dio mucha impotencia y me presioné tanto que me terminé lastimando a la pierna porque me dio un tirón.
1: ¡Chale!
2: Y se me, se me dio como un tirón en la pierna, en el muslo, y ya no podía caminar después, y yo como, ay, no puede ser. Pero sí, me dio tanto coraje de esa impotencia de que es como de, ¿por qué yo no puedo? Si se ve tan fácil. Yo tengo mucho miedo a las alturas, pero okay, de aún así lo intento. Y para bajarme, pues ese también era como un reto, ¿no? Aventarme. Y me paniqué y no pude, y me dio mucho coraje que otras personas, niños más chiquitos que yo, como si nada. Fue como de, ¡ah!

0: Sí, bueno, tú no pudiste hacerlo. Yo tampoco pude ver a Mickey Mouse Romance, pero bueno, al menos estoy escuchando eso. A ver, súbele, Ponchito.
1: Súbele.
2: Hasta el final escuchamos.
0: Bueno, la versión norteña de Welcome to the Black Parade, ¿no?
1: Pero está bueno, muy buena, está buena, está muy buena.
0: Así es, tenemos mensajes por acá. Ah, bueno, usted también responda la pregunta, no se me haga guaje. ¿Cuándo sentiste envidia por última vez y por qué al 735?
1: 180, 101, 7.
0: A ver, escuchamos. Hola.
3: ¿Qué pasó, sus compas?
0: ¿Qué pasó?
1: Hola.
0: Voy
3: a mandar saludos a Querenó Peluche.
1: Claro que sí.
3: Y ahora le ve, si hoy martes ya se ponen, porque nomás se hacen que se van a poner con las caguamas y no ponen nada, chavos.
0: ¿Nos ponemos qué? A ver, nos ponemos qué. Dice por acá, buenos días, compadres, de la pregunta que están haciendo. Yo tengo envidia de mi ex porque él ya se volvió a casar y yo ni novio tengo, y eso que... Y eso que siento que no estoy tan fea. No digas eso, mi amor, por favor.
1: No,
0: tú estás preciosa.
1: Pues es que eso es porque son perros infieles. Ah, aparte de que los hombres ya saben que son bien facilotes.
0: Mira, mira, mira, todo a su tiempo. Tal vez si no te... Espérate. O sea, tal vez si no se ha casado es porque Dios o la vida o el universo tiene algo mejor para ella.
1: Eso sí, exacto. Eso sí.
0: Y tú estás hermosa, mi amor. No digas cosas, por favor.
1: Dice que cuando una salidita, Raúl y tú.
0: No, no, no, no, no, no, no. Yo soy fiel. Yo soy fiel. Yo no hago esas cosas del diablo.
1: Bolero.
0: Yo no hago esas cosas del diablo, por favor. Pero Junuen dice que batea para los dos lados.
1: Ah,
0: entonces...
1: yo sí. Ah, no es cierto, no, es broma.
0: Ah, dice por acá, me hubiera llamado Junuen, yo hubiera llegado a salvarte. Mira.
1: Ah, pues
0: cuando
1: sí.
0: Cuando te ibas a caer.
1: Se avísenme.
0: ¿Ya ves?
1: Y aparte no subí con teléfono, sino como por telepatía.
0: Es correcto, pero bueno. Ahora sí, vámonos con música. Recuerden la pregunta del día para que mandes tu respuesta. ¿Cuándo sentiste envidia por última vez? ¿Y por qué? Esto es de los Tucanes de Tijuana. Se llama Andamos Ready.

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1: Vamos a tirar el agua. 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
0: Ya son 25 grados.
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1: Ok, ya estamos de regreso, 10 de la mañana con 48. Está chido el ritmo.
2: Obvio, pues es duranguense. Es el mejor subgénero de música. O sea, me encanta, a mí me encanta demasiado. Porque, no sé, es como me anda del baño. No, quiero, cortando el pasto.
1: Epilepsia, ah, novedad.
2: Muy común.
1: Dice por aquí, espérame, ahí está. De lo que estábamos hablando, de que chula, preciosa, la que nos dijo que que se siente feita, que no es cierto. Dice, mi novio es Fer, aunque Raúl está bien guapo.
2: Ah, bueno,
1: ya me dijo así como de
2: tú, no, gracias, pero no.
1: Gracias, pero
2: ya ves, ¿ves cómo las mujeres sí somos fieles?
1: No, espérate, te iba a decir, ¿ves? Hay una en un millón. Ella sí, las demás no.
2: Vida.
1: Sí, porque no, todas son unas desgraciadas.
2: Ay, no es pobre cierto.
1: Yo las amo a todas, pero o sea, de manera bonita.
2: Ay, oye, okay. Pues seguimos con chisme caliente porque te cuento que lo que debía de ser uno de los días más felices de su vida terminó en una patrulla.
1: A ver, ¿cómo?
2: Bueno, pues de Cochabamba, Bolivia,
1: okay.
2: Un hombre fue detenido justo antes de entrar a la iglesia para casarse debido a una deuda acumulada de asistencia familiar. La historia causó indignación porque, según la denuncia, durante años no apoyó económicamente a su hijo,
1: okay,
2: quien padecía de cáncer y falleció hace 10 meses. Así es. Las autoridades lograron localizarlo gracias a que la invitación de su boda pues se difundió en redes sociales.
1: Sí, claro.
2: El operativo se realizó en pleno ingreso a la ceremonia ante familiares y amigos, y el caso se volvió tan viral y abrió nuevamente el debate sobre la responsabilidad de los padres y el cumplimiento de las obligaciones familiares, claramente. Obviamente comenta la señora, la ex esposa, que pues leía, pues su hijo tenía cáncer y le comentaba como de, oye, es que necesitamos para las quimioterapias, para el medicamento, y él le dijo, prácticamente, lo dijo con un refrán de Bolivia, pero para no hacerte la larga, dijo como de, cuando ese árbol de mangos, de fresas, yo te voy a dar para la
1: pensión. No me digas.
2: Así es, ¿cómo
1: no,
2: ves?
1: No, viejo mañoso, sí, viejo puerco, viejo todo.
2: Exacto. O sea. Y pues debido a que ella no tenía la estabilidad económica para poder seguir el tratamiento, pues obviamente hizo lo que pudo, quedó a deber todavía dinero, pero pues no se logró, su hijo falleció pues desgraciadamente. Sin embargo, se abrió un debate de que posiblemente eso puede ser pues homicidio culposo.
1: Ajá, sí.
2: Entonces pues también, aparte de que se lo llevaron, pues lleva varios cargos.
1: Tanto ya quería como casarse con otra.
2: Uh-huh.
1: No me digas.
2: De lo que se salvó la otra.
1: Sí, pero, la neta. No me digas.
2: Así estuvo la cosa en Bolivia y este caso se volvió muy, muy viral.
1: Chale, no, pues qué mala onda, la verdad. Y qué bueno que se está haciendo justicia.
2: Sí, la verdad, sí, ya ves, te digo que los hombres son unos perros de Bolivia.
1: Aquí le estás hablando de todos los demás, ¿eh? A ver. Recuerda que estamos en la pregunta del día, la pregunta incómoda. ¿Cuándo sentiste envidia por última vez? ¿Y por qué? Y para toda mi gente, ¿qué pasó?
2: Que lo mande mensajito al 735-180-1017.
1: Así es, y para toda mi gente de Cuernavaca, pues la promoneta de la unidad móvil estará por allá en unos minutos, así que estén pendientes dónde van a estar, porque traen regalos, traen sorpresas, y bueno, para toda la gente, que le llegue bien.
2: Sí, así que ya se lo saben, y vámonos con más música, porque esto es de Montes de Durango, esto se llama Si Tú Te Vas.

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1: Ok, ya escuchaste El dueño de tu amor, algo de los Yes Yes. 11:06 y estamos de regreso.
2: Yo quiero, eso es como cuando bailas como agachadito, ¿no?
1: Como si estuvieras bailando tipo Chuntaro cumbias cholas, ¿no?
2: Justo. Oye, ya llegamos a la sección que se llama Top 5.
1: Exactamente.
2: Así que está interesante porque es Top 5 poderes de un ansioso.
1: Ok, de superpoderes que tiene un ansioso, ¿no?
2: Estoy ansioso, de
1: pero
2: veras.
1: Pero de ese ansioso no.
2: Perdón.
1: De otro tipo de ansiedad.
2: Bueno.
1: ¿Empiezas?
2: A ver, échale.
1: Ándale, mira, ahí te va. En quinto lugar en el test de Top 5. ¿De qué? De superpoderes de un ansioso. Ahí te va. Solucionar problemas ficticios, ¿no? Okay. Primero, pues te imaginas un problema y luego te preocupas mucho por tu problema imaginario. Para entonces pasar gran parte de la noche buscando posibles soluciones para tu problema que no existe y por eso no puedas dormir, ¿no?
2: No manches, es un clásico, ¿eh?
1: Es un clásico todo.
2: Oye,
1: eso.
2: En cuarto lugar tenemos telepatía paranoica. Okay. Pues tan solo te mira tantito raro una persona, o sea, y tú luego activas tu superpoder de grafólogo, experto en lenguaje corporal. ¿Cómo ves? O sea, que crees que sabes lo que está pensando la otra persona, pero nada más porque se te quedó viendo o se movió raro.
1: Me está viendo feo, ¿no? Okay. En tercer lugar, vámonos con esto, viaje en el tiempo emocional. Con tan solo pensar en algo que te hizo alguien en el 2015, eres capaz de revivir las emociones que tenías en ese momento. Y no sé por qué funciona mejor con enojo y decepción, pero bueno, o sea, vives por las decisiones que no tomaste, una especie de como si estuvieras regresando en el tiempo y ya como que arreglas o... En esa discusión terminas hasta ganándola, ¿no?
2: Sí, no, la verdad es que sí pasa, ¿eh? Sí pasa, como que te vuelve el rencor. Y más, como bien dijiste, cuando estás enojado o decepcionado.
1: Okay.
2: En segundo lugar tenemos el salto multiversal nostálgico.
1: ¡Ora!
2: Pues eres capaz de observar todas las posibles realidades en las que no vives por las decisiones que no tomaste. Una especie de Doctor Strange, pero de la ansiedad.
1: No
2: ¿cómo
1: me
2: ves?
1: Digas, o sea, pero bueno, sí llega a pasar. Y en primer lugar, ahí te va, sin duda alguna para todos ustedes... El poder de la hipervigilancia intuitiva.
2: Okay,
1: ¿qué es esto?
2: ¿Cómo es?
1: La habilidad que te permite detectar así microcambios en el tono de voz, pausas entre mensajes, incluso la cantidad de emojis que utiliza una persona, activando un análisis profundo para encontrar el subtexto oculto de lo que no existe. Como por ejemplo cuando te manda un te amo y no le pone corazón. Es que me lo mandaste en un tono de enojado.
2: Exacto, lo mandaste muy seco, ¿estás enojado? Ajá. Es que ya sabes, o sea, yo cuando fui al psicólogo le dije, no, pues es que la verdad es que yo soy Spider-Man porque tengo mi sentido arácnido bien activado. Y dijo, no señorita, eso es ansiedad. Y yo, ah.
1: De que dicen, es que los mensajes de texto también tienen tono.
2: Sí,
1: ¿no?
2: Claro, súper sí. Así que escriben con emojis y hablen bonito porque uno siente feo.
1: Ok, dice por acá, buenos días, compas. Saluditos en especial a Yunuen y Medi, te manda un beso. Dice, ¿me podrías complacer con la canción de Suspiros de Grupo Firme y el Coyote para Yunuen? Aquí el Chuy.
2: Orle. Ok, gracias.
1: Saludos a mi compa el Chuy, entonces le mandamos un abrazote.
2: Así es, pero vámonos con más música porque ya es el turno de Cristian Castro y Eden Muñoz con Osadía.

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2: 26 grados, buenos días.
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1: Ya estamos de regreso, 11 de la mañana con 28 minutos aquí entre compas de la comadre.
2: Y seguimos con más secciones porque ya llegó la sección de un día como hoy. Okay. Te cuento de quién es cumpleaños, qué se festeja, qué se celebra, qué se conmemora. Pues yo te lo cuento.
1: ¿Qué pasó hace mucho tiempo en un día como este?
2: Pues un día como hoy cumpleaños Sergio Gómez, el legendario fundador y vocalista de Capaz de la Sierra.
1: ¡Ay, no más cumpleaños, pues!
2: ¿Cómo ves? Así es. Y también Ernesto Acosta, bajista y compositor, miembro fundador de la agrupación de la romántica banda Los Acosta.
1: ¡Claro que sí! ¡Órale!
2: Obviamente también es el Día Nacional de la Libertad de Expresión en México. Fue para promover la importancia de un ejército periodístico. Okay. Y que tengan valor, libre albedrío.

0: también libre de opinión. Y pues para que su voz se hiciera escuchar.
1: ¡Órale!
0: ¿Cómo ves?
1: No me digas, órale, qué padre.
0: Pues así que hoy te puedo decir lo que yo quiera porque soy libre.
1: Ah, pero libre solamente expresión. Hoy.
0: Solamente bueno, solo hoy. Así es. ¿Cómo ves? Pues eso es lo que se conmemora. Hoy es el cumpleaños de estas personas y hoy es 2 de junio.
1: Ok, órale, pues órale. Y recordarle a la gente también que está la pregunta del día, la pregunta incómoda. ¿Cuándo sentiste el día por última vez y por qué? Porque luego pasa, bueno, o sea, a mí no me pasa, no son como envidias. Al contrario, me da mucho gusto, por ejemplo, cuando gente cercana a ti, amigos y familia, por ejemplo, de que, oye, no manches, ya te enteraste que, por ejemplo, Poncho se compró el nuevo Camaro que salió. Y no, pues qué chido, qué felicidades, ¿no? Es tu amigo, ¿no?
0: Claro.
1: Pero hay gente que le pega, o sea, como que le da envidia eso, a pesar de que sea su amigo, su hermano. O sea, eso, la neta, pues está gacho, ¿no?
0: Oye, a mí no me gusta cuando de repente te dicen como de, ay, me das envidia, ay, o qué envidia lo que haces. A mí no me gusta esa palabra, siento que es como muy fuerte de que te envidien, ¿sabes? Es como
1: sí,
0: de
1: claro.
0: Como por ejemplo, apenas ayer subí un estado y me puso una amiga, bueno, una conocida. Ay, qué envidia yo, ay, como de, ay, no me envidies, o sea, también haz tus cosas y ya.
1: Por ejemplo, puede ser esto, no sé si sea correcto hacerlo también, porque al final de cuentas es envidia, pero cuando te dicen, ay, es que es envidia de la buena.
0: Ay, sí, eso no existe, envidia
1: eso no existe.
0: Es envidia.
1: Envidia es envidia.
0: Sí, la neta sí, pero bueno.
1: ¿Ustedes qué dicen? 735-180-117, recuerda que estamos complaciendo porque es Tú la pides, suena.
0: Así es, y vámonos con esta rolita porque es Suspiros del Coyote con Grupo Firme.

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2: ¡Qué rollo, mi raza de la comadre 101.7! ¿Cómo están? Espero que este martesito me los esté tratando de maravilla. Toda la gente que disfruta la programación musical más sabrosa de todo Morelos, le mandamos un abrazote bien grandote. Oigan, saludándolos desde Cuernavaca, la capirucha del estado de Morelos. Buenas noticias, porque nos trajimos el metegol de la comadre hasta la Plaza de Armas aquí en Cuernavaca. Así que si estás cerquita del Palacio de Cortés, estás cerquita del centro de Cuernavaca, vente con nosotros a probar tu suerte, porque nosotros ya tenemos el mood mundialista. 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

Vamos a tirar el agua. 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
10: Ya tenemos 27 grados.
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1: Bienvenidos al Mundial. Esta rola de Sergio Maya con Chao, la neta está muy buena.
2: Ay, ay, ay, ay. La verdad es que sí me gusta. Yo siempre que sale el ay, ay, ay, ya estoy.
1: ¿No te pasa de que cuando escuchas ese tipo de canciones mundialistas como la del Waka Waka, la de, bueno, las que ha hecho Shakira, con, por ejemplo, David Bisbal también tiene una, no me acuerdo con quién, la de Waving Flag, algo así, que es en inglés y en español, Spanglish, vaya, ¿no te dan ganas como de echar la cascarita?
2: No, pero como que me dan ganas de ver fútbol, cosa que realmente no es común en mí, o sea, sí, sí lo veo y demás, pero no soy apasionada, entonces cuando escucho eso, hasta me siento orgullosa de, sí, de México, ¿no?
1: Eso sí.
2: Pero pues bueno, aunque nunca ganen, pero vamos a ganar,
1: este
2: vamos
1: año sí llegamos al quinto partido. Sí, por sí, lo sí, menos. Nada, sí. Sí, sí, vamos a ganar, claro
2: sí
1: que
2: se
1: sí.
2: Puede,
1: como
2: sí,
1: dijera mi compa el Chicharito, imagínate cosas y como dijera Fer, ingonas.
2: Ingonas. Oye, pero seguimos con más secciones. En esta ocasión es turno de Chisme Caliente.
1: Así es.
2: Oye, pues te cuento que el Papa León presentó un documento muy importante para la Iglesia Católica.
1: Okay.
2: Llamado Encíclica. Encíclica, sí.
1: Sí, Encíclica.
2: Que es
1: sí,
2: una carta donde el Papa fija una postura sobre temas que afectan al mundo. Y en esta ocasión eligió hablar de la inteligencia artificial.
1: Ok.
2: Bueno, pues el mensaje es sencillo. La tecnología puede ayudar mucho, pero no debe de tomar decisiones por las personas, ni usar estas herramientas, si no es con cuidado, vaya.
1: Exacto.
2: También es para que beneficien a la sociedad y no para que se convierta en un riesgo en la humanidad. Y este es un tema que cada vez cobra más importancia en nuestra vida diaria. Lo que él sí dejó muy claro es que dijo, desinstalen la inteligencia artificial.
1: ¿Sí? ¿De sí, plano?
2: Sí. Dijo, desarmen, desinstalen, sí, desháganla. Porque, pues, dicen que realmente puede ser que lleguemos a un mundo donde la inteligencia artificial o las máquinas gobiernen, ¿sabes? O sea, hay muy películas futuristas,
1: sí, claro,
2: pero estamos de acuerdo que todas las películas tienen un poquito sí, de realidad.
1: Sí, la neta sí.
2: Entonces, pues, qué miedo. La verdad es que sí que lo creo, como esos perros que son robots y que los humanos robot que ya hacen cosas sí, y demás.
1: Pues es que, ajá, ya pasó hace tiempo, no me acuerdo qué año era, pero todavía creo que ni siquiera eran los 2010, 2011, ¿no? Así, o sea, que unos tuvieron que desinstalar, ¿cómo se dice? Bueno, que apagaron básicamente unos robots porque estaban haciendo así como que estaban ya comunicándose entre ellos. Y cuando sacaron su tarjeta de codificación y todo, vieron de que el lenguaje que estaban hablando entre ellos, pues, estaban básicamente viendo cómo pues, no hacer un complot, vaya, ajá, pero sí así como cómo zafarse.
2: Y, o sea, como que tuvieran
1: una rebelión.
2: Ajá, como que tuvieran una capacidad mental sí, única, no,
1: sí,
2: no controlada por un humano.
1: Por un humano.
2: Sí, es que la verdad es que hay muchas películas que lo dicen, Los Vengadores, por ejemplo, la era de Ultron,
1: claro,
2: que lo dice.
1: Robocop, que yo robot, ajá, estas cosas que ya desde hace mucho tiempo tú decías, está muy lejos de que lo vivamos, o chance y no lo vamos a vivir, y no, ya lo estamos viviendo.
2: Sí, ya,
1: pero
2: ya,
1: bueno.
2: Pero pues bueno, ay, que todos modos nos espían por los teléfonos.
1: Ah,
2: así
1: sí,
2: que ya,
1: la neta. Y ya hasta me registraron y yo ni siquiera quise ir a registrarme.
2: Ay, sí soy, ahí me enteré que ya se dice, Junuan, ya registramos tu línea, y yo, ay, ahora, ¿y yo qué hice? Y no, la verdad, no se vale.
1: No se vale.
2: No se vale, pero bueno.
1: Pero qué se le va a hacer uno.
2: En bueno, efecto.
1: Vamos a seguir con más música. Y recuerda que ya en el siguiente bloque, los oros compitos para saber qué te depara
2: sí,
1: tu signo. Esto es de Intocable, se llama ¿Y todo para qué?

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10: Muy buenas tardes. Este es el corte informativo de Grupo Diario de Morelos. El secretario de Gobierno, Edgar Maldonado Ceballos, aseguró que los resultados obtenidos a través de la estrategia Morelos por la Seguridad y también las acciones coordinadas con el Gabinete Nacional han permitido una disminución importante en algunos delitos de alto impacto, entre ellos destacando el homicidio doloso. El Consejo Estatal de Protección Civil sesionó de manera extraordinaria para aprobar declaratorias de desastre y de emergencia en 4 municipios de la entidad, esto con el propósito de acceder a los recursos destinados a reparación de daños ocasionados por fenómenos hidrometeorológicos. Así lo informó Ubaldo González Carretes, titular de la Coordinación Estatal de Protección Civil, quien explicó que la declaratoria de desastre fue emitida para los municipios de Jojutla, Yecapixtla y Tlalquiltenango, mientras que la declaratoria de emergencia corresponde a Tepalcingo. Docentes de distintos municipios de Morelos protestaron en el centro de Cuernavaca para exigir al gobierno federal la eliminación de la reforma a la ley del ISSSTE de 2007 y también mejores condiciones de jubilación. Esto como parte de una jornada donde cerca de 50 escuelas suspendieron actividades. Hasta aquí con la información. No olvides sintonizar en punto de las 2 de la tarde a Víctor Manuel Romano a través de La Comadre 101.7.
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1: Aunque no lo crean, aquí el Escuadrón Sabroso 17 se está reportando desde la capirucha del estado para toda la raza del 101.7 FM. Si de verdad quieres el metegol de la comadre, vente con nosotros porque estamos aquí en Plaza de Armas a la altura de las escaleras. Aquí mira, una vista bien chula de Palacio de Cortés, este palacio histórico que tiene muchísima historia para el estadio, para el estado de Morelos. Por supuesto que la comadre pues buscó un lugar estratégico para venir a hacer el metegol a la capital del estado. Estoy bien contento, bien acompañado y bien agradecido porque estoy con Karina Huerta. ¿Cómo estás, muñequita linda? Estamos con el metegol de la comadre, pero cuéntanos, ¿qué tienes?
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1: Exactamente, así que recuerda, somos la comadre y de verdad que la estamos pasando, pero rico, rico, aquí en Cuernavaca con el metegol de la comadre. Además que me encontré por aquí a la estación hermana, la 99, que yo creo que hasta el siguiente enlace vamos a escuchar la voz de mi amiga Diana Torres, pero eso va a ser hasta el siguiente enlace porque ya la perdí. 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
1: Y ya estamos de regreso, 12:09. Entre Compas de la Comadre, damos la bienvenida a Nachito Gonzaga en los controles técnicos.

0: Gracias, Nachito. Bien guapachoso salsero que viene el día de hoy.
1: Migajero.
0: Viene de leñador, o viene de lesbiana, o viene de no sé qué, pero Nachito ya está aquí en los
1: está
0: controles
1: presente,
0: técnicos.
1: Que es lo importante.
0: Eso sí, bien arregladito, bien perfumado, eso Nachito, sí. Como siempre. Sí, sí, el, sí. ¿Cómo le dicen? El más gallo con todas las mujeres.
1: El delicioso Gonzaga.
0: Ok, Juno en Rubio.
1: Oye, pues ya es hora de los horoscompitos.
0: Así es, ya estamos en esta hora de pues de puro signo zodiacal, ajá, vaya. De pura buena vibra, universo, manifiesten. Así que ahí les va para que arranquen el día con el pie derecho.
1: Y hoy te decimos qué canción eres. Andale. Del regional mexicano.
0: Ah, ¿cómo mira, ves? Qué chido. ¿Cómo ves? Vamos a empezar entonces.
1: Pues vámonos con Aries, porque andas con la pila al 1000% y te vas a mover más que la chona en fin de semana. Órale. Sobre todo esquivando los baches que hay en Coahuila, pero bueno. La mala noticia es que esa misma energía va a hacer que te tires el café hirviendo en el pantalón blanco. ¿Cómo ves? Chale. Pero bueno, tu rola de hoy es la chona de los Tucanes de Tijuana.
0: ¡Fierro! Vámonos con Tauro. Hoy te toca despedirte, pero no de un amor, sino de lo último de la quincena, compadre. Ay. Que se te va a ir enterito en unos tacos de cecina, porque pues te lo mereces, ¿no? El universo te compensa mandándote un meme buenísimo que te va a alegrar la tarde. Y tu rola de hoy, adiós amor, de Cristian Nodal, como le vas a decir adiós a la quincena.
1: Ay, qué triste. Ahora vámonos con Géminis, los doble cara, porque sientes que todo el mundo te mira con ojos de envidia por lo guapo o guapa que amaneciste. Pero la realidad es que traes un pedazo de cilantro atorado en el diente desde el almuerzo, Géminis. Al menos hoy sí te va a contestar el ligue en WhatsApp. No te quejes, tu rola de hoy, el envidiado de los dos carnales.
0: Ok, mis compas, Cáncer, te metiste completamente en un tráfico infernal en pleno centro y bajo el calorón, pues, de Morelos, ¿no? Lo bonito es que vas a encontrar un billete de 50 pesos tirado en la banqueta y bájate, pues, por él con cuidado, que no te atropelle una ruta, sí, compadre. Sí. Precisamente tu rola, te metiste, de Ariel Camacho.
1: Ahí está el primer bloque de los horóscopos, bien atentos porque todavía faltan, así que si quieren saber qué canción son ustedes el día de hoy, pongan mucha atención porque en el siguiente bloque se los damos.
0: Así es, y nos vamos con música. Esto es de Herencia de Grande, se llama Saturno.

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8: 28 grados, buenas tardes.
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0: estamos preguntando ahorita también a la gente quién crees que va a ganar el Mundial. A ver, tú dime quién crees que va a ganar.
1: No, pues yo creo firmemente que va a ganar México. Ni yo me la creí, pero va a ganar México.
0: Le tenemos mucha fe el día de hoy.
1: Pues yo creo que sí, pero bueno, la invitación es que pues eso se verá ya en 9 días que arranque el Mundial, pero La Comadre y La 99, por supuesto que ya están en mood mundialista y los invitamos al Metegol de La Comadre aquí. ¿En dónde estamos, Diana?
0: En este momento nos encontramos en calle Miguel Hidalgo, justamente en el centro de Cuernavaca, a un costado de las escaleras, ya con todo preparado para que la gente pueda meter goles.
1: Exactamente, así que ya lo sabes, las dos estaciones hermanas aquí están, La 99 y La Más Sabrosa de Morelos. ¿Estás contenta, Diana?
0: Súper contenta.
1: Yo lo sé, Diana, se nota que estás feliz, además de que ya te conocía.
0: Sí, yo estoy contenta porque justamente estamos compartiendo micrófono en este momento, la verdad.
1: Exactamente, así que ya lo sabes, directito y sin escalas, voy a regresar micrófonos a cabina porque somos La Comadre y mucha gente nos conoce como...
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1: Ok, ya estamos de regreso, 12:29 entre compas de la comadre.
2: Así es, y seguimos con más horos compitos porque ya es el turno del segundo bloque y este es a cargo de...
1: ¡Los horos compitos!
2: ¡De Leo!
1: Ah, yo te iba a decir de mí.
2: ¿Cómo?
1: Pues sí, yo lo voy a dar.
2: ¡Ah!
1: ¡Por eso! A
2: ¿y
1: ver.
2: Tú quién eres? ¡Ni en tu casa te conocen!
1: A ver, compadre, Leo, comadre, ahí te va. Tú siempre con el orgullo por los cielos, sintiéndote el rey del mundo, aunque no tengas trono ni reina. Hoy vas a brillar en el trabajo y te van a llover cumplidos, pero se te van a olvidar, pues ponerle saldo al celular y te vas a quedar incomunicado en la noche. Tu rola de hoy, precisamente, el rey de Chente Fernández.
2: Ok, ahora pon mucha atención, Virgo, porque andas buscando respuesta en el fondo del vaso, pero de agua de Jamaica, porque este calor está criminal. Deja de revisar el perfil de tu ex. Hoy el destino te tiene preparado un encuentro con una persona del pasado que todavía te debe 20 pesos. Ojalá y paguen. Okay. Tu rola del día de hoy es a través del vaso de Grupo de los Sebastianes.
1: Ok, Libra, ese mal humor que traes cargando desde el lunes simplemente no se va. Así que relaja la raja y que hoy te toca la suerte de la fila del súper. Avance rápido. Y hasta, pues te van a regalar una cortesía para las aguas termales. Así que aprovechala. Tu rola de hoy no se va de Grupo Frontera.
2: Ok, y ahora escucha bien, Scorpio, porque andas con ganas de romper las reglas y gastarte el dinero del gas en unos tenis nuevos. Sí pasa. El universo te dice, hazlo, hazlo, la vida es corta. Pero luego no llores cuando te toque bañarte con agua fría en la mañana, desde temprano. Tu rola es Amor Prohibido de Selena.
1: Ok, siguientes signos, ya saben, pendientes. En el siguiente bloque vamos a dar los que faltan. Tenemos un mensaje, a ver, vamos
2: échalo
1: a escuchar. ¿Qué dice la gente? Buenos días, buenas tardes.
3: Buenas tardes.
1: Hola.
3: Buenas tardes. Complacerme, por favor, con la canción de Los Ángeles Azules con Kalimba. Muchas gracias. Los escuchamos aquí en el Carmen Santo Desierto. Saludos.
1: Órale, ¿dónde es eso? A ver, díganos, ¿dónde es el Carmen Santo Desierto? Saludos, comadrita, con mucho gusto. Ahorita te complacemos. Y vámonos con música. Esto es de Diana Vanoni, Incapacitada.

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Vamos a tirar el agua. Ahorita regresamos. 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
2: 28 grados.
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4: Aquí el Escuadrón Sabroso 1017, apoderándose de todo el estado de Morelos, y es por eso que nos lanzamos a la capital del estado, Cuernavaca. Oigan, qué rico clima se está sintiendo aquí en Cuernavaca. Y si no me creen, pregúntenle, ¿cómo te llamas, hermano? ¡Ay, qué raro nombre, carnal! ¿Cómo te llamas?
5: Gabriel.
4: Gabriel, oye, carnal, ¿de qué sabor? Ah, ¿te tocó Red Cola?
5: Sí.
4: Oye, ¿y tú cómo te llamas, amiguita?
6: Yaretsi.
4: Yaretsi, oye, qué bonito nombre. ¿A ti de qué sabor te tocó el jarrito?
6: De manzana.
4: ¿Está rico el calor?
6: Sí.
4: Seguimos avanzando con la promoción de La Comadre 101.7, porque de verdad que la estamos pasando, pero chévere, chévere. Además de que ya me encontré aquí a las guapísimas chicas de Leche Sabrole. Es momento de platicar con Estrella. Estrella, ¿cómo estás?
7: Muy bien.
4: Oye, veo que estás bien ágil. La verdad es que deberían de aprender las cuautlas de ti. No es cierto, no es cierto. La verdad es que te veo bien ágil repartiendo degustaciones de todo. Jarritos, aguascarch, mineralita. Invitar a la gente que nos acompañe, que cada que las vea les compre.
7: Claro que sí, que se acerquen aquí con nosotras también por una deliciosa degustación de jarrito, de manzana, mandarina, red cola.
4: Ahí está, pues ya escucharon a la guapísima Estrella. Ella es equipo de jarritos, pero aquí en Cuernavaca. Recuerda que aquí ya hasta nos encontramos a la 99, estación hermana de la más sabrosa de Morelos. Te voy a dejar con más música porque tú escuchas los compas de La Comadre. 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
1: ¡Órale, caguates, pistaches! 12 con 48 minutos, estamos de regreso.
2: ¡Así es! Y oye, ya seguimos con la última parte, el último bloque de los horoscompitos, para que estén bien atentos y sepan qué les depara el día de hoy y aparte qué canción del regional mexicano son. Así que bien atentos, porque ya es el turno de Sagitario. Tu mayor anhelo es que ya sea viernes para echar la flojera, pero bien a gusto. La buena vibra te acompaña y hoy te va a salir una oportunidad de oro para un dinerito extra. Aprovechala. No solo te lo gastes en la primera tiendita de abarrotes que veas, okay. Tu canción del día es Mi Mayor Anhelo, de Banda MS.
1: Ok, vámonos con Capricornio. Andas insoportable, compadre, reclamándole a la vida hasta porque el viento despeina tu preciosa cabellera. Así que bájale dos rayitas a tu toxicidad, porque hoy vas a recibir una llamada con buenas noticias familiares, así que cambia esa cara de fuchi. Okay. Tu rola de hoy es el tóxico de Grupo Firme, compadre.
2: Ok, ahora vámonos con Acuario, porque ¿para qué te arreglas si bien inalcanzable, si de todos modos la persona que te gusta ni te voltea a ver?
1: Ni te topa.
2: Pero no te agüites, porque en el camino a casa te vas a encontrar un perrito, pero bien tierno, que te va a hacer el día. Y tal vez te llene de pelos la ropa, pero bueno, tu rola de hoy... ¿Y todo para qué? De Intocable.
1: Y por último, Piscis, hoy vas a vivir la hermosa experiencia de que el microbús te pare justo frente a ti y vaya vacío. Así que disfruta el viaje, el airecito en la cara, porque llegando a tu destino te vas a dar cuenta que dejaste las llaves dentro de la casa, compadre. Chavales. Tu rola de hoy, hermosa experiencia de la banda MS.
2: Ok, pues llegamos al final de este bloque de los horoscompitos. Esperemos que la canción que les haya tocado los identifiquen y les guste, porque si no, pues ya.
1: Pues ni ya modo. Igual lo que te tocó hoy, compadre.
2: Así
1: vámonos
2: es.
1: Con música, esto es de Grupo Cañaveral y también Kalimba, Lágrimas de Escarcha.

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1: Para que ya no duela, de Grupo Duelo, 12:57 minutos, escuchaste aquí en La Más Sabrosa de Morelos.
2: Oye, ¿pero qué crees? ¿Qué? Pues ya es hora de que nos vayamos, porque sí, el tiempo ya se terminó.
1: Ya huele a gas y fue Nachito Gonzaga. Así que pues, ya nos vamos, Junuen.
2: Así es, vámonos recio y violento contra el movimiento, porque ya es hora de irse. Yo soy Junuen Rubio, nos escuchamos el día de mañana de 9 de la mañana a 1 de la tarde aquí en Entre Compas de la Comadre.
1: Te vas a quedar con buena música en los especiales de la Comadre, porque tienen los especiales de los Capibaras Tour, Chuy Lizárraga y El Coyote a cargo de mi compadre Alonso Romo, que le mandamos un abrazote, sí, que sí, está allá en Cuernavaca, en la ciudad de la eterna primavera. Ahí, compadre, diviértete. Ya sabes que los que no chambean se divierten más,
2: sí,
1: ¿verdad?
2: Sí, eso sí, me confirmo.
1: No es cierto, compadre, te mandamos un abrazo a todo el staff de la Comadre también. Y bueno, ya nos vamos, nos escuchamos el día de mañana de 9 de la mañana a 1 de la tarde en Entre Compas. Y con la reflexión del día,
2: échala.
1: Ahí te va, mira, no es lo mismo verdura fresca que verla dura y fresca. Ay, ¡vámonos! ¡Gracias, Machito!
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2: ¡Ay, ay, ay! Encerrado en mi habitación para toda la gente de la comadre 101.7. Estamos arrancando oficialmente los especiales de la más sabrosa de Morelos. A través del 101.7 FM, te mando un abrazote, un saludo bien grandote. Gracias a toda la gente que ya se conectó conmigo. Están arrancando los especiales. Hoy me encuentro fuera de cabina, pero con el gusto de siempre voy a llevar a cabo este programón. Así que ya te la sabes, mándame un mensajito a través del 735-180-1017, porque allá en cabina mi gran amigo, mi gran compadre Nachito Gonzaga es el que se va a encargar de ponerte tus rolas. Nacho Gonzaga, te mando un abrazo. ¡Preséntate, gallo!
3: Encerrado en mi habitación, esperando tu llamada.
2: ¡Qué chulada, carnal! ¡Qué chulada, carnal! Oye, y lo seguimos invitando en el Metegol de la Comadre 101.7. Recuerda que transmitimos completamente en vivo desde la capital del estado. 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Seguimos haciendo la invitación. Y oye, por cierto, nos encontramos con
4: Gilberto Martínez.
2: Gilberto Martínez, me está diciendo que nos aventamos un programón de los especiales. ¿A quién prefiere, Chuy Lizárraga o el Coyote?
4: El Coyote.
2: El Coyote. ¿Una canción del Coyote?
4: Encerrado en mi habitación.
2: Encerrado en mi habitación. Ahí, Nachito, si nos haces el favor de consentir al público en vivo. Y también tenemos el gusto con
5: Antonio Mena.
2: Antonio Mena, ¿a usted quién le gusta más, Chuy o el Coyote?
5: Chuy.
2: Chuy, ¿una de Chuy?
5: No me acuerdo ahorita ninguna.
2: Ahorita en lo que pensamos, se la mandamos al operador. Pues ahí está, entonces vámonos con música porque tú escuchas los especiales de La Comadre.
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1: Y con esta rola le mandamos un abrazote al señorón Víctor Romero hasta la capital de la asesina Yabrisky y a Noé Martínez.

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18: En Cuautla, 28 grados.
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7: Seguimos avanzando con más música.
12: música a través de los especiales del 101.7 FM. Recuerda seguir pidiendo tus rolas a través del 735-180-1017 porque te vamos a estar complaciendo completamente en vivo desde la Capirucha del Estado. Le pusimos alas a los especiales y nos venimos hasta Cuernavaca a hacer completamente en vivo este programón. Aprovecho para mandar saluditos a todas y a todos los del equipo de Restaurante El Portal allá en Yecapixtla, bueno, más bien a Tlatlaucan, ¿verdad? Ahí para Daniela Zamora, para la señora Alejandra, le mandamos un besote. Para Sandra Ayala y la señora Lidia Muñoz, que le mandamos un besote también. Es más, les vamos a dejar este rolononón para que se pongan a bailar, aunque sea entre ustedes. Este es el son de la rabia a través de La Comadre.

0: Comenzando con más música a través del 101.7 FM. Gracias por seguir con nosotros en los especiales de los capibaras. Le mando un abrazote a Martín, carnal. Te mando un abrazote a Jessica Palomita y a tu bella esposa Moni. 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Vamos a un corte y volvemos. No le cambies. 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
10: En Cuautla, 28 grados.
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1: ¡Hey, hey, hey! Mi gente de la comadre 101.7, es momento de despedirnos. Gracias a toda la gente que me acompañó a través de este espacio, los especiales de la comadre. Pero no se me despegue porque ya está con ustedes Víctor Manuel Romano, allá en la cabina más sabrosa, para que quede muy bien informado con Diario de Morelos Informa, emisión vespertina. No sé si ya está por ahí, Romano. A ver, Romanito, ¿ya andas por ahí, carnal?
2: Ya estamos aquí, amigo, con el gusto de saludarte a la distancia, pero con la información lista, para que en punto de las 2 de la tarde a toda la gente en el 101.7 le hagamos saber que vincularon a proceso a Humberto N., el licenciado por ataque a 3 policías de investigación. Además, las lluvias de las últimas horas han dejado viviendas afectadas en esta ciudad de Cuautla. Esta y muchas más noticias en punto de las 2, aquí en La Comadre no se despegue. Un abrazo, amigo.
1: Un abrazo, amigo. Pues ya escucharon, no se desconecte de la frecuencia más sabrosa de todo Morelos, porque ya está con ustedes Romano para acompañarlos hasta las 3. Nachito Gonzaga me acompañó en los controles. Un abrazo, hermano. Gracias. También aquí a todo el equipo de producción, la buena Pau, Héctor en los, pues más bien como el Inge en sistemas. Yo soy tu amigo Alonso Romo y fue un placer acompañarte. Nos escuchamos mañana en punto de las 6 de la mañana en El Mañanero. Pásalo muy bien. Hasta mañana.

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7: Muy buenas tardes, las 2 en punto de este martes 2 de junio del 2026. Les saludo con gusto, yo soy Víctor Manuel Romano y le presento la actualización informativa de Grupo Diario de Morelos.
2: Desde la redacción de Diario de Morelos, estos son los avances.
7: Vinculan a proceso a Humberto N., el licenciado por ataques a ministeriales aquí en Cuautla. Tremendo choque en el libramiento ante la falta de balizamiento de esta unidad de movilización. Lluvias en las últimas horas dejan viviendas afectadas aquí en nuestra ciudad. Le tengo el reporte. Esta mañana inauguró la gobernadora de Morelos, Margarita González Arabia, espacio cultural en los patios de la estación allá en Cuernavaca. Pueblos y comunidades indígenas y afromexicanas buscan armonizar leyes en Morelos. Algunos perfiles buscan estafar con falsas entradas para el concierto que Yuridia dará este fin de semana aquí en el estado. Buscan autoridades mexicanas extender el T-MEC por 16 años más. Este y muchas más noticias es lo que le comparto en la próxima hora.
2: Con los detalles de la información, Víctor Manuel Romano.
7: Muy buenas tardes, tengan todos y cada uno de ustedes. Bienvenidos a esto que es la segunda emisión de Diario de Morelos Informa. A través de la señal de la Comadre 101.7 les saludo, transmitiendo completamente en vivo en esto que ya es martes 2 de junio del 2026. A lo largo de esta hora le voy a compartir los hechos, lo más relevante, la información, las noticias de lo que está sucediendo en Cuautla y en la región oriente, en nuestro bello estado de Morelos, en el país y en el mundo entero. Le reitero mi nombre, yo soy Víctor Manuel Romano y le agradezco que como cada tarde está al pendiente de la señal de la frecuencia de la Comadre 101.7. En los controles saludo con gusto a mi amigo Nacho Gonzaga, que nos ayuda a que este noticiero salga perfectamente para que usted no sintonice. Ya sabe que todo lo que usted escucha a lo largo de esta hora lo puede ver y consultar en las diferentes plataformas que Grupo Diario de Morelos, al servicio de la comunidad, pone a su disposición. Vámonos pues, porque hay mucho que compartirle. Así comenzamos la segunda emisión de Diario de Morelos Informa.
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7: En este momento, cuando ya son las 2 de la tarde con 2 minutos aquí en Cuautla, hay una temperatura de 29 grados centígrados. El cielo se encuentra nublado. Sin embargo, en una hora el solecito podría dejarse sentir, pero en la tarde continúan esta nubosidad con este sol. El atardecer será a las 7:09. Hay pronóstico de lluvia, pero será por la noche entre las 8 y las 10 con un 35% a un 40% de posibilidades de lluvia. Y le comparto que en este momento la calidad del aire aquí en Cuautla es aceptable. Sin embargo, esta alerta de clima extremo con un aviso de este fenómeno climático severo, de acuerdo con el Servicio Meteorológico Nacional.
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7: ¿Cómo se ha comportado el volcán Popocatépetl, este volcán activo, el más cercano a nuestra región? Bueno, pues con la información que el Senapred nos hace llegar, le comparto que el Popo en las últimas 24 horas registró 33 exhalaciones. Como siempre, las autoridades continúan haciendo este llamado, este exhorto, para que evitemos acercarnos a las inmediaciones del volcán. Mientras tanto, yo le recuerdo que el semáforo de alerta volcánica del Popo permanece en color amarillo en su fase 2. Muy bien, pues estamos listos para iniciar con la información, pero ya lo sabe, antes de eso vamos a hacer un recorrido para saludar y agradecer a lo más importante que tenemos en estas las noticias de la tarde, a nuestro auditorio, nuestro radioescuchas, donde está sintonizando la información, nuestro noticiero. Si está en casa con la familia, si ya va a disfrutar de sus alimentos, muy buen provecho. Si usted como nosotros está trabajando, mi recomendación de todas las tardes, sonrisa en la cara, actitud positiva, buen ánimo, y verá que este martes, segundo día de la semana, va a ir muy pero que muy bien. Deseo que todo le salga de maravilla, que todo lo que usted se propone para este martes lo consiga. Vámonos pues con la información, así comenzamos con estos datos, las noticias de la región oriente.
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7: Hace unos días le compartía que detuvieron a Arturo Humberto N. Bueno, pues ahora este sujeto ya fue vinculado a proceso por ataque y homicidio a tres elementos de la Agencia de Investigación Criminal, esto de la Fiscalía del Estado, en hechos que ocurrieron en nuestra ciudad. Se presume que este sujeto participó en el atentado y homicidio de tres agentes de la FIDAI que se registró el 13 de febrero del pasado 2025. Arturo Humberto N. fue vinculado a proceso por dos delitos, el de homicidio calificado y homicidio calificado en grado de tentativa, por su presunta responsabilidad en el ataque y homicidio a este personal de la Unidad Especializada de Combate al Secuestro de la FIDAI Morelos, en hechos suscitados aquí en el municipio de Cuautla. Bueno, pues ya se celebró la audiencia, por lo que las autoridades pudieron obtener la vinculación a proceso de un juez de control, quien confirmó la prisión preventiva como medida cautelar en contra de Arturo Humberto N., alias el licenciado, y estableció 2 meses de plazo para el cierre de la investigación complementaria. Mire, de esos hechos que en algún momento le informamos aquí en el noticiero, un 13 de febrero del 2025 agentes realizaban un despliegue táctico aquí en la colonia Lázaro Cárdenas al norte de la ciudad de Cuautla en atención a casos de extorsión en esta zona, cuando fueron atacados por sujetos armados. Ese día uno de los agresores murió en el lugar, otro fue detenido y actualmente se encuentra en el Cerezo Morelos allá en Atlacholoaya, mientras que el tercer atacante el día de los hechos huyó del lugar. Como le mencionaba, hace pocos días fue detenido en la colonia Niño Artillero aquí en nuestra ciudad de Cuautla mediante un operativo que contó con el apoyo de personal de fuerzas federales como la Defensa, Marina y la Secretaría de Seguridad y Protección Ciudadana del Gobierno de Morelos. Así fue ya vinculado a proceso y seguirá este trámite justamente recluido tras las rejas. Oiga, otra vez un accidente aquí en el Libramiento Oriente, cuando dos camionetas de alquiler para pasajeros chocaron entre sí. Una de ellas quedó volcada y provocó pues este colapso aquí en la colonia Paraíso, en esta ciudad de Cuautla, en hechos que ocurrieron ayer por la noche, ¿sabe? Ante la falta de balizamiento de esta importante vía de comunicación. Y es que hay que señalar que reencarpetaron el libramiento, pero hasta ahora se les ha olvidado, se les ha pasado balizarlo, hechos que al parecer provocaron este accidente. Vamos con mi compañero reportero del Extra, quien nos tiene esta información.
8: Dos camionetas chocaron en el Libramiento Oriente a la altura de la colonia Paraíso. Según reportes policíacos, cerca de las 23 horas, elementos de la Guardia Nacional fueron informados de un fuerte choque en los carriles con dirección de Huaxtepec hacia Amayuca. Una de las camionetas impactó a un compañero de la misma empresa de alquiler y esto generó que una de las dos camionetas quedara volcada en el lugar. Los carriles con dirección precisamente de Huaxtepec hacia Amayuca quedaron completamente obstruidos hasta que las grúas llegaron para retirar estas dos unidades. Los choferes de ambas camionetas afortunadamente reportaron paramédicos del municipio de Yecapixtla que solo contaban con algunos golpes y lesiones leves, por lo cual no fueron trasladados a ninguna institución hospitalaria y quedaron en manos de los elementos de la Guardia Nacional que se hicieron cargo del percance. Por el momento, la información.
7: Bueno, así las cosas, y fíjese que también ayer en este tramo entre Huaxtepec y Cuautla, en la autopista, lo que nosotros conocemos como el libramiento. Ya pasando este centro comercial Los Atrios, pues un camión de volteo, un gran carro, se generó también un fuerte accidente, se salió de esta vialidad, lo que provocó pues que elementos de la Guardia Nacional, de diferentes corporaciones de auxilio vial y socorristas estuvieran presentes en estos hechos que ocurrieron entre las 6:30 y las 7 de la noche ayer lunes. De verdad que si usted está manejando, va a tomar el libramiento de Cuautla, la autopista, tenga mucha precaución, muy atento a toda la situación que ocurre. Si maneja por las noches, pues mire, esta vialidad no cuenta con este balizamiento, esta señal ética, por lo que es muy importante entonces extremar aún más el cuidado, la atención al circular por esta vía. 2:09 p.m. Oiga, a proceso, tres hombres probables responsables de secuestro que en hechos que ocurrieron allá en Yecapixtla, quienes habrían privado de su libertad a una víctima que logró pedir auxilio cuando era trasladada a bordo de un vehículo. Fíjese que las autoridades obtuvieron este auto de vinculación a proceso en contra de Dylan Emanuel N., Luis Axel N. y Rodrigo N. Esto por su probable responsabilidad en el delito de secuestro agravado en hechos que ocurrieron allá en el municipio de Yecapixtla. Bueno, pues se realizó ya su audiencia aquí en la ciudad judicial de Cuautla, por lo que un juez determinó vincularlos a proceso a estos tres sujetos y ordenó también su prisión preventiva como medida cautelar. Además, fijó 2 meses de plazo para el cierre de las investigaciones. De acuerdo con las indagatorias, los hechos ocurrieron el pasado 22 de mayo de este 2026, cuando una víctima se encontraba trabajando en su negocio situado en el municipio de Yecapixtla. Bueno, pues al lugar llegaron esta de la víctima, fue privada de su libertad por estos tres sujetos armados que amenazaron con quitarle la vida y se la llevaron a bordo de un vehículo desde donde logró pedir ayuda. Así fue como elementos de la Guardia Nacional le marcaron el alto a este vehículo, rescataron a la víctima y detuvieron a estos tres sujetos, Dylan Emanuel N., Luis Axel N. y Rodrigo N., en posesión de 2 armas de fuego y cartuchos útiles para ponerlos a disposición de las autoridades correspondientes, quienes ejercieron acción penal en su contra y los llevaron ante el juez que los vinculó a proceso por el delito de secuestro agravado. Así los hechos, esto que ocurrió allí en Yecapixtla. 2:11 p.m. Oiga, una persona fue rescatada justamente allá en Yeca, en los límites con Atlatlaucan, desde el fondo de un pozo en la colonia San Francisco. Vamos a escuchar esta información que tienen desde mis compañeros del Extra de Morelos.
8: Una persona tuvo que ser rescatada del fondo de un pozo de aproximadamente 15 metros de profundidad, luego de que se cayera a este sitio por no estar señalizado y por no estar debidamente cubierto en un terreno de siembra ahí en los límites entre el barrio de San Francisco en el municipio de Yecapixtla y Atlatlaucan. En este sitio, personal de Protección Civil de ambos municipios, así como de Protección Civil del Estado, llegaron con equipo especializado de cuerdas y un tripié de rescate para poder sacar a esta persona que afortunadamente solo presentaba algunos golpes y lesiones leves. El hombre, de aproximadamente 35 a 40 años, fue llevado al Hospital General de Cuautla para recibir atención médica luego de haber sido sustraído de este pozo, en el que afortunadamente no tuvo que pasar la noche, pues de lo contrario y con la lluvia la situación hubiera sido completamente diferente. Por el momento, la información.
7: Bueno, pues toda esta información de la Nota Roja usted la puede consultar a detalle en nuestro periódico especializado Extra de Morelos, la noticia en caliente. Ahí están las fotos, los videos, todos los detalles en el periódico que más se lee de Nota Roja en el estado, Extra de Morelos. Vamos al recorrido informativo de lo que está sucediendo en Cuautla y los municipios del oriente. Y es que las fuertes lluvias provocaron inundaciones en 2 viviendas aquí en nuestra ciudad. Y es que mire, las intensas lluvias registradas durante la noche de este lunes ocasionaron afectaciones en al menos 2 hogares de nuestra ciudad de Cuautla, lo que hizo que se generara pues esta acción de elementos brigadistas que dieron apoyo a las familias afectadas. Bueno, le comparto que de acuerdo con el reporte, uno de los servicios se atendió en un domicilio que se ubica allá en la colonia Iztaccíhuatl, donde el agua alcanzó, escuche usted, aproximadamente 60 centímetros de altura en el patio de esta vivienda, generando acumulación que representaba un riesgo para los habitantes. Ante estos hechos, pues el personal socorrista realizó labores para liberar el agua estancada y reducir el nivel de la inundación, evitando mayores afectaciones a esta vivienda. Asimismo, se atendió un segundo reporte en la colonia Morelos, también de esta ciudad de Cuautla, pues donde los vecinos solicitaron apoyo debido al ingreso de agua al patio de una vivienda. Sin embargo, al arribo de los cuerpos de emergencia, la intensidad que aún registraba la lluvia y que ya había disminuido y el nivel de agua comenzó a descender de manera natural. Los elementos realizaron una inspección preventiva para verificar que no existieran afectaciones para retirarse posteriormente de este sitio al no haber afortunadamente mayores daños. Las autoridades están exhortando a toda la población a mantenerse atenta a los pronósticos meteorológicos. Ya le he dado cuenta al inicio de nuestro noticiero, pues que las lluvias van a continuar. Hay que tener patios limpios, buscar estos desagües, estos drenajes pluviales, mantenerlos sin basura para que no se presenten estas afectaciones, porque vaya pues que movilizaron a los cuerpos de emergencia. Sin embargo, ante cualquier situación y eventualidad derivado de las lluvias, especialmente en zonas susceptibles e inundaciones, hay que estar muy al pendiente y sobre todo si es necesario recurrir a las autoridades. Van a realizar en Ayala un muestreo de aguas residuales para determinar pues cuál es la calidad ambiental. Y esto está realizado por estudiantes especialistas de la UAM y autoridades que están realizando trabajos de campo para obtener datos que permitan diseñar pues alguna estrategia de saneamiento. Y es que le platico, con el objetivo de conocer pues cuál es la condición ambiental y generar información técnica para futuros proyectos de saneamiento, autoridades y especialistas de la UAM, la Universidad Autónoma del Estado de Morelos, realizaron un muestreo de aguas residuales en las comunidades de Niños Héroes y Las Piedras, perteneciente a San Vicente de Juárez, allá en Ayala. Esta actividad fue coordinada por las autoridades con el acompañamiento de investigadores especializados adscritos a la Escuela de Estudios Superiores de Jalostoc. Durante el recorrido se efectuó el levantamiento de muestras y datos de campo que permitieron evaluar la calidad del agua de la zona, así como identificar posibles afectaciones ambientales derivadas de las descargas residuales. Vaya, pues fíjese que en muchas comunidades en esta zona de Ayala las descargas residuales siguen afectando pues el entorno, el medio ambiente y sobre todo la calidad del agua, y por eso se está haciendo este muestreo. Las autoridades señalaron que con la información obtenida, pues va a servir como base para la elaboración de un diagnóstico técnico y la definición de estrategias orientadas al saneamiento de estas aguas residuales. 2:16 p.m, le comparto que el gobierno municipal de Yecapixtla refrenda su compromiso de seguir trabajando en la recuperación de los espacios públicos, promoviendo entornos que favorecen el bienestar y la integración de la comunidad, además de fomentar la práctica deportiva, por lo que se llevaron a cabo trabajos de mejoramiento en la cancha El Triángulo de la colonia Juan Morales, de la capital mundial de la cecina. Un espacio de convivencia y recreación utilizado diariamente por niñas, niños, jóvenes y familias de esta comunidad. Las acciones del gobierno que preside Eladio Rafael Sánchez Zavala incluyeron labores de mantenimiento y rehabilitación que permitirán ofrecer instalaciones más seguras, funcionales y dignas para quienes practican deporte y participan en actividades recreativas. Estas mejoras contribuyen a impulsar estilos de vida saludables, fortalecer la convivencia social y brindar mejores oportunidades para el desarrollo de las nuevas generaciones. Le comparto la nota principal de la edición impresa de nuestro periódico Diario de Morelos. Oiga, están vendiendo perritos aquí en Cuautla que, además de tener pésimas condiciones de salud, pues la verdad se vuelve un maltrato animal. ¿Pero qué cree? Por primera ocasión se logró ya la vinculación a proceso por maltrato animal de estos vendedores de animales de forma ilegal aquí en nuestra ciudad. Escuche la información que prepararon desde la redacción de Diario de Morelos.
9: Por primera vez en Morelos, un caso de maltrato animal fue judicializado y derivó en una vinculación a proceso. Se trata de un vendedor de perros detenido en Cuautla, quien podría enfrentar hasta 7 años de prisión si es declarado culpable. El secretario de Desarrollo Sustentable, Alan Dupré Ramírez, informó que en los 12 años de existencia de la PROPAEM, nunca se había logrado llevar un caso de crueldad animal ante un juez. El cachorro asegurado presentaba desnutrición severa, además de giardia y coronavirus canino, por lo que el caso sentó un precedente en la entidad.
10: Hace unas semanas declaraba yo que el gobierno está para poner orden, y en materia ambiental eso estamos intentando hacer, que se respete lo que ya existe en nuestra normatividad, porque para eso está.
9: La Secretaría de Desarrollo Sustentable señaló que actualmente existe una política de cero tolerancia al maltrato animal y advirtió que se aplicará la ley contra quienes comercialicen o mantengan animales en condiciones inadecuadas.
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7: Vamos a conocer cómo están las vialidades de Cuautla de la región Oriente. Es Jesús Colín quien nos tiene este reporte. Adelante, buenas tardes.
11: Hola, ¿qué tal, Manuel? Buenas tardes. Un saludo a todos nuestros amigos radioescuchas. Pues sí, efectivamente, ahorita nos encontrábamos a un costado de la carretera México-Cuautla y notamos que hay bastante carga vehicular, sobre todo en lo que es el tramo de la central de abastos. Y también allá en el libramiento oriente, este enorme charco que se hace entre el retorno de la colonia Iztaccíhuatl y la colonia Juan Morales. En este sitio, pues, además del agua que se acumuló durante el transcurso de la noche por la lluvia, también hay bastante arena que arrastró precisamente la corriente, y esto pues genera que un carril quede completamente inutilizado. No sé a quién haya que hacerle el llamado, si a la al departamento de limpia de alguno de los dos municipios, ya sea Cuautla o Yecapixtla, o bien a la Guardia Nacional, para que nos hagan favor de ir a retirar toda esta arena, porque obstaculiza bastante la circulación y pues evidentemente representa un riesgo de colisión o de accidente ahí en este tramo. Esto es en los carriles con dirección de Amayuca hacia Huaxtepec, en el libramiento oriente, justo donde inicia después del puente de casa de esta conocida abarrotera que ya íbamos a mencionar. Bueno, pues en este sitio está encharcada el agua y hay un montón de arena que obstaculiza el carril de alta con dirección hacia Huaxtepec. Buenas tardes.
7: Muchas gracias, buenas tardes, ahí está el reporte vial. Si usted va manejando, tenga precaución. En esta zona también de Avenida Reforma se están realizando estas podas a estos árboles de lo que están entre las avenidas principales, en los carriles principales y las laterales, por lo que se reduce en muchos tramos la circulación en la Avenida Reforma y se provoca tráfico, además de algunos accidentes. Así que usted va a utilizar la Avenida Reforma, sobre todo del centro hacia esta zona norte de Cuautla. Tenga precaución, paciencia y por favor maneje con mucho cuidado. El reporte vial en Diario de Morelos. 2:21 p.m. Vamos a ir a la pausa comercial. Al volver le platico. Oiga, ¿usted quiere ir al concierto de Yuridia? Tenga mucho cuidado porque por ahí algunos perfiles falsos en redes sociales están vendiendo boletos que podrían ser, por supuesto, pues falsos, alguna estafa. Le voy a dar todos los detalles después de esta pausa comercial.
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6: Continuamos en este momento con 29 grados centígrados aquí en Cuautla.
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6: Le comparto que este 2 de junio se conmemora el Día del Trabajo Sexual. Sobre todo se busca quitar esos estigmas sobre las personas dedicadas a esta actividad, el trabajo sexual, que se conmemora este 2 de junio. Y al ratito en el dato curioso le tenemos más información respecto a este día, el Día del Trabajo Sexual.
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6: Todas las noticias que usted va a leer y escuchar el día de mañana se las platico aquí antes que nadie. Bueno, le hago saber que la mañana de este martes, la gobernadora de Morelos, Margarita González Arabia, inauguró el Centro Cultural Comunitario La Estación, esto en la colonia Patios de la Estación, allá en la capital morelense, en Cuernavaca. Bueno, pues la gobernadora destacó que tras un largo proceso jurídico y administrativo, el inmueble finalmente pasó a formar parte del patrimonio del gobierno del estado, desincorporándose de Ferrocarriles Nacionales. Mi compañera Marcela García estuvo en este importante evento, la inauguración del Centro Cultural Comunitario La Estación, y nos ha preparado el siguiente reporte especial.
8: La gobernadora Margarita González Arabia inauguró el Centro Cultural Comunitario La Estación en la colonia Patios de la Estación en Cuernavaca. Destacó que tras un largo proceso jurídico y administrativo, este inmueble

0: la cultura y para la gente. Hoy ya es patrimonio de Morelos y podemos desarrollar aquí actividades en beneficio de la sociedad, así lo afirmó. González Arabia señaló que el objetivo es convertir el inmueble en un espacio abierto para impulsar la música, la danza, el teatro, la lectura y otras expresiones artísticas, especialmente entre la niñez y la juventud de la zona. Por su parte, la secretaria de Cultura, Monserrat Orellana Colmenares, recordó que hace un año habitantes de los patios de la estación solicitaron que el inmueble se transformara en un centro cultural gratuito y accesible para toda la comunidad. Detalló que aún antes de concretarse la entrega formal del inmueble, el proyecto ya desarrollaba actividades culturales y educativas. Tan solo en 2025, la Escuela de Iniciación Artística atendió a 54 menores en disciplinas como música, teatro, danza y artes visuales, y estuvo a cargo de Francisco Reséndez, quien logró que la comunidad de patios de la estación adoptara este proyecto. Además, anunció también que este recinto albergará la Orquesta Infantil y Juvenil Sonemos. Esto permitirá ampliar la participación de niños y adolescentes de la colonia en actividades musicales sin costo. Las autoridades coincidieron en que la recuperación de la estación representa un paso importante para fortalecer el acceso a la cultura y la reconstrucción del tejido social en una de las comunidades con mayor tradición e identidad en la capital morelense. Hasta aquí mi reporte.
1: Gracias, Marce, por la información. Pues qué bueno que estos lugares se están transformando en espacios culturales abiertos a toda la ciudadanía, como este allá en la colonia Patios de la Estación en Cuernavaca. Son las 2 de la tarde ya con 28 minutos. Vamos con más noticias. Tenemos más información. Este día se llevó a cabo la Asamblea Estatal de los Pueblos y Comunidades Indígenas y Afromexicanas de Morelos para presentar la armonización del artículo 2 de la Constitución Política de nuestro país con la legislación local. En este importante evento estuvo mi compañero Salvador Rosas, quien nos ha preparado esta información. Adelante, Chava.
2: Muy buenas tardes a ti y a toda la audiencia. Te informo que en la Asamblea Estatal de los Pueblos y Comunidades Indígenas y Afromexicanas de Morelos se respaldó la armonización del artículo 2 de la Constitución Federal con la legislación de Morelos y se presentó una iniciativa construida mediante consultas comunitarias para ampliar el reconocimiento y ejercicio de sus derechos. Así lo informaron organizaciones que estuvieron en este encuentro en la capital morelense. Durante la asamblea, representantes comunitarios, autoridades tradicionales e instituciones acompañantes expusieron los avances de una propuesta legislativa elaborada a través de 8 foros regionales impulsado por el Comité Legislativo Comunitario. El documento busca reformar el artículo 2 bis de la Constitución local para adecuarlo a la reforma constitucional federal en materia de derechos indígenas y afromexicanos. Carlos Matías Montoya, representante en Morelos del Instituto Nacional de los Pueblos Indígenas, explicó que la iniciativa fue construida por ciudadanos mediante asambleas comunitarias y posteriormente entregada a la gobernadora Margarita González Arabia, quien se comprometió a presentar esta iniciativa, esta reforma ante el Congreso de Morelos. También detalló que la propuesta incorpora particularidades propias de Morelos, entre ellas el reconocimiento de los municipios indígenas, mecanismos de consulta, protección del territorio, medicina tradicional, educación y otros derechos colectivos. Agregó que un análisis técnico realizado por especialistas del INPI concluyó que el proyecto cumple con los criterios de armonización e incluso amplía derechos respecto al marco federal. Ante representantes de diversas comunidades, la gobernadora Margarita González Arabia estuvo presente también en este evento y destacó que la reforma forma parte de un proceso nacional de reconocimiento de los pueblos indígenas y afromexicanos, y señaló que el objetivo es fortalecer la organización comunitaria, la defensa del territorio, la preservación de las lenguas originarias y protección de las tradiciones culturales. Este es el reporte.
1: Gracias, Salvador, por la información. En este momento ya son las 2 de la tarde con 30 minutos. Estamos a la mitad del noticiero, pero por supuesto que hay mucha más información. Oiga, como le platicaba antes de irnos a la pausa, la Secretaría de Cultura aquí en Morelos está haciendo este llamado, este exhorto a toda la población, ya que se detectaron al menos 10 cuentas y páginas que ofrecen boletos para el concierto de Yuridia. Hay que recordar que este fin de semana la cantante sonorense Yuridia se presenta allá en el estadio Agustín Coruco Díaz de Zacatepec. Sin embargo, los boletos.

0: Son gratuitos, se asignaron a través de un mecanismo digital y pues bueno, no tienen costo. Por lo tanto, se está haciendo este llamado a la población a no realizar compras ni depósitos, ya que el evento, como le digo, es completamente gratuito e incluso se podría tratar pues de alguna estafa, algún mecanismo para robarle a la gente. Así que si usted quiere ir a ver a Yuridia, pues si obtuvo su boleto, vaya. Si no, tenga mucho cuidado y no se deje sorprender. Es mi compañera Alfa Peñalosa quien tiene información al respecto.
1: La Secretaría de Cultura del Estado de Morelos detectó al menos 10 cuentas y páginas que ofrecen boletos para el concierto de Yuridia, que será este sábado 6 de junio, por lo que llamó a la población a no realizar compras ni depósitos, ya que el evento será completamente gratuito. La titular de la dependencia, Montserrat Orellana Colmenares, explicó que el acceso al espectáculo se gestionó a través de una plataforma digital y que cada persona pudo obtener hasta 4 boletos mediante un registro previo. Indicó que el objetivo de esta medida consistió en fomentar la asistencia de familias y grupos de amigos. La funcionaria reiteró que ningún boleto debe comercializarse y pidió a las personas mantenerse atentas únicamente a los canales oficiales del gobierno del estado para evitar fraudes. Además, informó que quienes ya no puedan asistir tienen la opción de liberar sus accesos mediante la misma plataforma, lo que permitirá que otras personas inscritas en la lista de espera puedan ocupar esos lugares. Orellana Colmenares comentó que incluso algunos clubes de fans de la cantante han organizado dinámicas para distribuir boletos entre seguidores, aunque insistió en que nadie debe pagar por acceder al concierto. Respecto al operativo para el evento, adelantó que habrá filtros de seguridad, arcos detectores y coordinación entre autoridades estatales, federales y municipales. También confirmó que no se permitirá el ingreso de bebidas ni alimentos. Asimismo, indicó que el día del concierto no habrá venta de alcohol en el municipio de Zacatepec y recomendó a los asistentes acudir con ropa cómoda, bloqueador solar, repelente y sombrero debido a las altas temperaturas que suelen registrarse en la zona. La secretaria aseguró que las dependencias involucradas mantienen mesas de trabajo para garantizar la seguridad y logística del evento, que busca promover la convivencia comunitaria y el acceso gratuito a actividades culturales. Hasta aquí mi reporte.
0: Bueno, pues de verdad tómelo en cuenta porque imagínese un evento gratuito que está llevando a cabo el gobierno del estado y que haya por ahí algunas personas que intenten aprovecharse pues de la popularidad de esta cantante para vender estos boletos que seguramente en muchos casos serán falsos, así que esté muy al pendiente. Oye, pues ya estamos bien cerquita del Mundial. La Secretaría de Educación aquí en Morelos está analizando la posibilidad de modificar las actividades escolares el próximo 11 de junio, fecha justamente en que se llevará a cabo la inauguración de la Copa Mundial de la FIFA aquí en nuestro país, ahí en el emblemático Estadio Azteca, que durante el Mundial será llamado Estadio Ciudad de México. Estos hechos lo informaron la secretaria de Educación aquí en Morelos, Carla Aline Herrera Alonso, y mi compañera Marcela García nos tiene la información al respecto.
2: Secretaría de Educación del Estado de Morelos analiza la posibilidad de modificar las actividades escolares el próximo 11 de junio, fecha en la que se llevará a cabo la inauguración de la Copa Mundial de la FIFA 2026, así lo informó su titular, Carla Aline Herrera Alonso. Explicó que aún no existe una determinación oficial sobre la suspensión de clases en la educación básica. Sin embargo, se realizan reuniones con el Instituto de la Educación Básica del Estado de Morelos, el IEBEM, y autoridades de los distintos niveles educativos para definir la mejor estrategia. Señaló que una de las propuestas es que aun y cuando se realicen ajustes en las actividades académicas, las escuelas permanezcan abiertas para desarrollar jornadas de convivencia relacionadas con el evento deportivo, permitiendo así que los estudiantes y docentes compartan la experiencia mundialista dentro de los planteles. Herrera Alonso recordó que en ediciones anteriores del Mundial de Fútbol se generaban espacios de integración en las escuelas, por lo que se busca construir un esquema que combine la participación de este acontecimiento internacional con las actividades educativas. En otro tema, informó que fueron 29 escuelas las que registraron suspensión de labores debido a la participación de docentes en movilizaciones convocadas por la Coordinadora Nacional de Trabajadores de la Educación, la CENTE, cifra menor a la estimada inicialmente. Indicó que este día las actividades se reanudaron de manera normal en prácticamente todos los planteles, con excepción de una primaria ubicada en Tepalcingo. Ahí se mantenía una protesta bajo la modalidad de brazos caídos. La secretaria reiteró que la prioridad del sector educativo es garantizar el derecho de los estudiantes a recibir clases y consideró que la ausencia injustificada de docentes debe tener consecuencias administrativas. Hasta aquí mi reporte.
0: Bueno, pues ahí están estas propuestas para saber si en el día del mundial, el día de la inauguración, pues cambian las actividades y esto que ya se refiere a estos paros. Oigan, buscan incluir la selva baja caducifolia en esta ley forestal de Morelos. Y es que ambientalistas e integrantes del Consejo Estatal Forestal están informando que una de las propuestas que se trabaja en el Congreso local es incorporar el término selva baja caducifolia a la legislación de Morelos, con el fin de fortalecer la protección de este ecosistema que, escuche usted, abarca el 74% del territorio morelense. Saludo con gusto a mi compañero Salvador Rosas, quien está en la línea telefónica y nos tiene esta información. Chava, ¿cómo estás? Buenas tardes, platícanos.
3: Hola, ¿qué tal, Manuel? Te saludo con gusto a ti y a la audiencia y te informo que la inclusión del término selva baja caducifolia en la Ley de Desarrollo Forestal Sustentable del Estado de Morelos es una de las propuestas que analiza el Consejo Estatal Forestal para fortalecer la protección de este ecosistema que cubre alrededor del 74% del territorio morelense, así lo informó la ambientalista Flora Guerrero durante una mesa de trabajo técnica convocada para revisar la legislación forestal del estado. Flora Guerrero e integrantes del Consejo Estatal Forestal y del colectivo Guardianes de los Árboles explicaron que la iniciativa busca reconocer de manera específica a la selva baja caducifolia dentro de la ley del estado, ya que actualmente la norma contempla de forma general a bosques y selvas. La activista advirtió que este ecosistema es uno de los más afectados a nivel nacional y enfrenta una creciente presión por el desarrollo urbano, particularmente en la zona metropolitana del estado, donde aseguró que existe el riesgo de perder importantes áreas de vegetación nativas si no se fortalecen las medidas de conservación. Respecto al proceso legislativo, Flora Guerrero señaló que la mesa de trabajo en el Congreso de Morelos y que inició el día de hoy representa el inicio de los trabajos técnicos para la actualización de la ley y adelantó que posteriormente se desarrollarán consultas públicas. También subrayó la importancia de que participen propietarios, ejidatarios y comunidades asentadas en zonas forestales y de selva baja caducifolia, así como habitantes de áreas cercanas a la Sierra Montenegro, para que las modificaciones legales incorporen las necesidades y experiencias de quienes conviven directamente con estos ecosistemas. Este es el reporte.
0: Pues a cuidar nuestro medio ambiente, vaya que es lo único que tenemos. Oiga, y cambiando de información con noticias más amables, pero al mismo tiempo que nos hacen reflexionar, pues ya está cerquita el Día del Padre, pero ¿qué cree? Pues va a llegar en una fecha donde vaya que hay una temporada cargada de eventos y de gastos para las familias. Esto está obligando a los pequeños comercios, pues, a redoblar esfuerzos para atraer consumidores y mantener sus ventas. Así es lo que nos dijo el director de la Canacope. ¿Usted cómo va a festejar a papá? Vamos con mi compañera Alfa Peñalosa, quien nos tiene la información al respecto.
1: El Día del Padre llegará este año en medio de una temporada cargada de eventos y gastos para las familias, situación que obliga a los pequeños comercios a redoblar esfuerzos para atraer consumidores y mantener sus ventas. Humberto Baena Rodríguez, director de la Cámara Nacional de Comercio, Servicios y Turismo en Pequeño, Canacope, explicó que la celebración coincide con actividades relacionadas como el Mundial de Fútbol y con la proximidad de las vacaciones de verano, factores que podrían influir en la forma en que las familias distribuyen su presupuesto. Ante este escenario, los comercios afiliados están preparando campañas para incentivar el consumo local mediante descuentos, cortesías y promociones especiales dirigidas a los padres de familia. El representante empresarial destacó que la intención no solo consiste en aumentar las ventas, sino mantener la preferencia de los consumidores hacia negocios locales en una temporada en donde existen múltiples opciones de gasto. Baena Rodríguez recordó que durante la celebración del Día del Padre el año pasado, los establecimientos afiliados a Canacope registraron un incremento aproximadamente del 17% en sus ventas, aunque reconoció que esta fecha suele generar una derrama menor que el Día de las Madres, afirmó que existe confianza en alcanzar resultados favorables. Finalmente, el dirigente consideró que junio representa uno de los meses más dinámicos para el comercio local debido a la concentración de eventos y temporadas de consumo, por lo que los establecimientos buscan aprovechar cada oportunidad para fortalecer su actividad económica. Hasta aquí mi reporte.
0: Gracias, pues a ver qué tal le va a los papás con este festejo, pero seguramente imagínese un partido de fútbol, el mundial, será una muy buena fecha para celebrarlos. Son las 2 de la tarde ya con 41 minutos, vamos a ir a la pausa comercial y al volver le platico que la presidenta de nuestro país, el gobierno de México, está proponiendo que el tratado México, Estados Unidos y Canadá se amplíe por 16 años más. ¿De qué se trata esta información? Se la comparto después de escuchar esta brevísima pausa comercial. 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
12: Ya llegamos a la temperatura máxima, tenemos 30 grados centígrados aquí en Cuautla.
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12: ¿Sabía usted por qué a la prostitución se le conoce como el oficio más antiguo del mundo? Hoy que es Día del Trabajo Sexual, le comparto datos relevantes de esta práctica. Desde la antigüedad y hasta nuestros días, es común identificar zonas y lugares donde se ejerce la prostitución. Hay relatos que señalan que en la antigüedad se generaban en algunas mujeres la forma de trabajar y conseguir dinero para subsistir utilizando esta práctica. De ahí que se refiere como uno de los oficios más antiguos del mundo. Desafortunadamente, la prostitución ha dejado que algunas personas sean sometidas de forma violenta a realizar estas prácticas sexuales aún en contra de su voluntad. Hoy día, datos revelan que la trata de personas ha llegado desafortunadamente a niños y niñas.
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12: Bueno, pues como le platicaba antes de irnos a la pausa, nuestro país está proponiendo que se extienda el T-MEC por 16 años a Estados Unidos y Canadá. Sí, así como lo escucha, México notificó a Estados Unidos y Canadá la intención de extender el T-MEC 16 años. Esto antes de la revisión conjunta del 1 de julio de este 2026. Al respecto, le comparto que la Secretaría de Economía envió el día de ayer, lunes 1 de junio, una comunicación formal al representante comercial de Estados Unidos, así como al ministro canadiense, para notificar la posición de nuestro país de cara a la primera revisión conjunta del tratado entre México, Estados Unidos y Canadá, conocido como el T-MEC, que el propio acuerdo fija para el 1 de julio de este 2026. Bueno, pues el documento firmado por Marcelo Ebrard, secretario de Economía en nuestro país, establece que México quiere extender el tratado por 16 años más. Entre septiembre y noviembre de este 2020, del pasado 2025, hay que recordar que el gobierno mexicano realizó una consulta pública que incluyó 30 foros sectoriales y 32 foros estatales. Bueno, pues el ejercicio arrojó una percepción positiva de este tratado como instrumento de estabilidad económica y atracción de inversión extranjera directa. A partir de esos resultados, la Secretaría de Economía identificó prioridades concretas para la revisión y que ahora pues son propuestos al gobierno norteamericano. Vamos a ver cuál es la respuesta del gobierno que encabeza Donald Trump. Pues hay que recordar que ante cualquier amague, de inmediato Donald Trump saca este tema del abandono del T-MEC, de no suscribirlo, de no extenderlo más, aunque ya se ha dado a conocer el día de ayer la posición de nuestro país, que busca que este tratado subsista por 16 años más. 2:48 p.m, oportunidad de saludar al profesor Pablo Rubén Villalobos y escuchar su comentario editorial.
6: ¿Qué tal, amigos? Con el saludo habitual para todos ustedes, en gotas vamos a nuestro acostumbrado comentario editorial. Margarita González Sarabia pondera ampliamente el cumplimiento de responsabilidades de la Presidenta de la República, Claudia Sheinbaum, consecuencia de la presencia que la mandataria hizo en el Monumento a la Revolución y que fuera transmitido el pasado domingo por redes de la cibernética y la electrónica prácticamente a todo el país. En Cuernavaca hubo una gran reunión el domingo al frente de una enorme pantalla a donde miles de cuernavacenses morelenses se dieron cita para presenciar la manifestación indudablemente política de triunfo de Claudia Sheinbaum luego de su ascenso a la presidencia de la República en forma rotunda hace 2 años. Se celebró el domingo el 2º aniversario. En el marco de ello, hubo prácticamente un informe de acciones cumplidas por Claudia, al mismo tiempo que presenciaba la gobernadora Margarita González Sarabia con esos cientos miles de asistentes a la Plaza de Armas frente al Palacio de Gobierno, lo que se transmitía desde la capital de la República. Margarita reconoce y felicita a Claudia Sheinbaum Pardo, la mandataria nacional. En el Congreso del Estado se acordó una ley, o se acordaron leyes necesarias para contener la ambición, el maltrato, el despotismo de los funcionarios y empleados de todos los niveles. Así las cuestiones, prácticamente todos los burócratas tienen el sable en el cuello si llegan a comportarse mal en el trato frente a los ciudadanos que van a solicitar los servicios que tiene en responsabilidad el gobierno del Estado y que, lógicamente, muchos de estos servicios son pagados por los solicitantes. En estas condiciones, a partir de ya, funcionarios, trabajadores, empleados del gobierno municipal, estatal y federal deberán ser muy cuidadosos en el trato que le den a toda la ciudadanía en solicitud de servicios, atenciones y documentos que vayan a requerir en las distintas dependencias de esos niveles de gobierno. Aguas, si no se portan bien, les puede caer la guadaña y vienen años de cárcel para los que no traten correctamente a los solicitantes ciudadanos. La Coordinadora Nacional de Trabajadores de la Educación se instaló en la calle 5 de Mayo, frente al Zócalo de la capital de la República. Por eso la mandataria nacional no rindió su informe y festejó su 2º aniversario en la Plaza de Armas frente al Palacio Nacional. Pero ahora la coordinadora, envalentonada, porque no solamente está en plantón permanente en la capital de la República, que ya lo pasó de 5 de mayo a 20 de noviembre, la avenida más relevante que tiene los entornos del Zócalo capitalino, sino que hay aproximadamente 10 estados del país a donde la coordinadora tiene plantones, marchas y reclamos, particularmente por lo que corresponde a la jubilación con 28 y 30 años, como era en la ley anterior a la que se publicitó y proclamó y que vino a dar al traste en perjuicio de los trabajadores de la educación. A ver hasta dónde llega esta circunstancia, porque de verdad los maestros integrantes de la Coordinadora Nacional, que también reclaman mejores salariales, no están tontos ni están mancos. Prueba de ello es que ya la Secretaría de Educación a cargo de Mario Delgado y la Secretaría de Gobernación invitan, convocan a los representantes de la coordinadora para que haya mesa de diálogo. Pero los de la coordinadora quieren el diálogo, sí, pero con Claudia Sheinbaum. Hasta mañana, que será un día más. Hoy está siendo un día menos. Pablo Rubén Villalobos se despide de ustedes. Gracias a mis compañeros en cabina y a cuidarnos.
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12: Este martes, la Fiscalía General de la República dio a conocer avances en la investigación de 10 personas del estado de Sinaloa, entre los que se encuentran un gobernador, un senador, un presidente municipal, todos con licencia. En más información, en más detalles, en el segundo día del paro nacional, integrantes de la Coordinadora Nacional de Trabajadores de la Educación, la CENTE, asistieron este día, martes 2 de junio, a la mesa de diálogo con autoridades federales en la Secretaría de Gobernación, donde se espera que logren acuerdos importantes. La mañana de este martes 2 de junio, un hombre falleció a bordo de una unidad de la línea 5 del Metrobús en la Ciudad de México, lo que ocasionó la movilización de los servicios de emergencia capitalinos. El senador Javier Corral desistió de la impugnación relacionada con la investigación contra la gobernadora de Chihuahua, María Eugenia Campos, y aseguró que no contribuirá a una campaña de victimización mediática. En información internacional le platico que este martes el secretario de Estado de Estados Unidos, Marco Rubio, compareció ante el Comité de Relaciones Exteriores del Senado norteamericano, donde hizo patente la preocupación del gobierno de Estados Unidos respecto a que cárteles de la droga en México utilicen drones para atacarse los unos contra los otros. El presidente de Estados Unidos, Donald Trump, volvió a lanzar críticas contra el Papa León XIV a propósito del conflicto con Irán. En un mensaje publicado recientemente en su red social, señaló: "Alguien debería de decirle al Papa que el alcalde de Chicago es un inútil y que Irán no puede tener un arma nuclear", escribió el mandatario republicano. Vámonos con la información deportiva.
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12: Al teléfono, a quien saludo con gusto y nos tiene todo el reporte deportivo. Amigo, buenas tardes, adelante.
14: Hola, ¿qué tal? Buenas tardes, Victoria. Hola, ¿qué tal a todos los radioescuchas? Pues vámonos rápido con la información deportiva. Y es que a menos de 9 días de que arranque la Copa del Mundo de la FIFA 2026, pues hoy la selección mexicana se tomó su foto oficial y lo hizo en un lugar histórico para México y para la Ciudad de México, toda vez de que los tanto futbolistas como cuerpo técnico, así como también los directivos, posaron en el Museo Nacional de Antropología e Historia de la Ciudad de México. Esta foto va a ser como la foto oficial para el torneo y recargando energías para que el próximo 11 de junio tengan un buen arranque en la Copa del Mundo recibiendo a Sudáfrica. Y hablando de Sudáfrica, pues hoy por la mañana, a las primeras horas del día, la selección de los Bafana Bafana ya están en territorio mexicano, toda vez de que llegaron a la Ciudad de México para después trasladarse a donde será su sede de concentración. Estamos hablando de Pachuca, allá en Hidalgo, ya que los sudafricanos entrenarán en las instalaciones de los Tuzos del Pachuca. Pues ahí está la información, invitando a todos los radioescuchas a que sigan las plataformas del Grupo Diario de Morelos.
12: Gracias, muy buenas tardes. Toda la información deportiva, toda la actualización de cualquier noticia, ya sabe que lo encuentra en las redes sociales de Diario de Morelos. Y en la recta final del noticiero vamos a escuchar todo lo que tiene que ver con el mundo de los espectáculos.
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15: Hola, ¿qué tal? Yo soy Dani Vázquez. Les saludo con gusto para presentarles la información de los espectáculos.
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15: La voz de Roberto Gómez Bolaños, Chespirito, volvió a escucharse entre millones de mexicanos luego de que la Federación Mexicana de Fútbol utilizara una recreación digital para presentar a los 26 jugadores convocados por Javier Aguirre. El emotivo video difundido en redes sociales generó una ola de nostalgia entre los aficionados, quienes celebraron el homenaje al creador de personajes como el Chavo del Ocho, el Chapulín Colorado y el Chanfle, este último inspirado en su pasión por el fútbol. Tras la publicación, Roberto Gómez Fernández, hijo del comediante, agradeció públicamente el gesto, asegurando que para su padre habría sido un privilegio y un honor formar parte de una presentación relacionada con la selección mexicana. Además, destacó que el fútbol fue una de las grandes pasiones de Chespirito durante toda su vida y que esta distinción tiene un significado especial para su familia. La familia de Carmen Salinas emprendió acciones legales contra la activista y creadora de contenido Saskia Niño de Rivera por presunto daño moral, luego de la polémica generada por un episodio del podcast Penitencia. La demanda fue presentada por María Eugenia Plasencia, hija de la actriz, quien considera que se afectó la reputación de su madre tras la difusión de acusaciones sin pruebas realizadas por un interno identificado como Beto. La demanda también incluiría a Emiliano Aguilar por comentarios realizados en redes sociales relacionados con el caso. Entre las peticiones de la familia estarían una indemnización, una disculpa pública y la eliminación definitiva del contenido que consideran dañino para el legado de la actriz. Cantante Dua Lipa y el actor Callum Turner ya son oficialmente marido y mujer. La pareja contrajo matrimonio por la vía civil en Londres, tras casi 2 años de relación. La ceremonia fue íntima, lo cual contó únicamente con familiares y amigos cercanos, quienes acompañaron a los recién casados en este importante momento. Para la ocasión, la intérprete lució un elegante conjunto blanco de 2 piezas con sombrero de ala ancha, mientras Turner optó por un traje oscuro de doble botonadura. Aunque la boda civil fue discreta, los festejos apenas comienzan, ya que la pareja planea una celebración de 3 días en Sicilia, Italia, donde se espera la presencia de reconocidas figuras del espectáculo, entre ellas Elton John, además de otros amigos cercanos del mundo de la música y la moda. Esto es todo por el momento con la información de los espectáculos. Les mando un saludo con gusto a todos nuestros radioescuchas.
12: Muy bien, pues así llegamos al final del noticiero. Muchas gracias a todos y cada uno de ustedes por su sintonía. Gracias a Nacho González en los controles técnicos. Son las 3:00. Yo soy Víctor Manuel Romano. Que tengan una excelente tarde de martes. Mañana miércoles tenemos una nueva cita, 2:00 p.m, para seguir compartiendo más información. Mientras tanto, se quedan con mi amiga Leti Salgado, quien ya está aquí en cabina para la programación musical de La Comadre. Que tengan todos muy buenas tardes. Hasta mañana.
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2: Hola, muy buenas tardes, son las 3:04, bienvenidos a Las Calientitas en este día de hoy, en este martesito sabroso que ya estamos aquí listos para disfrutar de la música, ya lo saben, más sabrosa por supuesto, aquí en el 101.7, es que yo solita me enredo aquí con tanto cable, pero bueno, ya estamos aquí, así que te invito para que me acompañes hasta las 4 de la tarde y puedes ya comunicarte con nosotros a cabina al 3537608 y 3537607609, también a través de nuestro WhatsApp, es al 735-180-1017. Así que vamos a dar inicio. En los controles me acompaña Nachito Gonzaga. Y vámonos, eso. ¡Vamos, México! ¡Vamos a ganar! ¡Vamos, México Mariachi!
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0: 13 minutos y ahí escuchamos, ay, nomás para estar disfrutando y gozando en esta tardecita, la canción de Vamos. Vamos, bueno, aparte de Vamos México, Infierno y Gloria, de grupo Daur. Ah, mira, es que la tenemos aquí abajito, ya viste. Bueno, vamos a mandar saludos para todos los que nos están escuchando en esta tardecita. Dice, buenas tardes. Ah, no, este no es. Ahí va, ahí va, ahí va. Ah, ahora sí. Ah, aquí está. Bueno, le mandamos saludos a Gloria. Y dice, hola Leti, qué chula, te escuchas hoy. Me puedes complacer con una canción. La pregunta del millón de los dos carnales. La pregunta del millón de los dos carnales. La vamos a buscar con mucho gusto. Vámonos con el siguiente audio.
1: Hola Leti, buenas tardes. ¿Podrías complacerme con la canción de Karim León? No. Me parece que la canción se llama ¿Es ella? Gracias.
0: Ay, ¿de quién dijo?
1: Me parece que la canción se llama La canción de Karim León.
0: Ah, Karim León.
1: Me parece que la canción se llama ¿Es ella? Gracias.
0: La vamos a buscar, la vamos a buscar con mucho gusto. Pero ahorita vamos a checar estas canciones que sean recientes y con muchísimo gusto. Mientras tanto, si quieres, Nachito, vámonos con otra más. ¿Qué tenemos por acá? Tú me dices y vamos a complacerlos. Y bueno, ya sabes, comunícate 3537608 y 09. Estás en Las Calientitas, son las 3:14.

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1: Las 3 con 18 minutos. Vámonos en esta tardecita a seguir disfrutando de la música más sabrosa. Te dije el Coyote y su banda Tierra Santa. Aquí en La Más Sabrosa de Morelos. Y vámonos con más. Dice, hola, ¿podrías complacerme con la canción de Alfredo Olivas, El Problema? Oigan, ¿qué creen? Me estaban pidiendo una canción de Los Dos Carnales, pero esa, no es calientita. Esa ya tiene unos añitos que salió. Aquí tenemos más, dice, hola, hermosa, me complaces con la canción de Control Z de Grupo Firme y Lenin Ramírez, gracias, bonita tarde. Vamos a seguir con más música, dice, ¿qué dice? Aparte de hacer pesas, también se pone a lavar ropa y ya vi, sí, yo también hago pesas, pero también lavo ropa, barro, trapeo, cocino, hago compras de todo. Tú muy bien, muy bien en esta tardecita, antes de que vaya a llover. Bueno, vámonos con más, pero antes tenemos una pausa, así que tú no le cambies, que ya volvemos con más.
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0: 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Ya volvimos, pero cuidado, las rolas vienen más calientes que antes.
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1: 28 grados.
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1: Las 3 con 23 minutos, seguimos con más música. Chicos, chicas, ¿qué creen? Los temas que me están pidiendo no son tan calientitos. O sea, digamos que si salió en el 2024, ya no es calientita. Y así está la de Carin León, esa salió en el 2024, así que no se las debo también. Así como la de Los Dos Carnales. Y mientras tanto, vámonos con más saludos. Dice, hola amiga Leti, excelente y maravillosa tarde. Otra vez nosotros, ojalá nos pudieras complacer con el tema. Todo lo fue con Lenin Ramírez y por favor saludos para Lisbeth, Santi, Vero, Fide, Jenry, Julia, Sánchez Ibarra, te escuchamos en Ocuituco, Morelos. De antemano, muchas gracias. Saludos chicos, hasta Ocuituco. También tenemos más saludos, dice buenas tardes, saludos para Andrés, José y Javier que andan trabajando en Lomas de Cocoyoc. Mi queridísimo Andrés y José. Y también para Javi, que están trabajando. Espero que también se hayan dado su espacio para comer y para que tengan esas más ganas de hacer el trabajo. Saludos para ustedes. Vámonos con más música, otra calientita. Aquí llega el tema de Super G. He seguido tus pasos con Sonido Famoso.
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1: Las 3:32 minutos, ahí te va, mijo. Aquí estamos con puras calientitas. ¿Qué tal la voz de esta hermosura de caballero? Es el tema de Karim León. Aquí tenemos esta calientita que se llama Desde que te tengo, desde que te tengo. Qué voz, qué bonito. Así que ahora estaremos escuchando esta canción, por supuesto, aquí en La Más Sabrosa de Morelos. Y buenos saludos para todos los que nos siguen sintonizando en esta tardecita de martes. Ni te cases ni te embaraces. Dice, oye, qué calor. ¿Cómo? Ah, qué color. A ver, Nacho, ¿no ves? Y como el que dice, le compone, ¿no? No sabe o no oyes, pero le compones. Dice, oye, ¿qué color es tu favorito? No, pues mi color favorito definitivamente es como mi alma. No, es negro. O sea, mi favorito es negro. Negro. O sea, yo puedo ser feliz de que me regalen un termo negro, me encantan las tazas negras, la ropa negra, todo negro, incluso hasta que si mi sala sea negra, negra, que si mis cortinas, la cama, la colcha negra, negra. Sí. Pero de ahí en fuera me encanta mucho también lo que es el color, el rojo. El rojo pasión. También me gusta mucho el verde, pero no hay un cierto verde así bien bonito. No me acuerdo cómo se llama ese verde, pero bueno. ¿Por qué? ¿Porque quieres decir que si me gusta el negro así tengo mi conciencia o qué? Bueno, vamos a tomar llamada telefónica. Hola.
2: Leti Salgado.
1: Hola.
2: ¿Qué quieres? ¿Una fría o un café con un pan?
1: Ay, la verdad es que te aceptaría de las dos.
2: ¿Una fría o un café con un pan?
1: ¡Una fría!
2: ¿Las dos cosas?
1: Sí.
2: ¿Te vas a cruzar cerveza y café?
1: Pues no importa. Bueno, me espero tantito para primero la fría y luego me espero unos 20 minutos y ya sigue el café.
2: Bueno, te voy a llevar las dos cosas, pero quiero que me cantes La Puerta Negra. Como la cantas tú, bien bonito, Letita.
1: Y esté cerrada con tres candados. Y remachada la puerta negra.
2: Ay,
1: qué barbaridad. Lo que me haces hacer, lo que me haces hacer hoy. Ahí va, espera.

0: Ahí está, complacido.
1: Gracias, Lupita. Ya te ganaste tú, Frida, y tu café con pan.
0: ¡Qué barbaridad! Bonita tarde, un abrazo.
1: Sí, Lupita, sí.
0: Que esté muy bien, adiós. Saludos a mi querido Humberto, mala suerte allá en San Francisco. ¿Qué andas preparando el día de hoy? Vámonos con el siguiente. ¿Qué pasó, Nachita? Ok, pensé que me hablabas.
2: Chiquitita, ¿me puedes complacer con la de Te Quiero Bonito? Que te quiero bonito. Nomás para acordarme de ti, porque ya me bateaste. Me dejaste plantado ayer, ¿eh? Ah, no es cierto. Buena comadre del Rorro.
0: Bonita tarde, Rorro. Dice, hola Leti, me gustaría conocerte en persona. Ay, santos cielos. Muy bien, tú. Vámonos con música, que tenemos Nachito. Aquí llega Lágrimas Amargas. ¿Y quién crees que es? A Tropical.

pausa breve. Enseguida regresamos con más Fuego Musical aquí en Las Calientitas de la Comadre. 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
8: 29 grados.
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10: Las 3:43, seguimos aquí en La Más Sabrosa de Morelos y vamos a seguir con más música. Ya saben, aquí es pura calientita. Uy, de hecho ya casi falta poco para que acaben las calientitas. Bueno, vámonos con más, a ver qué dice aquí. Nacho tampoco ve, nomás hace señas. Ah, sí, es que ya ven que él es de señas. Ay, ay, ay, ay. Ándale, ya ando aquí, llevándome todo, la mesa, para que vean las fuerzas que tengo. Bueno, vamos a seguir con más música. Bonita tarde para todos ustedes, espero que la estén pasando bonito. Si están comiendo, buen provechito. Más saludos, dice aquí, a ver, ay, ay, ay. Hola Leti, guapa hermosa, ¿me puedes poner una canción? La cama de piedra de Se me olvidó quién la canta. La cama de piedra, sí la tengo aquí, sí, ahorita te la busco. Ay, aquí la tengo en mi mente, Nachito, ¿quién es? Ah, que no habla. No, sí, hoy sí habló. Es la del recodo. Dice, qué bien cantaste, Leti. Ay, cállate, lo que hace uno. De veras no gano, pero cómo me divierto. Dice, qué bien cantaste, Leti. Nomás porque esa cantada me voy a... Nomás por esa cantada me voy a tomar unas frías. Tu eterno enamorado, Bullo. ¡Salud, Bullo! Provechito. Bueno, no sé si ya comiste, ya tómatela, ¿eh? Si no, no. Bueno, vámonos ahora sí con más música. ¿Y qué tenemos de calientitas? Ah, aquí es la original. Banda Limón.

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1: 2 minutos y las 4 de la tarde y hemos terminado las calientitas en esta tardecita del día de hoy, martesito, pero vamos a continuar con más música para que me sigan acompañando a toda la gente que me escucha, tanto en la Unión Americana, a la gente del estado de Morelos, del estado de Guerrero, del estado de Puebla, estado de México. Amigos del estado de México, les mando un saludote también, un abrazo para todos ustedes, a la gente que también nos escucha allá por Jonacatepec, Azuchiapan, para todos aquellos también que nos escuchan en Cuernavaca, la ciudad de la eterna primavera. Ay, Nacho, ¿qué estás haciendo que me estás haciendo que se escuche mal, eh? Bueno, vamos a este, y gracias a todos los que siguen reportando con nosotros a cabina, pueden seguir escribiéndonos al 735, que es nuestro WhatsApp, 735-180-1017, también a través de llamada telefónica 3537-608 y 09. 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Ahora sí, vámonos con lo que sigue, o sea, una pausa también comercial es muy interesante y nosotros ya volvemos.
0: Ahora sí, ya sóplenle. Hasta aquí la tanda más ardiente del día. Se nos acabaron las calientitas por hoy. El comal ya pide relevo, pero en la siguiente emisión lo volvemos a prender. 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
8: Hola, ¿qué tal? Buenas tardes, les saludo con gusto, yo soy Víctor Manuel Romano y le presento el corte informativo de Diario de Morelos. La gobernadora de la entidad, Margarita González Saravia, inauguró el Centro Cultural Comunitario La Estación en la colonia Patios de La Estación en Cuernavaca y destacó que tras un largo proceso jurídico y administrativo, el inmueble finalmente pasó a formar parte del patrimonio del gobierno estatal. La Secretaría de Educación de Morelos analiza la posibilidad de modificar las acciones escolares del próximo 11 de junio, fecha en la que se llevará a cabo la inauguración de la Copa Mundial de la FIFA, así lo informó la titular Carla Aline Herrera Alonso. Buscan incluir la selva baja caducifolia en la Ley Forestal de Morelos. Ambientalistas dieron a conocer que esta propuesta se trabaja con el Congreso local en incorporar el término selva baja caducifolia a la legislación estatal con el fin de fortalecer la protección del 74% del territorio morelense. El gobierno de México, a través de la Secretaría de Economía, propuso extender el Tratado México-Estados Unidos y Canadá por 16 años a las contrapartes de Estados Unidos y Canadá. Esta es toda la información al momento. Vaya a las redes sociales de Diario de Morelos, donde constantemente actualizamos la información. Mientras tanto, que tengan todos muy buena tarde.
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0: que me mate el dolor. Ay, no, puras canciones de veras, ahora sí, para doloridos. Fue el tema de Pancho Barraza, que me maten las penas, que me mate el dolor, pero que nunca se acabe lo que sentimos tú y yo. Muy bien. Ay, el tema que me pidieron de la cama de piedra, ahorita en un momentito más se las vamos a complacer con mucho gusto. Y ahora sí, ya estamos en esta tardecita. Aquí seguimos a través de La Comadre 101.7. Voy a escuchar siguiente audio.
1: Leti, compláceme por favor con la canción de Yaguarú, la de conga y timbal.
0: Perfecto.
1: Estamos escuchando aquí en el Carmen Santo Desierto, Tenancingo, Estado de México. Gracias.
0: Tenancingo, Estado de México, saludos. Yaguarú, ahorita te la ponemos. Y también dice, Leti, buenas tardes. ¿Podrías poner el tema de No me pidas perdón de la banda MS? Bonita tarde. Ay, claro que sí. Y dice Leti, un saludo para los limones. ¿Me puedes poner la del albañil de Gerardo Ortiz? Perfecto, ahorita se las complacemos. Para Erika, que nos escucha en San Francisco, Tezcala. Ahora sí, nos vamos a ir con más música. Y dice, aquí llega Yaguarú, conga y timbal.

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3: 29 grados.
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0: ¡Vámonos, muchachos! Vámonos con más, por supuesto, aquí en esta tardecita a las 4:27. Y ahí escuchamos, ¿qué tal esta canción, eh? Fue precisamente la canción de La Cama de Piedra. Eso, la que nos pidió en el recodo. Imagínate dormir en una cama de piedra. Bueno, vamos a mandar saludos y dice aquí, hola hermosa, me complaces con la canción de Control Z de Grupo Firme y Lenin Ramírez, gracias. Ah, ahí vamos, conforme me las van pidiendo. Dice Leti, bonita tarde, ¿me puedes poner la canción de Horóscopos de Durango? Antes muerta que sencilla. Tararar, esa soy yo. Antes muerta que sencilla. A ver, vámonos con siguiente audio.
1: Hola hermosa, bella, guapa y bonita Leti. Te saluda con mucho gusto, don Berna. Me encuentro aquí en la industria del amor que el 11 de diciembre con los nopalitos frescos de calidad y las cebollitas. Compláceme con la canción de Luis Ángel el Flaco. Pues si se quiere ir la chiquitita, pues que se vaya. Queda mi chiquitita Leti Salgado. Que la pases bien, chiquitita, hermosa, bella, guapa, bonita, linda y preciosa, mami.
0: Así es, chiquitito. ¿Qué importa? Se quiere que se vaya. Aquí quedamos. Dice, señorita Leti, buenas tardes. ¿Me puedes poner la canción de Los Recoditos? No le hago falta. Ahorita te la busco. Aquí me mandan la imagen de... Dice, mira mi conejo. Uy, no, está más grande el mío. Porque así como me ven de delgada, mira... Tengo mi conejo, soy marcadita, no, y de mi abdomen también, tengo aquí mis cuadritos, también, si le meto al gym. Bueno, vámonos con más, dice, hola, ¿qué pasó con? Ay, pues ya no está con nosotros, amigo o amiga. Vamos a tomar llamada telefónica, a ver qué nos dicen. Hola, buenas tardes.
2: Leti.
0: Hola.
2: Quiero una de Pancho Barraza.
0: ¿Una de Pancho Barraza? ¿Cuál?
2: La que quieras, la bonita.
0: ¿Quién habla?
2: Ana.
0: Ay, Ana, te andaba confundiendo. Ana, ya no me mires, Ana. Ay, Anita, tiene poquito que pasó una de la de Pancho Barraza. ¿Alguna otra?
2: La de los caminantes.
0: ¿Caminantes?
2: Sí.
0: ¿Cuál?
2: La que quieras, la que esté bonita.
0: Perfecto, ahorita te la busco. ¿Dónde me escuchas?
2: De aquí, del Mirador.
0: Ah, perfecto, en el Mirador. Bueno, un abrazote, bonita tarde.
2: Igualmente.
0: Adiós. Dice, hola, buenas tardes, Leti. ¿Me puedes poner la canción de Ayúdame de los Dos de Tamaulipas, por favor? Ayúdame, ahorita te la busco también. Y el siguiente dice, Leti, compláceme con la canción de Perlas Negras, gracias. Ahí va yo a platicarles chismes, pero mejor vámonos ya con música. Y aquí llega No Me Pidas Perdón, MS.

Las 4:38, ahí escuchamos el tema de Camilo, autodiagnóstico. Camilo, te va a ir bien. Bien, vamos a seguir con más. Hoy nada más.

0: Hoy nada más. Bueno, seguimos aquí en La Más Sabrosa de Morelos en esta tardecita. Y bueno, ay, qué barbaridad. Todavía no te... Ay, le voy a bajar tantito. Ahí está, ya ves, Nacho. Es que por escucharte le tengo que subir y súbele, bájale y así, ¿no? Bueno, pues aquí todavía sigue el asunto. Pues de... Entre lo que es Maribel Guardia con su nuera Imelda y bueno, esta cuestión de entre lo del pequeño, el hijo de Juliancito y bueno, así como también quien no termina con los asuntos de también legales y las demandas es Paulina Rubio, o sea, la chica dorada, Paulina Rubio, quien también, pues bueno, enfrentando esos procesos legales, demandas. Una, pues bueno, sabemos que es por la batalla legal por la custodia de su hijo Nicolás, entre también otro que por una propiedad arrendada en Miami, otra porque supuestamente por quedarse con ropa que tenía que devolver y en fin, la PAO no termina. Pues yo creo que ojalá, ¿verdad? Que también ya pronto, porque digo, no tampoco es, muchos dicen, ay, es la mala o maltrata al hijo, pero bueno, nadie sabe más que ellos mismos, pero también como que le vaya una tras otra, pues no está padre, ¿no? Pero bueno, ojalá que de pronto resuelvan estas situaciones que existen entre estos artistas. Vamos con más. Ah, espérame tantito, dice aquí. A ver, saca el six y te creo lo del conejo. Ah, no, es que de verdad que sí, en serio. A ver, Nechito, ¿lo ves o no lo ves? ¿Sí o no? Está, ¿qué dice? Ya borraste algo, ¿eh? Pero nada más abajo decía esta Leti, o te hago celas como a Nachito. Ah, o me hago señas como a Nachito. O te hago señas, ¿no? Yo creo. Se nos podrías complacer con la de Exterminador, un buen perdedor. Me va a decir que otra vez la nueva, no sé cuál nueva, pero ahorita vamos a buscar. Se ya aceptan videollamadas para hacer las señas y entiendan. No nos gusta que nos vean nuestros rostros. Ay, imagínate con los radioescuchas aquí haciendo videollamadas. Ay, no. Qué barbaridad. ¿Qué tal si un día no vengo maquillada? Y luego, vámonos con el siguiente audio.
1: Ay, hermosa, ¿me podrías complacer, por favor, con la de banda Carnaval? ¿Y te vas, por favor?
0: Perfecto, ahorita en un momentito vámonos a pausa y ya volvemos. Ah, llamada telefónica rápidamente, bueno.
2: Leti, no me la pusiste.
0: ¿Cuál?
2: Ya te pedí la de los caminantes.
0: Ah, es que todavía tengo otra que me falta y ya después viene la tuya, ¿va?
2: Órale, pues.
0: Dale. Dale, bye. Pausa y volvemos.
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9: Seguimos a 29 grados.
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9:48, y ahí escuchamos el tema de... Es que me gusta cómo le hace... Es el último rodeo, Tommy Ramírez y sus sonidos rítmicos. ¿Ya viste cómo le pone ahí? Te digo que... Bueno, para otra cosa el Fer, pero no para escribir bien. ¿No le has agarrado? ¡Tony! Tommy Ramírez, aquí en La Más Sabrosa de Morelos, la comadre. Y seguimos con... ¡Ay, mi Estelita! Raro que me pidas un tema y ahora que me lo pides, espero que me dé tiempo de complacerlo. Porque ya oíste, ya me están reclamando una de Caminantes, pero yo sé que había otras anteriores. Es que todavía me falta ¿cuál? El Albañil, y luego me falta Horóscopos, y luego Caminantes, y luego ya seguiría también una tuya, y todavía me falta Don Berra. ¡Ay, qué barbaridad! Pero espero que me dé tiempo, ¿eh? Mi querida Estela, te mando muchos saludos. Y la de No Entiendo, me parece que es de con Ana Gabriel, ¿verdad? Sí, Ana Gabriel, No Entiendo. Ya sé cuál me dice. Está bonita, está bonita. Te mando un saludo. Espero que estés muy bien. Bueno, vámonos rápidamente con más música y aquí llega el tema del albañil Gerardo Díaz.

0: ¿Qué tal? ¿Cómo vamos en esta tardecita? Tenemos llamada telefónica. Veamos quién es. Se ha cortado, se arrepintió de llamar. ¿A cuál escuchamos ahorita? Este tema es el tema de hoy. Me encanta. Me encanta Laura León con estas canciones de suave, suave, suavecito. ¿Sabes a quién le sale súper bien cantar esas canciones? A Rirro. Ay, luego en las fiestas, fíjate que nuestro compañero César Guerra, yo creo por eso ya no nos invita, porque pues le ha de dar penita que se pone a cantar Israel. Pero siempre está de suave, suave, suavecito. ¿Verdad? A ver, llámate a telefónica, hola.
1: Leslie,
0: ponme
1: la de los temerarios, mejor.
0: No, mira que ahorita estaba yo, ¿verdad, Nachito? Búsquele, que búsquele una bonita de Caminantes. Dije, ya sé cuál le va a gustar. Y ahorita me dices que te la cambie. ¡No!
1: Bueno, ponme las dos.
0: Va. Órale, pues ahorita ya casi, ya casi.
1: Lo que pasa es para el amor de mi vida.
0: Ah, pues ahorita entonces le busco una que le vaya al amor de tu vida, ¿va?
1: Es para mis flacingos.
0: Mis Lalcingo, perfecto. Sale.
1: Dale.
0: Bye. Vámonos ahora sí con más música. Ay, no, ¿sí? No, nos va, de veras, vamos a irnos a. Pero más música, pero regresando del corte. Mientras tanto, voy a mandar saludos. Dice. Uy, de veras, y el que me pidió la del perdón. Bueno, pero ayer sí se la pusimos, ¿verdad? Aunque sea equivocada, dice él. Dice, ya acepta. Ah, ese ya lo había dicho. Dice, sale pues, Leti. Ahí cuando lo nuevo sea videollamadas con ustedes, ahí les avisamos. A ver, vámonos con siguiente. Ay, yo tenía un novio que quería hacer videollamadas y yo, ay, no me gusta. O sea, háblame normal. Vamos con este siguiente audio.
2: Hola, Anita preciosa, ¿sí me puedes?
0: Ay, no soy Anita, pero sí soy preciosa.
2: Hola, Leti hermosa, ¿sí me puedes complacer con una canción?
0: A ver, ya me dijo Leti.
2: Hola, Leti hermosa, ¿sí me puedes complacer con una canción de Leo Dan? Pídeme la luna y te la bajaré. Porfis, aquí en Clase Pacla somos pura comadre.
0: Pídeme la luna y te la bajaré, pídeme una estrella y hasta ya, mira que están comiendo, atuncito, eso es muy bueno, bueno, ya la galletita, ya le aumentaste la caloría, pero es muy bueno el atún, muy bien tú, vámonos, Tachito, rápidamente para que nos dé tiempo de complacer a los demás, mientras tanto, es pausa y volvemos.
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1: 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La hora en La Comadre,
2: las 5:04.
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0: Mixtlalcingo, que se la dedicamos al ex, digo, al galán, ¿eh? No. Antes. Esa yo sí se la dedico al ex. Hoy.
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0: Ay, qué bonito, lo bonito. Ay, mi Jenny Rivera, de veras. Pero aquí la seguimos escuchando y recordando, porque Jenny solo hay una. Bien, son las 5:09. Seguimos aquí. Sigue comunicándote con nosotros. Nuestro WhatsApp 735-180-117. Y también a través de llamada telefónica puedes hacerlo al 735-35-37608 y 37609. Saludos para toda la gente que viene en camino, que va viajando o que va hacia Cuernavaca, viceversa, o para todos los que van ahorita en este momento hacia la Ciudad de México, también hasta donde escuchan La Comadre. Gracias por estar con nosotros. Que tenga buen viaje. Vámonos con más. Aquí llega Horóscopos, antes muerta que sencilla.

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0: 29 grados.
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2: Ay, ay, ya ves. Las 5:28 minutos. Ay, bien rápido. No sé por qué, pero ahora sí las horas se me fueron rapidísimo, ¿eh? Y así se nos va a ir. ¿Qué crees? Junio. Vas a ver, junio. Que ya estamos en el mes ya de lluvias. Empiezan las lluvias, ahora sí.
0: ¡Sí!
2: Junio, julio, uy, agosto más. Todavía parte de septiembre más también. Así que prepárense ya con el respectivo paraguas. Algo, ¡sí!, para taparse, algún, los que quizá de su trabajo tienen que caminar ciertas cuadras para tomar el servicio, un impermeable, mucho mejor para que no se mojen, también, y ahora sí, lo único que no está tan agradable los que tienen moto es, que se mojan, ¿verdad? Sí, ahí yo los entiendo, y luego que ya ven que hay unos autos que de repente, pues, no les importa y salpican ahí, tampoco, ¡sí!, sean así con los de las motos, ¿eh? No puede ser, no, y tampoco, no, ustedes, no, motos, tampoco a los que van en la banqueta, ¿eh? Pero sí, así que hay que cubrirse y procurar no salir a los que van en bici, en moto, pues cuando vean que va a llover, así que mejor pues tomar el servicio, qué sé yo, ¿no? Pero bueno, así que ya hay que estar prevenidos y cerraditos para que no les entre el agüita. Bueno, vámonos con más música. Son las 5:29 minutos y le mando saludos para todos los que nos están solicitando. La que me está pidiendo que me cambió de Caminantes a Temerarios, ya casi, ¿eh? Ya casi, ¿verdad? Ah, no, ya viene, ¿verdad? Su tema. Tenemos llamada telefónica, vamos a ver quién es. A ver si no me vuelven a colgar. Ya no, ay, se está arrepintiendo. ¿Quién será? ¿Algún ex? Ay. Bueno, ya vámonos con más. Aquí llega el tema dedicado para el amor de la vida de una chica que me llamó de Mistlalcingo, ¿sí, verdad? Si no estoy mal. Y le dedica Sé que te amo, Temerarios.

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0: 5:37 aquí en la más sabrosa de Morelos y seguimos ya casi siendo las 5:40, poco. Bueno, ¿qué tal el tema de Dueño de tu Amor, los yes, yo quiero ser el que llore, que llore? Oye, ¿viste cómo a mí me sale como para imitar, verdad?
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0: A ver, mira, por ejemplo, ponme una de Paquita, la del barrio, ¿no?
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0: O la de Tigres del Norte, ¿no? La de... Ella está cerrada con tres candados. Pero, a ver, Paquita, a ver qué tal me sale.

0: Párale ahí. Me saludes a la tuya. Es que una rata cualquiera. Bueno, no dice eso, lo inventé yo. ¡Ay, qué barbaridad! Para imitaciones, llame ya, 735. Bueno, ya, vamos serios, vámonos con este audio.
1: Buenas tardes, Leti, ¿crees que podrías ponerme la canción de En los purititos huesos?
0: Por favor. Sí, es esa, ¿verdad? A ver, vámonos con el siguiente. ¿Qué dice? Dice, hola Leti, ¿me puedes poner la canción de Antonio Aguilar? El día que yo me muera, te estoy escuchando aquí en Ocuituco. Aquí andamos trabajando para alegrar la tarde fresca. Saludos hasta Ocuituco. Antonio Aguilar, el día, ándale, andan con todo, como si fuera de fin de semana. Me parece muy bien. Siguiente audio.
2: A ver. Leti.
0: ¡Ey!
2: Una canción de Mindy.
0: ¿Cuál?
2: Aquí te estoy escuchando. Hasta que empezaste.
0: Ay, mi yes.
2: Hasta que termine.
0: Eso me parece todo, que me acompañes hasta las 7, Milles. Te mando un besote y un abrazote. Aquí dice, gustas y gusto. Tengo ganas de hamburguesas desde cuando y no me la he podido. Ay, mira, ve qué rico. Mira, me están mandando un video. Aquí el tocinito. Y luego ya con la mayonesa y luego el queso aquí como se derrite. Ay, ya no andes haciendo eso. Quítalo de mi vista. Sí, gusto. Pero no puedo porque estás hasta San Francisco. Vámonos a una pausa. Ya regresamos. 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
5: 28 grados.
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Las 5:48. A ver. Ay. Parece que estamos en el antro, ¿no?

Mira, bájale cómo me oigo, ¿eh? Tu boca tiene la sal, mi cuerpo el azúcar, y mi corazón está. Busca que te busca y yo sigo aquí. Guaki, esperándote. ¿Sabes qué, Nachito? Ya, o sea, bájale. Ya no usted nos quiere con más música, güey. O sea, ¿sabes qué? Ando con eso de las demandas ahorita. Entonces ando súper así estresada. Y es que ya mejor me quiero ir a descansar un ratito, güey. ¿Qué? Ay, sabe. En fin. ¡Vámonos con más! Y seguimos. Ahora sí que y sigo aquí con ustedes. 5:50. ¿Qué tenemos? Tenemos más música. Aquí llega y dice, banda Los Recoditos, No Le Hago Falta.

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5: Hola, ¿qué tal? Buenas tardes. Les saludo nuevamente con gusto. Yo soy Víctor Manuel Romano y le presento la actualización informativa de Diario de Morelos. Este día martes se llevó a cabo la Asamblea Estatal de los Pueblos y Comunidades Indígenas y Afromexicanas de Morelos para presentar la armonización del artículo 2 de la Constitución Política Federal con la legislación local. La Secretaría de Cultura del Gobierno de Morelos detectó al menos 10 cuentas y páginas que ofrecen boletos para el concierto de Yuridia que se realizará este fin de semana en Zacatepec, por lo que llamó a la población a no realizar compras ni depósitos, ya que el evento es completamente gratuito. El Día del Padre llegará este año en medio de una temporada cargada de eventos y gastos para las familias, situación que obliga a los pequeños comerciantes a redoblar esfuerzos para atraer consumidores y mantener sus ventas, así lo señalaron desde la Canacope Morelos. Este día martes, en el segundo día de paro nacional, integrantes de la CENTE asistieron a la mesa de diálogo con autoridades federales en la Secretaría de Gobernación para llegar a importantes acuerdos. Esta es toda la información al momento. Mañana miércoles sintoniza a las 7 de la mañana a mi compañera Marcela Mejía aquí en La Comadre 101.7. Mientras tanto, que tengan todos muy buena tarde.
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